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6: Ha realizado colaboraciones con diversos artistas nacionales e internacionales. Inicia su carrera en 1989 con el álbum Los Chulos Son Pa' Cuidarlos, como el nombre artístico de Alejandro Magno. En 1991 lanzó su segundo álbum y el primero oficial como Alejandro Sanz, titulado Viviendo Deprisa. Allí también ha experimentado, buscado y acomodado diferentes estilos tras editar su Si Tú Me Miras en 1993, y que alcanzó un éxito de masas a partir de 1997 con la publicación De Más, que incluía sencillos como Y Si Fuera Ella, tema que es acaban de escuchar. Sí, señor, bellos temas del recuerdo. 564-3911, nuestro número en contacto entre ustedes y nosotros. También tenemos la mensajería de texto 0424-247-3645. 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

2016. Allí lo escuchábamos con ese tema de siempre, siempre recordado tema, Lo que quiero. Estás en sintonía de Románticas 1390, quien les habla, su amigo de siempre, José Urbina, acompañándoles con todos esos temas que perduran en el tiempo, canciones e intérpretes que les hacen recordar tantos gratos momentos vividos, sí señor. Y seguimos con más música. Ahora le toca el turno a Frank Quintero.

Apóyate en mí, sí señor, así lo decía Juan Francisco Quintero Mendoza, mejor conocido artísticamente como Fran Quintero, cantautor, productor musical y músico venezolano, nacido en Caracas un 27 de noviembre de 1952. Conformó a finales de las décadas de los 70 junto a Franco De Vita, Giordano e Ilan Cheste, una generación de cantantes venezolanos

que alcanzaron gran popularidad y renombre a nivel nacional e internacional. A lo largo de su trayectoria artística ha interpretado y compuesto más de 160 grabaciones, sí señor, 18 álbumes de estudios, siendo Química, La Dama de la Ciudad, Apóyate en mí, Canción para ti, Escalera de tu mente y Feeling, sus canciones más emblemáticas. Bueno, si escucharon entonces unas de sus temas, Apóyate en mí.

Bueno, amigas y amigos, vamos a acompañarlos hasta esta hora, su amigo José Urbina, allá en la dirección de la emisora, el profesor Luis Ibarra, en la coordinación ese licenciado proyector, sí señor, en la coordinación es el licenciado Pedro González. En la coordinación nacional también les acompañan también licenciado Anthony Galindo. Y quien tiene el placer de hablar para todos ustedes, este servidor, humilde servidor, en la producción de este espacio, José Urbina, productor nacional independiente 34416. Y quien nos invita para mañana a la misma hora, de 8 a 10 de la noche, para llevarlos en este viaje a través del tiempo con toda la música y que dejaron huellas en tu corazón y que ustedes quieren volver a recordar esos temas románticos para todos ustedes. Románticas 1390 se despide por esta noche y nos escucharemos mañana de nuevo con todo lo mejor de la música por los 1390 de Radio Fe y Alegría. Hasta mañana, ya saben, hagan bien, no miren a quién. Dios los bendiga.

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2: Nueve y 26 minutos.
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1: 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Y 40 minutos.
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4: 9 de la noche y 58 minutos.
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11: 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Bienvenidos a Puerto de Libros, librería radiofónica. Les habla Luis Peroso Cervantes, quien todas las noches tiene el inmenso placer de llegar a sus hogares a través de la red nacional de emisoras Radio Fe y Alegría. Un programa que hacemos de lunes a viernes a través de las 23 emisoras de esta red nacional de emisoras y que de verdad hacemos con muchísimo, muchísimo cariño, con ganas de transformar la realidad que vivimos a través de las ideas. Este programa dedicado al mundo de la intelectualidad, de los libros y, por supuesto, al descubrimiento de nuevas ideas que nos ayuden a crear las semillitas, digo yo, del criterio, ese criterio tan importante, tan fundamental para que nosotros seamos capaces de tomar buenas decisiones. La noche de hoy les traigo un tema por demás interesante, un tema que además ha despertado en mí esta capacidad que tenemos de renovar nuestras ideas sobre las cosas. He estado revisando un libro titulado Feminismos Islámicos, de Ramón Grossfugel. Este libro, publicado por la Fundación Editorial El Perro y la Rana, disponible en la página web del Perro y la Rana de manera gratuita en PDF, un libro publicado en el año 2014 y después editado por el Perro y la Rana en el año 2016. Bueno, abrió mis ojos ante una problemática interesante. Uno siempre, gracias a los medios de comunicación, bueno, sentencia que el Islam es una corriente filosófica, religiosa y política, finalmente, que es machista, que es definitivamente patriarcal y heteropatriarcal, heteronormativa, rigurosamente. Y resulta que hay movimientos pro feminismo y que son tan antiguos como los movimientos feministas occidentales, y que de alguna manera, bueno, nos hacen revisar un poco la manera y los enfoques culturales en que cada uno de los sectores de la sociedad y de las diferentes sociedades, diferentes civilizaciones humanas van a encontrarse, quizás por los mismos objetivos, pero a través de caminos diferentes. Si no podemos pedirle, por ejemplo, a un indígena wayú que produzca los cambios culturales dentro de la sociedad de la misma manera en la que la hacemos los occidentales. Los mismos procesos que hemos vivido nosotros desde la revolución industrial hasta la actualidad no van a ser los mismos que van a vivir, bueno, nuestros compañeros indígenas o quizá los orientales de China, de Japón y de la India. Y finalmente están los islamistas, los creyentes del Islam, que sin duda también tienen sus propios procesos, y allí hay un caldo de cultivo, hay una generación de movimientos, hay una cantidad de libros, de pensadores que han venido reflexionando en la manera en la cual el Islam debe de renovarse para no quedarse, bueno, en ese ostracismo terrible en el cual se encuentran algunas repúblicas islámicas, y que finalmente, bueno, puedan para dar un paso con su estilo, con sus creencias, con su forma de ver el mundo hacia la modernidad o hacia, digamos, el estado de bienestar, que es el que necesitamos todos los seres humanos. Pero bueno, estamos leyendo este estupendo libro y he querido venir a leer algunos fragmentos del libro con ustedes, hacer algunas reflexiones acerca de lo que es el feminismo contemporáneo y precisamente también lo que es el feminismo islámico, que es sin duda para mí un descubrimiento y que ojalá sea para ustedes también. Vamos a leer parte, si a ustedes les parece, de la introducción de este libro. La vamos comentando. Recuerden enviarme sus comentarios, sus ideas al 0424-672-3597, 0424-672-3597, o en nuestras redes sociales, @librariaradio, en Twitter y en Instagram. Vamos a estar leyendo entonces las palabras de presentación, unas notas sobre el Islam y sobre el feminismo islámico, escritas por Ramón Grossfugel,
5: quien es sociólogo puertorriqueño, egresado de la Universidad de Puerto Rico y pertenece al grupo Modernidad Colonialidad. Es también PhD de la Temple University y trabaja en la Universidad de California, en Berkeley, en el Departamento de Estudios Étnicos. Entonces, vamos a leer aquí un capítulo que se llama Algunos puntos de aclaración sobre el Islam. Antes de entrar al tema del feminismo islámico, es fundamental hacer algunas aclaraciones que son fundamentales para el público latinoamericano de cultura y o espíritu cristiano. En primer lugar, habría que aclarar para el público latinoamericano más conocedor de la tradición cristiana que de la tradición islámica que, contrario a la Biblia, el mensaje del Corán tiene un principio más radical de igualdad de género. El Corán siempre habla de los humanos y establece una igualdad de derechos y deberes tanto para hombres como para mujeres. Son muy pocos los versos del Corán, menos de 5, que han sido utilizados para justificar prácticas culturales patriarcales. Y para eso los intérpretes patriarcales han tenido que distorsionar bastante los sentidos del árabe clásico y el espíritu de la revelación, cambiando el significado de las palabras y obviando los contextos históricos e intertextuales en los que los versos fueron revelados. De manera que para las feministas islámicas, el mensaje del Corán provee posibilidades de crítica a la dominación patriarcal mucho más radicales que la tradición bíblica, judaica o cristiana, donde existen pasajes interminables

para un público de cultura o espiritualidad cristiana en América Latina que el Corán no tiene el mismo carácter textual que la Biblia. El Corán es concebido como la revelación, es decir, la palabra directa de Alá. Lo más parecido a la Biblia en la tradición islámica son los hadices, los dichos del profeta, que constituyen los testimonios de la vida del profeta por testigos de la época. Todo el Islam, desde la jurisprudencia islámica hasta la espiritualidad musulmana, se basa en el Corán y en los hadices. El Corán fue revelado a un hombre que era analfabeta. Para los que conocen el árabe clásico, la poesía, la profundidad y la belleza del Corán son imposibles de imitar. De manera que las traducciones del Corán no le pueden hacer justicia al texto original. Resulta imposible traducir el Corán en todas sus dimensiones. Los místicos del Islam hablan de 7 niveles distintos de sentido en cada verso del Corán. Mientras que en el cristianismo el milagro es el nacimiento mismo de Jesús, de una virgen, en el Islam el milagro es el Corán como palabra revelada directamente de Alá. Lo tercero que aclarar es la relación del Islam con la sexualidad, que es una relación abierta y se reconoce como un placer. Y siempre que se practique con moderación y siguiendo ciertas reglas éticas, no hay nada moralmente problemático. De manera que el placer de la vida material, incluida la sexualidad, es visto como una bendición de Alá y no como algo negativo que se deba reprimir. Lo cuarto viene a clarificar que el Islam reconoce a todos los profetas de todas las religiones sagradas anteriores al Islam. Todos los profetas del Antiguo Testamento, del pueblo judaico y de los cristianos, son reconocidos como tal por el Corán. Lo mismo con Jesús, que es considerado en el Corán como uno de los grandes profetas junto a Moisés. Una diferencia importante con el cristianismo es que el Islam no reconoce a Jesús como hijo de Dios, sino como un profeta. Por tanto, el Islam se opone al dualismo trinitario y enfatiza en el principio del Tauhid, de la diversidad dentro de la unidad o de la unidad con diversidad. Por lo tanto, esa diversidad permite reconocer que todas las otras espiritualidades con sus profetas fueron creadas por Alá y tienen su razón de ser. No hay por qué eliminar las diferencias entre las diferentes creencias. Existe un hadiz que dice que Alá envió 140,000 profetas a los diversos pueblos, culturas y civilizaciones humanas a través de la historia. Lo que el Islam enfatiza es que Mahoma es el último de los profetas, pero no es el único, y ningún profeta es hijo de Alá. Lo quinto que hay que considerar es que el Islam no tiene pretensiones de separar el mundo material ni la cotidianidad humana de la espiritualidad. Esta no es una práctica reservada a los días domingos, como, bueno, se ha venido pervirtiendo de alguna manera la religión cristiana, ¿no? Tú eres cristiano el domingo, el resto de los días haces lo que tú quieras. Y separada de eso, bueno, se hace otra cosa de lunes a viernes, ¿no? De allí que el Islam prescriba la obligación a todo musulmán de hacer 5 rezos diarios durante toda la vida. Lo espiritual y lo material coexisten y están unidos, siendo imposible separarlos. No existe un dualismo entre la vida material y la vida espiritual, donde la primera se asocia con el diablo y la segunda con Alá. No existe aquella cosa de la Edad Media del hombre es casto de la cintura para arriba, y como toca el suelo y el diablo está en el subsuelo, bueno, entonces el hombre es pecaminoso.

0: famoso de la cintura para abajo. Todo en el Islam está imbricado y tiene dimensiones tanto materiales como espirituales. Vamos a hacer una pequeña pausa. Estamos leyendo el libro Feminismos Islámicos y estamos leyendo la nota de introducción de este libro para irla comentando. Sus comentarios son importantes para mí al 0424-672-3597. Hagamos una pequeña pausa y ya volvemos con más de Puerto de Libros, Librería Radiofónica.
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2: De la noche y 14 minutos.
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0: Seguimos en Puerto de Libros, librería radiofónica, esta noche hablando sobre el feminismo islámico, que es un movimiento que reivindica a las mujeres dentro de la creencia islámica. Aboga por la igualdad completa de todos los musulmanes, tanto musulmanes de nacimiento como personas que cambian o se inclinan más hacia esta religión sin importar su sexo o su género, tanto en la vida pública como en la vida privada, y por la justicia social también aboga el feminismo islámico en contexto de estos países donde, bueno, viven procesos bastante complejos. La mayoría de estos países son países de regímenes dictatoriales o regímenes monárquicos y, por supuesto, están signados por el uso de la fuerza para poder mantener, lamentándolo mucho, el equilibrio de sus sociedades. Y dentro de estos diálogos interculturales o dentro de sus propios diálogos culturales están desarrollándose este tipo de revoluciones interesantísimas, como son los movimientos feministas, y a los cuales, bueno, me alegra muchísimo hoy darles esta pequeña ventana aquí en Puerto de Libros, librería radiofónica. Las voceras del movimiento feminista intentan destacar las enseñanzas de igualdad profundamente arraigadas en el Corán y animar a la crítica de la interpretación patriarcal de las enseñanzas del Corán y, por supuesto, de algunos hadís, que son los refranes de Mahoma, y de la Sharia, que es la ley. Entonces, todo esto a la luz de los tiempos que cambian y, por supuesto, de la naturaleza que tiene el Corán de no discriminación en el sentido estricto de sus palabras. Estamos leyendo un libro por demás interesante, que se consigue de manera gratuita en internet. Estamos leyendo un libro publicado por el Perro y la Rana. Es un libro que se titula Feminismos Islámicos y es de un autor puertorriqueño, de Ramón Grossfogel. Este libro, de este PhD norteamericano o puertorriqueño, digamos, no sé si para todos Puerto Rico será Norteamérica. Puerto Rico es el Caribe y quizás merezca ser tan libre como cualquiera de las otras naciones como la nuestra, ¿no? Sigamos destacando lo que él observa sobre el Islam. Son unos puntos antes de hablar del feminismo como tal. Él intenta hacer unos puntos para que nosotros, los latinoamericanos, entendamos en qué función de la realidad se encuentra el Islam, para que podamos medir cómo puede existir dentro del Islam un movimiento feminista que tenga una corriente diferente al pensamiento feminista occidental. Si para nosotros Barbie, por ejemplo, hoy es un discurso feminista, o en algún momento leer el segundo sexo de Simone de Beauvoir fue una ruptura del pensamiento feminista, o conseguimos, ¿no?, la inclusión de las mujeres entre las luchas de las sufragistas, o leemos, por supuesto, a Toni Morrison, la premio Nobel de literatura norteamericana, o cualquiera de estas maravillosas mujeres que han venido a reivindicar el fruto del pensamiento femenino y lo fundamental que es dentro de una sociedad que, con su patriarcado o con el uso de la fuerza por parte de los hombres, ha querido invisibilizar la parte fundamental y que siempre ha estado presente de la mujer en la sociedad. Bueno, en el mundo islámico también ha habido esas luchas, pero con su propio idioma, con su propio lenguaje, con su propia forma de enfrentarse a esas realidades y de redefinir, bueno, cómo han abusado de textos sagrados donde no necesariamente se encuentran vinculadas estos castigos o estas maneras de asumir que el ser humano no es igual más allá de su sexo. El sexto punto que trata el autor de este libro dice: lo sexto es destacar que, así como el cristianismo tiene una diversidad inmensa de sectas y tendencias, yo no las llamaría sectas, ¿no?, pero pensemos en los cristianos evangélicos, que hay un montón, y en todas las variables pequeñitas que hay, pero dentro de la Iglesia Católica más bien hablaría yo de organizaciones. Igualmente, el Islam se compone de diversas sectas e interpretaciones. Para la mirada orientalista eurocéntrica, un poco lo que nos sucede a nosotros hoy cuando vemos hacia el Islam, pensamos que es una misma cosa, y es que vivimos en un mundo que es eurocentrista, por lo menos nosotros los latinoamericanos. El filtro del pensamiento español y iberoamericano nos ha hecho pensar como ellos, de alguna manera. Bueno, para esa mirada orientalista eurocéntrica, el Islam sería algo homogéneo sin diversidad. Sin embargo, el Islam tiene dos grandes grupos, que son los sunitas y los chiitas. Por dentro del sunismo y dentro del chiismo existen una gran variedad de sectas, tendencias e interpretaciones. A partir de las divergencias en interpretaciones, todos reconocen los cinco pilares del Islam, a saber, la existencia de un solo Dios y que Mohammed es su profeta. La segunda, la obligación de hacer cinco rezos diarios. Salah se denomina a esa acción. El tercero de los puntos de los cinco pilares fundamentales del Islam sería la peregrinación a la Meca al menos una vez en la vida. El cuarto punto que tienen en común todas estas tendencias diversas del Islam, los chiitas y los sunitas, es la limosna, donde se exige la donación de una parte de los recursos e ingresos a los más necesitados. Y el quinto y último punto sería el ayuno durante un mes, una vez al año, que es conocido como el Ramadán. Además, con respecto al Corán, si bien hay diversas interpretaciones, nadie cuestiona la veracidad de este tal como existe en su versión árabe clásico. Todos los musulmanes del mundo lo reconocen como una palabra revelada de Alá, es decir, que no hay diferentes Coranes con diversos versos y secciones, sino uno solo reconocido por todos los musulmanes. El séptimo punto que coloca este autor para entender un poco a los ojos del latinoamericano el islamismo, dice: lo séptimo a enfatizar es que el Islam no tiene Vaticano. Bueno, una gran diferencia. Se trata de una espiritualidad descentralizada, sin un centro único de autoridad. Esto hace que haya más fluidez y menos control centralizado en las prácticas y la legitimidad del Islam que en el cristianismo, bueno, se pone quizá en duda porque existen estas reyertas políticas. Es decir, los evangélicos, ustedes ven cómo atacan al Papa todo el tiempo, o cómo existe la negación de aquellos de la iglesia anglicana, de los protestantes, luteranos, etcétera, etcétera, etcétera. Nadie puede imponer a los demás una versión única del Islam desde una posición de autoridad. Lo octavo a decir es que el colonialismo no solamente afectó a los pueblos musulmanes por medio de la destrucción de su civilización, la explotación y extracción de riquezas, el empobrecimiento y analfabetismo masivo de los diversos pueblos musulmanes colonizados, sino que además afectó las propias narrativas y concepciones de la teología islámica. La siguiente anécdota quizá constituya una metáfora poderosa del paso al nivel teológico del Islam. Dice el autor: en una visita que hice a Marruecos, invitado por el Centro de Estudios Feministas e Islam, dirigido por Asma Larambert, pude notar que todas las mezquitas se prohíbe la entrada a los no musulmanes. Esto me sorprendió muchísimo porque en el resto del mundo musulmán y desde los tiempos del profeta, las mezquitas siempre estuvieron abiertas a los no musulmanes. De manera que me preguntaba de dónde venía esto. Para mi sorpresa, esto fue institucionalizado a partir del colonialismo francés, cuando un general de nombre Louis Humbert Lauretey pasó un decreto prohibiendo la entrada de no musulmanes a las mezquitas como parte de una estrategia colonial de divide y reinarás o divide y vencerás. Hoy día este decreto sigue institucionalizado en Marruecos. El que prohibía a los no musulmanes entrar a las mezquitas y es reciclado entre los musulmanes marroquíes como algo auténtico del Islam, justificando con falsos hadices como fuentes para explicar esta práctica excluyente que no se da en ninguna otra parte del mundo. Imagínense ustedes que en la Biblia, bueno, nosotros tengamos ese tipo de mensajes que sean de algún modo contradictorios, ¿no? Es decir, aun cuando el Evangelio manda a repartir la buena nueva a todo el mundo, finalmente hay alguien que haya decidido que los cristianos no pueden seguirse propagando, se generó un decreto de alguna fuerza imperial invasora y por eso el cristianismo no, en esa circunstancia, en ese pequeño lugar del mundo, no puede seguirse promoviendo, contradiciendo, bueno, lo que dice el libro sagrado, nuestro libro sagrado, la Biblia. Esta distorsión, por supuesto, esta distorsión colonial, dice el autor, de la tradición musulmana, nos sirve como metáfora para entender que hay muchas interpretaciones del Islam contemporáneo que circulan hoy día como un Islam auténtico, cuyas revisiones teológicas son el resultado de la historia colonial británica y francesa en el mundo musulmán. Por ejemplo, el wahhabismo saudí es una versión del Islam que adopta como métodos de lectura del Corán los mismos métodos de lectura literalistas de la Biblia de los fundamentalistas protestantes. Y bueno, esto de algún modo también pervierte la manera en la que se piensa y en la que se estructura el pensamiento del Islam. Sus comentarios al 0424-672-3597 y en nuestras redes sociales arroba librería radio en Twitter y en Instagram.
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2: 10 de la noche y 28 minutos.
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0: Seguimos en Puerto de Libros, librería radiofónica, esta noche escuchando un programa dedicado, por supuesto, a un tema interesantísimo, el feminismo islámico, que es sin duda una de las posibilidades que tiene la diversidad de pensamiento del mundo de expresarse. El feminismo islámico está presente en diferentes países como Magreb, Marrakech, en Asia, en Europa y hasta en Estados Unidos, movilizándose contra el patriarcado a partir de las referencias culturales musulmanas. Un congreso internacional sobre el feminismo musulmán se llevó a cabo en Barcelona, España, en el mes de octubre, 27, 28 y 29 de octubre del año 2005. El feminismo musulmán se funda en el ijtihad, es decir, la capacidad que se tiene de interpretar el Corán y de cuestionar, por supuesto, a través de esa interpretación, el lugar de las mujeres en los países musulmanes y en el Islam. El concepto de feminismo islámico fue elaborado después del año 1990, principalmente por las mujeres iraníes laicas que se interesaron en el surgimiento del movimiento feminista después de los años 80 y reformularon la problemática del feminismo en el interior del paradigma islámico. La tesis de las iraníes circularon en Sudáfrica, Egipto, Turquía, Europa y en los Estados Unidos. También en torno a una revista, la revista Sanan, que significa mujeres, fundada por Sharla Sherkat, que planteó el debate sobre las relaciones de género al interior del Islam y la compatibilidad entre Islam y feminismo. La revista Sanan enfatizó el origen social y político de la inequidad de género y criticó el derecho musulmán como fundado en una interpretación patriarcal del Corán y no una interpretación religiosa, levantando así la cuestión de la posibilidad de hacer un ijtihad, es decir, esa posible interpretación del Corán en cuanto al derecho de las mujeres de reinterpretar la fiqh, que es la jurisprudencia islámica. En Irán, Egipto, Marruecos y Yemen, las feministas musulmanas han atacado el derecho de la familia patriarcal, y de eso quizás nos dé tiempo de hablar ahorita, pero estamos revisando un libro que está gratuito en la página web del Perro La Rana, se llama Feminismos Islámicos, de un escritor puertorriqueño que se llama Ramón Grossfogel. Él es profesor de la Universidad de Berkeley. Déjenme revisar, sí, es profesor de la Universidad de California en Berkeley. Y bueno, es PhD en Temple University y es egresado de la Universidad de Puerto Rico, perteneciente al grupo Modernidad y Colonialidad. Estamos leyendo este libro que se llama Feminismos Islámicos, revisándolo, bueno, para poder comentarlo. Por supuesto que nos estuvo conversando en las últimas lecturas, estuvimos leyendo sobre el wahabismo, que es la versión del Islam que alimenta ideológica y financieramente al yidaísmo y a los tarifis, con organizaciones como la Red de Al-Qaeda o el Islam State of Iraq and Syria, el Estado Islámico de Irak y Siria. Y este wahabismo, disculpen los problemas de pronunciación, digamos, es un fenómeno que plantea el autor, es un fenómeno basado en que el wahabismo nació como una interpretación del Corán gracias a las lecturas literalistas de la Biblia, y nace esta venganza, esta cuestión terrible que es el yihad, ¿no? Para hacerles la guerra y hasta matar a otros musulmanes que no congenien con su filosofía. Aquí mismo entonces decimos que el wahabismo surge en el siglo XVIII, pero nunca fue reconocido como una versión legítima del Islam por ninguno de los sabios y ulemas sunitas de la época, hasta entrado el siglo XX, cuando, con el desarrollo de la industria petrolera, forjaron una fuerte alianza con los imperios occidentales y a la fuerza de billetes, por supuesto, lograron imponer su influencia en muchas partes del mundo. Al aprovechar su riqueza petrolera y la pobreza del tercer mundo, el wahabismo logra su expansión y legitimidad a fuerza de invertir millones de dólares en el mundo para la propaganda de la versión wahabista, para construir mezquitas y para comprar la conciencia de muchos musulmanes empobrecidos por la dominación colonial occidental en sus territorios. Entonces, el wahabismo es una versión tan enorme, una revisión tan enorme del Islam, que su legitimidad se ha forjado a fuerza de petrodólares y de la complicidad con proyectos imperialistas occidentales en la región de los países islámicos. Yidaístas como el ISIS, como Al-Qaeda, los talibanes y otros grupos fundamentalistas islámicos son formados ideológicamente y financiados por wahhabis saudíes con la aprobación, beneplácito y consentimiento de los imperios occidentales, según este autor, ¿no? Estoy leyendo al autor, lo estamos comentando, en sus proyectos imperiales en la región. Los talibanes, palabra que significa estudiantes, en Afganistán, son el resultado de las madrasas, escuelas coránicas wahhabis, organizadas por los saudíes en Pakistán con los refugiados afganos durante los años del yidaísmo contra el imperio del mal, los soviéticos, en los años 80 del siglo pasado. Estas redes yidaístas fueron creadas materialmente y financiadas por la CIA, el Mossad, la agencia de inteligencia israelí, e ideológica y económicamente sostenidas por los saudíes. Y esto es una verdad histórica. Evidentemente, el problema de Afganistán se le salió de las manos a la CIA, porque Afganistán era un territorio que había sido invadido o que estaba siendo dominado por Rusia en el medio de la bendita Guerra Fría. Por allí estamos preparando un programa también sobre la Guerra Fría, cómo cambió el mundo. Y en ese contexto ideológico, entonces la CIA financió a grupos terroristas y al Al-Qaeda y al propio Osama Bin Laden para que para que se enfrentaran a Rusia, sacaran a Rusia, tomaran el control de su propio país, pero eran verdaderos extremistas religiosos. Hoy día existe una alianza imperialista entre Estados Unidos, Israel y Arabia Saudita, dice el autor de este libro, que opera en el Medio Oriente como proyecto contrarrevolucionario contra las primaveras árabes. El bloque imperial americano, sionista, saudí, coordinado por detrás de inversionistas, y el caos en Libia, Siria, Yemen, Mali y este otro país que se llama Bahrein, y Irak, Afganistán, y recientemente el recientemente sangriento golpe de estado militar en Egipto. Este es un libro del año 2014. Han traído millones de muertos en los últimos 10 años y son el resultado de las aventuras imperialistas occidentales con la cooperación del wahabismo saudí. Bueno, esto para mí es bastante interesante, quizás a la luz de lo que hoy está pasando, de este problema horroroso que está sucediendo en África con los países africanos, con Níger, y con las presencias que está haciendo Norteamérica en contra de Níger, en contra de la posibilidad de que se derrocara ese dictador y a ese régimen que estaba allá. No, lo que sucede en África y lo que sucede en el Medio Oriente no es ninguna carambola. No estamos en presencia de actos inocentes. Lamentándolo mucho, allí juegan al ajedrez cruelmente con la vida de millones y millones de personas, sin importarles las diversidades culturales que están expresadas en esos países. Lamentándolo mucho. Seguimos revisando lo que plantea el autor de este libro. Pasamos un par de páginas y leemos. En fin, sería un grave error si caemos en la trampa islamofóbica. Primero, ver el yihadismo como algo inherentemente producido por una religión violenta, en lugar de verlo como individuos y grupos creados e instrumentalizados por el triunvirato imperial compuesto por el bloque americano sionista saudí. El segundo punto, ver el yihadismo como desvinculado del bloque americano sionista saudí, en lugar de verlo como un instrumento inherente a la producción y legitimación de sus objetivos políticos, militares, económicos, imperiales en el mundo. Y después, bueno, vamos al noveno punto que hay que tener en cuenta, por supuesto, para entender el contexto en el cual se va a desarrollar el feminismo islámico, estos movimientos feministas islámicos, es que se debe tener en cuenta, claro, la caída del Imperio Soviético y el fin de la Guerra Fría produjeron un complejo militar industrial estadounidense que se vio en la necesidad de buscar un nuevo enemigo para justificar, mantener y aumentar el presupuesto militar del Departamento de Defensa de los Estados Unidos. Yo en eso estoy totalmente de acuerdo, es coherente con la manera en la cual se han cambiado los polos de las acciones bélicas en los años 90, en el principio del siglo 21 y en la actualidad. ¿Dónde están ahorita? Bueno, la polaridad bélica ha salido de los conflictos ideológicos y se ha convertido, bueno, en otras clases de conflictos, pero siempre hay una producción de armas. Como estas empresas viven de los contratos billonarios de dólares que salen del fisco de Estados Unidos para comprarle sus armamentos, y los otros estados que se alimentan, miren lo que está pasando allí en Europa, vuelve otra vez la carrera armamentística, necesitan guerras que justifiquen el presupuesto del Departamento de Defensa y que este siga creciendo. Bueno, ahora mismo los gastos del Departamento de Defensa cubren, esto año 2014, cuando se escribe este libro, más del 50% de los gastos del gobierno federal estadounidense. En el periodo postsoviético, esto se logró justificar con la tesis de Samuel Huntington acerca del choque de civilizaciones, donde los musulmanes pasan a ser nuevos enemigos. Pero el reto es, ¿cómo justificar a los ojos de la opinión pública occidental la tesis del choque de civilizaciones para aumentar los presupuestos militares con el objetivo de atacar a las poblaciones y países musulmanes si estos nunca han hecho un ataque contra Occidente? Ahí viene la lista de ataques yihadistas en Occidente que van a justificar para la acción con las tesis de Samuel Huntington, ¿no? Está el 11 de septiembre de 2001. 1 en Estados Unidos, el 11 de marzo del 2004 en España, el 7 de julio del 2005 en Londres y el 7 de enero del 2015 en París. Todos esos son ataques hechos por yihadistas identificados con la red Al-Qaeda, que es precisamente la red yihadista creada por las agencias de inteligencia occidentales. Vamos a hacer una pequeña pausa de 2 minutos para escuchar los mensajes de Radio Fe y Alegría y volvemos ya en la última parte de esta reflexión a conversar sobre los feminismos, los movimientos feministas islámicos.
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10: De la noche y 44 minutos.
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0: Así llegamos al final de Puerto de Libros, librería radiofónica, esta noche conversando sobre los feminismos islámicos a propósito de un libro que versa sobre este punto. Vamos a entrar en materia porque siempre me pasa esto, dejamos al último segmento la carne del asunto. Pero hemos hablado sobre el feminismo islámico y hemos hablado, por supuesto, sobre esta importante, para poder entender cómo esta corriente crece dentro del pensamiento islámico. Dice el autor de este libro aquí en la página 25, este hombre se llama Ramón Grossfogel, autor del libro Feminismos Islámicos, y en la página 25 de este libro empieza a hablar sobre los feminismos islámicos y nos dice, estoy 10 páginas más atrás, nos dice: en mi contacto con las feministas islámicas, lo primero que me llamó la atención fue la erudición extraordinaria de estas mujeres, o mejor dicho, de estas sabias. Construir un proyecto de liberación de la mujer desde las fuentes sagradas del Islam, en lucha contra la tradición imperial colonial eurocéntrica y en lucha contra los patriarcados subnalterizados de los pueblos colonizados y neocolonializados del mundo musulmán, es un acto intelectualmente complicado que requiere de erudición y sabiduría extraordinarias. Hacer feminismo islámico requiere de un conocimiento profundo en varios niveles. Bueno, de la tradición islámica, de la tradición occidental, por supuesto. Y después, bueno, vamos a saltarnos algunas páginas, vamos hasta la página 27 de este libro, donde está este punto que tengo aquí resaltado. Dice: las feministas islámicas no se quedan en el anti, en el caso de, lamentándolo mucho, las feministas en Occidente, ¿no? Que son a veces antihombres o antipatriarcado, sino que producen un pensamiento renovador dentro del Islam que genera horizontes utópicos de liberación y descolonización pluriversales. Palabra ambiciosa. En el Islam, que producen esto, se producen luego de un profundo trabajo de hermenéutica de las lecturas del Islam, por supuesto, del Corán, de los textos sagrados, y de extraer la ética coránica que constituye la esencia del Islam. Entonces esto les permite pensar en nuevas lógicas civilizatorias que contemplan pluriversos de justicia e igualdad más allá de la actual civilización occidental. No es la civilización occidental el modelo a seguir, porque sabemos que la civilización occidental, por más de que se diga inclusiva, sigue siendo injusta con la mujer. Su profunda espiritualidad islámica las lleva a poner el acento en valores como el amor, la compasión, la misericordia y el compromiso profundo con la justicia hacia los oprimidos, independientemente de la identidad racial, étnica o religiosa de las víctimas. Esto no quiere decir que exista tal cosa como el feminismo islámico en singular. Lo que existen son múltiples estrategias de liberación de las mujeres musulmanas, algunas usando el término feminismo y otras rehusando el uso del mismo término. De manera que si usamos el término, habría que hablar de feminismos islámicos en plural, como una especie de lucha, contestación o de diferencias. No es un espacio homogéneo ni de consenso. De allí que existan importantes debates, entre ellas, bueno, algunos de los temas que constituyen las diferencias dentro del movimiento feminismo islámico está el uso del velo. La figura de la mujer con velo ha sido usada por los imperios coloniales desde hace varios siglos para asumir un discurso de salvación, donde los hombres blancos imperiales asumen el discurso colonial, racista y paternalista de salvación de la mujer colonizada de las manos de los hombres colonizados. Hombres occidentales que han sido opresivamente patriarcales en sus países hablan como cuasi feministas cuando tratan de colonizar los pueblos del tercer mundo. En el mismo discurso usado por George Bush para invadir Afganistán y por François Hollande para invadir Mali, esta obsesión de Occidente por desvelar compulsivamente a las mujeres musulmanas del velo no es nueva, como bien lo explica e historiza una de las feministas islámicas más conocidas del mundo, Asma Larenberg. Esto ha sido usado por los imperios occidentales como parte de estrategias de colonización. La prohibición compulsiva del velo o su descripción como símbolo de barbarie es una de las estrategias orientalistas de colonización clásica usada por los hombres imperiales occidentales hasta nuestros días. En el caso francés es emblemático, ¿no? Creo que fue en el año 2015, el Estado francés ha prohibido el uso del velo por parte de las mujeres musulmanas en las escuelas y en los espacios de la administración pública republicana. Una mujer no puede trabajar en la administración pública del Estado republicano francés y usar el velo. Una mujer no puede estudiar en las escuelas públicas y usar el velo. Una madre musulmana no puede entrar a predios de una escuela para buscar a sus hijos y usar el velo. Se prohíbe compulsivamente el uso del velo, obviando el derecho de cada mujer francesa musulmana a decidir a partir de su propia conciencia cómo vestirse. Otro de los puntos que podríamos conversar, por supuesto, sobre esto, saltándonos algunas páginas de este maravilloso libro, es sobre el uso del término feminismo. Existe un debate entre las feministas islámicas en el uso del término. Hay algunas que no usan el término feminismo y otras que sí lo usan. El mismo está tan asociado a un proyecto occidental que algunas prefieren hablar de movimiento de liberación de las mujeres musulmanas. Existen varios puntos a favor de esta posición que es frecuentemente usado por ella. El movimiento de liberación de las mujeres musulmanas no tiene que justificarse con el término feminismo, porque la idea de la liberación de la mujer de estructuras patriarcales existe en la tradición del Islam de manera autónoma al feminismo occidental. Las luchas de liberación de las mujeres en Occidente y fuera de Occidente se dieron en la historia simultáneamente. Una lucha de liberación de la mujer no precede a otra. También las agencias de cooperación internacional de los Estados Unidos y de diferentes otros estados europeos imponen el uso del término feminismo por medio del chantaje de los fondos de cooperación. Detrás de esto está la imposición de una agenda, por supuesto imperial y colonial, que no corresponde a las necesidades de las mujeres musulmanas en los países neocolonizados. El término feminismo no es autóctono de los movimientos de mujeres musulmanas. Otro punto sería el uso del término plantea una ambigüedad con respecto a Occidente. Hay mujeres que se identifican como feministas islámicas, más respondiendo a las acusaciones orientalistas eurocéntricas que el Islam es inherente y esencialmente patriarcal, que a una agenda propia de liberación despatriarcal y descolonial. Estas feministas islámicas viven tratando de mostrarle a Occidente que el Islam es moderno porque es feminista, porque tiene conceptos de igualdad y porque tiene los mismos conceptos que Occidente. Se trata de mostrar que los musulmanes son buenos, modernos y civilizados. Aquí tenemos una forma de colonialidad feminista islámica que sería mejor caracterizada como un feminismo occidental disfrazado de islámico o un feminismo colonial. Las que se oponen al uso del término critican radicalmente esta forma de imitación colonializada de Occidente desde el feminismo o desde las mujeres occidentales desde el Islam. Se trata de un Islam colonizado. Otro punto es cómo entender la modernidad, ¿no? Yo les planteaba al principio, queremos que los países musulmanes lleguen a la modernidad, pero como ha quedado ilustrado en el punto anterior, no todos los feminismos islámicos son descoloniales. Hay un feminismo islámico que intenta abrazar el proyecto de la modernidad de manera acrítica, aceptando el discurso de que el Islam tiene que ponerse al día con los avances y progresos de Occidente y la modernidad, que es la modernidad occidental. Este tipo de feminismo islámico concibe la modernidad como un proyecto emancipatorio y por lo tanto buscan asimilar su feminismo a los feminismos occidentales, mientras que otras feministas islámicas entienden la modernidad como un proyecto colonial civilizatorio y por lo tanto vindican la crítica radical de la modernidad eurocentrada. Y esto precisamente tiene que ver con los discursos posmodernos, con saber que evidentemente los estados-nación, nuestra manera de ser positivos en la construcción de las civilizaciones, no nos ha llevado a la justicia social, ni a la igualdad, ni a que desaparezcan las desigualdades, y por eso existen países tercermundistas, mientras que existe gente que vive completamente bien en los países coloniales. Entonces, allí es donde vienen, bueno, las grandes diferencias que nosotros podríamos tener intelectualmente con la cosa política de este tipo de movimientos. El cuarto punto de debate del feminismo, de los feminismos islámicos, es la diferencia entre igualdad y justicia. Y aquí entonces estaríamos hablando de los grandes debates. Si bien el Corán tiene concepto de igualdad, unos miles de años antes de que lo formularan los pensadores masculinos imperiales patriarcales de la Ilustración Occidental. Wow, qué nombre. Este autor es un poco demasiado rebelde para mi gusto. El debate consiste en la articulación entre ambas categorías. Esto está relacionado con el debate acerca de la modernidad occidental, el debate acerca de qué es un concepto de privilegiar y quiénes son los privilegiados. Para las feministas islámicas más coloniales, el concepto de igualdad es el concepto más importante. De allí que digan que el concepto más importante del Corán sea el concepto de la igualdad, reproduciendo un concepto occidental céntrico de igualdad abstracta. Por otro lado, las feministas islámicas más descoloniales enfatizan en el concepto de justicia. De allí que destaquen que el concepto más importante de la revelación coránica es el concepto de la justicia. Pero si lo dejamos así, parecería una simplificación del debate. Es un debate verdaderamente complejo. Sus comentarios, por favor, al 0424 672-3597 y a nuestras redes sociales arroba librería radio en Twitter y en Instagram. Les habló Luis Peroso Cervantes, quien tiene el placer de compartir con ustedes todas las noches a través de la Red Nacional de Emisoras Radio Fe y Alegría. Nos escuchamos el día de mañana. Por favor, sean felices, lean poesía.
15: 10 de la noche y 58 minutos.

0: hacia la celebración de la fiesta de San Ignacio de Loyola, fundador de la Compañía de Jesús, queremos recorrer juntos algunos de los rasgos que mantienen viva su herencia espiritual y humana. Alejandra Nuño, de ITESO y del Grupo de Género, México.
1: En un mundo apresurado, la espiritualidad ignaciana me recuerda que la quietud y la reflexión son necesarias para tener luz, claridad sobre el sentido, el rumbo, el para qué y el para quién de mi camino. La espiritualidad ignaciana me acerca al Dios Padre y Madre Bueno, me invita a agradecer con humildad tanto bien recibido, me da herramientas para conocerme, elegir mejor y evaluarme, me da esperanza, me ayuda a recordar que los dones, las oportunidades y bendiciones recibidas son para ponerlas al servicio de quienes menos tienen, de la justicia, los derechos humanos y la construcción de un mundo mejor.
2: Ignacio sigue caminando con nosotros.
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0: 11 de la noche y 30 minutos.
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0: 11 de la noche y 49 minutos.
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No sé cómo definir lo que siento por Maracaibo. Pero la verdad es que muy poco extraño, de la manera en que extraño.

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0: 12 de la medianoche y 2 minutos.
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0: Camino hacia la celebración de la fiesta de San Ignacio de Loyola, fundador de la Compañía de Jesús, queremos recorrer juntos algunos de los rasgos que mantienen viva su herencia espiritual y humana. Carlos Vargas, director nacional del Movimiento de Promoción Social, Fe y Alegría Ecuador.
1: Ante la pregunta de ¿qué nos diría Ignacio a nuestras instituciones y a nuestros apostolados? Yo diría que tres cosas. Primero, insistiría en que Cristo es el centro de cada persona y por el cual actuamos. Y aquí tendríamos que responder a la pregunta, ¿qué hemos hecho por Cristo? ¿Qué hemos hecho por sus preferidos? Segundo, nos diría que usemos todas las cosas de este mundo, toda su técnica, su inteligencia artificial, pero para alabar, hacer reverencia y servir a Dios nuestro Señor. Y por último, nos insistiría que sigamos discerniendo si nuestras comunidades y nuestros apostolados están donde deberían de estar.
2: Ignacio sigue caminando con nosotros.
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1: De la medianoche y 40 minutos.
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0: El legado de San Ignacio no pertenece al pasado. Sigue inspirando a mujeres y hombres que trabajan por un mundo más justo, reconciliado y esperanzador. Mercedes Solís, asistente ejecutiva de la conferencia y secretaria de la Red de Solidaridad y Apostolado Indígena, RESAI.
1: La espiritualidad ignaciana me sirve mucho en la vida porque me ayuda a descubrir a Dios en lo cotidiano, en las personas, en los territorios, en las conversaciones y también en las dificultades. Me ha enseñado que acompañar no significa llegar con respuestas, sino saber escuchar, aprender de los demás y caminar juntos y juntas. También me ayuda a discernir, a detenerme y preguntarme desde dónde estoy actuando, qué mueve mis decisiones y hacia dónde siento que Dios me invita. En mi trabajo, especialmente junto a los pueblos indígenas, me permite mantener la esperanza incluso frente a situaciones de injusticia o dolor. Me recuerda que, aún en contextos difíciles, siempre hay vida, sabiduría y posibilidades de transformación. Por eso, para mí, la espiritualidad ignaciana no es solamente una forma de rezar, es una manera de mirar la realidad, de tomar decisiones y de poner lo que soy y lo que tengo al servicio de los demás.
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1: ¡Muchas gracias!
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0: una de la mañana y 16 minutos.
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0: En el camino hacia la celebración de la fiesta de San Ignacio de Loyola, fundador de la Compañía de Jesús, queremos recorrer juntos algunos de los rasgos que mantienen viva su herencia espiritual y humana. Alejandra Nuño, de ITESO y del Grupo de Género, México.
1: En un mundo apresurado, la espiritualidad ignaciana me recuerda que la quietud y la reflexión son necesarias para tener luz, claridad sobre el sentido, el rumbo, el para qué y el para quién de mi camino. La espiritualidad ignaciana me acerca al Dios Padre y Madre Bueno, me invita a agradecer con humildad tanto bien recibido. Me da herramientas para conocerme, elegir mejor y evaluarme. Me da esperanza. Me ayuda a recordar que los dones, las oportunidades y bendiciones recibidas son para ponerlas al servicio de quienes menos tienen, de la justicia, los derechos humanos y la construcción de un mundo mejor.
2: Ignacio sigue caminando con nosotros.
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0: una de la mañana y 40 minutos.
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0: 2 de la mañana, en punto.
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0: de la mañana y 13 minutos.
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0: 2 de la mañana y 28 minutos.
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0: En el camino hacia la celebración de la fiesta de San Ignacio de Loyola, fundador de la Compañía de Jesús, queremos recorrer juntos algunos de los rasgos que mantienen viva su herencia espiritual y humana. Alejandra Nuño, de ITESO y del Grupo de Género, México.
1: En un mundo apresurado, la espiritualidad ignaciana me recuerda que la quietud y la reflexión son necesarias para tener luz, claridad sobre el sentido, el rumbo, el para qué y el para quién de mi camino. La espiritualidad ignaciana me acerca al Dios Padre y Madre Bueno, me invita a agradecer con humildad tanto bien recibido, me da herramientas para conocerme, elegir mejor y evaluarme, me da esperanza, me ayuda a recordar que los dones, las oportunidades y bendiciones recibidas son para ponerlas al servicio de quienes menos tienen, de la justicia, los derechos humanos y la construcción de un mundo mejor.
2: Ignacio sigue caminando con nosotros.
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0: 3 de la mañana, en punto.
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0: En el camino hacia la celebración de la fiesta de San Ignacio de Loyola, fundador de la Compañía de Jesús, queremos recorrer juntos algunos de los rasgos que mantienen viva su herencia espiritual y humana. Idalis Salas es una laica comprometida, muy cercana a la Compañía de Jesús en Nariño, Colombia.
1: Soy una laica que ha tenido la gracia de conocer la espiritualidad ignaciana, por lo tanto, vivo muy agradecida, ya que he aprendido mucho de ella. Sé que el amor lo transforma todo. El egoísmo nos lleva a la muerte, y a través del discernimiento puedo encontrar a Dios en todas las cosas. El fortalecimiento a través de los ejercicios espirituales y el servicio al prójimo como al mismo Dios me ayuda a reconocerlo a Él siempre en mi vida, en mi familia, en el mundo entero. Siempre Él dirige con amor todas nuestras necesidades y todas nuestras ambiciones, que son conocerlo a Él, y por lo tanto quiero seguir adelante. Mil gracias.
2: Ignacio sigue caminando con nosotros.
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0: 3 de la mañana y 50 minutos.
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0: gracias. Vénganse para acá.
1: Gracias.
0: Un aplauso bien bonito para mis muchachos de Mariachi Chapala, de León, Guanajuato. ¡Qué Catrín!

0: 3 de la mañana y 58 minutos.
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0: 4 de la mañana y 29 minutos.
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1: Por la señal de la Santa Cruz de nuestros enemigos, líbranos, Señor Dios nuestro, en el nombre del Padre, y del Hijo, y del Espíritu Santo. Amén. Acto de contrición. Señor, mi Señor y Redentor, yo me arrepiento de todos los pecados que he cometido hasta hoy, y me pesa de todo corazón, porque con ello ofendí a un Dios tan bueno. Propongo firmemente no volver a pecar, y confío en que tu infinita misericordia me has de conceder el perdón de mis culpas y me has de llevar a la vida eterna. Amén. Por la señal de la Santa Cruz de nuestros enemigos, líbranos, Señor Dios nuestro, en el nombre del Padre, y del Hijo, y del Espíritu Santo. Amén. Acto de contrición. Señor, mi Señor y Redentor, yo me arrepiento de todos los pecados que he cometido hasta hoy, y me pesa de todo corazón, porque con ello ofendí a un Dios tan bueno. Propongo firmemente no volver a pecar, y confío en que tu infinita misericordia me has de conceder el perdón de mis culpas y me has de llevar a la vida eterna. Amén. La intención de este primer misterio es nuestros enfermos.
2: La resurrección de Jesús.
3: Y les dijo: no se asusten, buscáis a Jesús de Nazareno, el crucificado, ha resucitado, no está aquí, miren el sitio en que le pusieron.
1: Padre nuestro que estás en el cielo, santificado sea tu nombre, venga a nosotros tu reino, hágase tu voluntad en la tierra como en el cielo.
4: Danos hoy nuestro pan de cada día, perdona nuestras ofensas, como también nosotros perdonamos a los que nos ofenden. No nos dejes caer en la tentación y líbranos del mal.
1: Dios te salve María, llena eres de gracia, el Señor es contigo, bendita tú eres entre todas las mujeres y bendito es el fruto de tu vientre, Jesús.
4: Santa María, Madre de Dios, ruega por nosotros pecadores, ahora y en la hora de nuestra muerte. Amén.
1: Dios te salve María, llena eres de gracia, el Señor es contigo, bendita tú eres entre todas las mujeres y bendito es el fruto de tu vientre.
4: Santa María, Madre de Dios, ruega por nosotros pecadores, ahora y en la hora de nuestra muerte. Amén.
1: Dios te salve María, llena eres de gracia, el Señor es contigo, bendita tú eres entre todas las mujeres y bendito es el fruto de tu vientre.
4: Santa María, Madre de Dios, ruega por nosotros pecadores, ahora y en la hora de nuestra muerte. Amén.
1: Dios te salve María, llena eres de gracia, el Señor es contigo, bendita tú eres entre todas las mujeres y bendito es el fruto de tu vientre, Jesús.
4: Santa María, Madre de Dios, ruega por nosotros pecadores, ahora y en la hora de nuestra muerte. Amén.
1: Dios te salve María, llena eres de gracia, el Señor es contigo, bendita tú eres entre todas las mujeres y bendito es el fruto de tu vientre, Jesús.
4: Santa María, Madre de Dios, ruega por nosotros pecadores, ahora y en la hora de nuestra muerte. Amén.
1: Dios te salve María, llena eres de gracia, el Señor es contigo, bendita tú eres entre todas las mujeres y bendito es el fruto de tu vientre, Jesús.
4: Santa María, Madre de Dios, ruega por nosotros pecadores, ahora y en la hora de nuestra muerte. Amén.
1: Dios te salve María, llena eres de gracia, el Señor es contigo, bendita tú eres entre todas las mujeres y bendito es el fruto de tu vientre, Jesús.
4: Santa María, Madre de Dios, ruega por nosotros pecadores, ahora y en la hora de nuestra muerte. Amén.
1: Dios te salve María, llena eres de gracia, el Señor es contigo, bendita tú eres entre todas las mujeres y bendito es el fruto de tu vientre, Jesús.
4: Santa María, Madre de Dios, ruega por nosotros pecadores, ahora y en la hora de nuestra muerte. Amén.
1: Dios te salve María, llena eres de gracia, el Señor es contigo, bendita tú eres entre todas las mujeres y bendito es el fruto de tu vientre, Jesús.
4: Santa María, Madre de Dios, ruega por nosotros pecadores, ahora y en la hora de nuestra muerte. Amén.
1: Dios te salve María, llena eres de gracia, el Señor es contigo, bendita tú eres entre todas las mujeres y bendito es el fruto de tu vientre, Jesús.
4: Santa María, Madre de Dios, ruega por nosotros pecadores, ahora y en la hora de nuestra muerte. Amén.
1: Dios te salve María, llena eres de gracia, el Señor es contigo, bendita tú eres entre todas las mujeres y bendito es el fruto de tu vientre, Jesús.
4: Santa María, Madre de Dios, ruega por nosotros pecadores, ahora y en la hora de nuestra muerte. Amén.
1: Dios te salve María, llena eres de gracia, el Señor es contigo, bendita tú eres entre todas las mujeres y bendito es el fruto de tu vientre, Jesús.
4: Santa María, Madre de Dios, ruega por nosotros pecadores, ahora y en la hora de nuestra muerte. Amén.
1: Dios te salve María, llena eres de gracia, el Señor es contigo, bendita tú eres entre todas las mujeres y bendito es el fruto de tu vientre, Jesús.
4: Santa María, Madre de Dios, ruega por nosotros pecadores, ahora y en la hora de nuestra muerte. Amén.
1: Gloria al Padre, al Hijo y al Espíritu Santo.
4: Como era en el principio, ahora y siempre, por los siglos de los siglos. Amén.
1: María, Madre de Gracia, Madre de Misericordia.
4: En la vida y en la muerte, ampáranos, dulce Madre.

0: Segundo misterio, visitación de Nuestra Señora a Santa Isabel.
1: Isabel se llenó del Espíritu Santo y clamó con fuerte voz: bendita tú entre las mujeres y bendito el fruto de tu vientre.
2: Hacemos la intención de este misterio por los ancianos de nuestra comunidad de Machiques.
0: Padre nuestro que estás en el cielo, santificado sea tu nombre. Venga a nosotros tu reino. Hágase tu voluntad en la tierra como en el cielo.
2: Danos hoy nuestro pan de cada día. Perdona nuestras ofensas como también nosotros perdonamos a los que nos ofenden. No nos dejes caer en la tentación y líbranos de mal.
0: Dios te salve María, llena eres de gracia, el Señor es contigo. Bendita tú eres entre todas las mujeres y bendito es el fruto de tu vientre, Jesús.
2: Santa María, Madre de Dios, ruega por nosotros pecadores, ahora y en la hora de nuestra muerte. Amén.
0: Dios te salve María, llena eres de gracia, el Señor es contigo. Bendita tú eres entre todas las mujeres y bendito es el fruto de tu vientre, Jesús.
2: Santa María, Madre de Dios, ruega por nosotros pecadores, ahora y en la hora de nuestra muerte. Amén.
0: Dios te salve María, llena eres de gracia, el Señor es contigo. Bendita tú eres entre todas las mujeres y bendito es el fruto de tu vientre, Jesús.
2: Santa María, Madre de Dios, ruega por nosotros pecadores, ahora y en la hora de nuestra muerte. Amén.
0: Dios te salve María, llena eres de gracia, el Señor es contigo. Bendita tú eres entre todas las mujeres y bendito es el fruto de tu vientre, Jesús.
2: Santa María, Madre de Dios, ruega por nosotros pecadores, ahora y en la hora de nuestra muerte. Amén.
0: Dios te salve María, llena eres de gracia, el Señor es contigo. Bendita tú eres entre todas las mujeres y bendito es el fruto de tu vientre, Jesús.
2: Santa María, Madre de Dios, ruega por nosotros pecadores, ahora y en la hora de nuestra muerte. Amén.
0: Dios te salve María, llena eres de gracia, el Señor es contigo. Bendita tú eres entre todas las mujeres y bendito es el fruto de tu vientre, Jesús.
2: Santa María, Madre de Dios, ruega por nosotros pecadores, ahora y en la hora de nuestra muerte. Amén.
0: Dios te salve María, llena eres de gracia, el Señor es contigo. Bendita tú eres entre todas las mujeres y bendito es el fruto de tu vientre, Jesús.
2: Santa María, Madre de Dios, ruega por nosotros pecadores, ahora y en la hora de nuestra muerte. Amén.
0: Dios te salve María, llena eres de gracia, el Señor es contigo. Bendita tú eres entre todas las mujeres y bendito es el fruto de tu vientre, Jesús.
2: Santa María, Madre de Dios, ruega por nosotros pecadores, ahora y en la hora de nuestra muerte. Amén.
0: Dios te salve María, llena eres de gracia, el Señor es contigo. Bendita tú eres entre todas las mujeres y bendito es el fruto de tu vientre, Jesús.
2: Santa María, Madre de Dios, ruega por nosotros pecadores, ahora y en la hora de nuestra muerte. Amén.
0: Dios te salve María, llena eres de gracia, el Señor es contigo. Bendita tú eres entre todas las mujeres y bendito es el fruto de tu vientre, Jesús.
2: Santa María, Madre de Dios, ruega por nosotros pecadores, ahora y en la hora de nuestra muerte. Amén.
0: Gloria al Padre, al Hijo y al Espíritu Santo.
2: Como era en un principio, ahora y siempre, por los siglos de los siglos. Amén.
0: María es Madre de Gracia, es Madre de Misericordia.
2: En la vida y en la muerte, ampáranos, Señora.

0: La intención de este tercer misterio es pedir al Señor por nuestros niños y nuestros jóvenes.
1: La venida del Espíritu Santo.
2: Quedaron todos llenos del Espíritu Santo y comenzaron a hablar en lenguas extrañas, según que el Espíritu les expresaba.
0: Padre nuestro que estás en el cielo, santificado sea tu nombre, venga a nosotros tu reino, hágase tu voluntad en la tierra como en el cielo.
3: Danos hoy nuestro pan de cada día, perdona nuestras ofensas, como también nosotros perdonamos a los que nos ofenden. No nos dejes caer en tentación y líbranos del mal.
0: Dios te salve María, llena eres de gracia, el Señor es contigo, bendita tú eres entre todas las mujeres y bendito es el fruto de tu vientre Jesús.
3: Santa María, Madre de Dios, ruega por nosotros pecadores, ahora y en la hora de nuestra muerte. Amén.
0: Dios te salve María, llena eres de gracia, el Señor es contigo, bendita tú eres entre todas las mujeres y bendito es el fruto de tu vientre Jesús.
3: Santa María, Madre de Dios, ruega por nosotros pecadores, ahora y en la hora de nuestra muerte. Amén.
0: Dios te salve María, llena eres de gracia, el Señor es contigo, bendita tú eres entre todas las mujeres y bendito es el fruto de tu vientre Jesús.
3: Santa María, Madre de Dios, ruega por nosotros pecadores, ahora y en la hora de nuestra muerte. Amén.
0: Dios te salve María, llena eres de gracia, el Señor es contigo, bendita tú eres entre todas las mujeres y bendito es el fruto de tu vientre Jesús.
3: Santa María, Madre de Dios, ruega por nosotros pecadores, ahora y en la hora de nuestra muerte. Amén.
0: Dios te salve María, llena eres de gracia, el Señor es contigo, bendita tú eres entre todas las mujeres y bendito es el fruto de tu vientre Jesús.
3: Santa María, Madre de Dios, ruega por nosotros pecadores, ahora y en la hora de nuestra muerte. Amén.
0: Dios te salve María, llena eres de gracia, el Señor es contigo, bendita tú eres entre todas las mujeres y bendito es el fruto de tu vientre Jesús.
3: Santa María, Madre de Dios, ruega por nosotros pecadores, ahora y en la hora de nuestra muerte. Amén.
0: Dios te salve María, llena eres de gracia, el Señor es contigo, bendita tú eres entre todas las mujeres y bendito es el fruto de tu vientre Jesús.
3: Santa María, Madre de Dios, ruega por nosotros pecadores, ahora y en la hora de nuestra muerte. Amén.
0: Dios te salve María, llena eres de gracia, el Señor es contigo, bendita tú eres entre todas las mujeres y bendito es el fruto de tu vientre Jesús.
3: Santa María, Madre de Dios, ruega por nosotros pecadores, ahora y en la hora de nuestra muerte. Amén.
0: Dios te salve María, llena eres de gracia, el Señor es contigo, bendita tú eres entre todas las mujeres y bendito es el fruto de tu vientre Jesús.
3: Santa María, Madre de Dios, ruega por nosotros pecadores, ahora y en la hora de nuestra muerte. Amén.
0: Gloria al Padre, al Hijo y al Espíritu Santo,
3: como era en el principio, ahora y siempre, por los siglos de los siglos. Amén.
0: María, Madre, gracia, Madre, misericordia,
3: en la vida y en la muerte, ampáranos, dulce Madre.

0: La intención de este cuarto misterio es pedir al Señor y a la Virgen por nuestras familias.
1: Cuarto misterio, la asunción de la Virgen al cielo en cuerpo y alma.
2: ¿Quién está? Que se alza cual la aurora, hermosa cual la luna, espléndida como el sol, terrible como escuadrones ordenados. Cantar de los cantares.
3: Padre nuestro que estás en el cielo, santificado sea tu nombre. Venga a nosotros tu reino. Hágase tu voluntad en la tierra como en el cielo.
0: Danos hoy nuestro pan de cada día. Perdona nuestras ofensas como también nosotros perdonamos a los que nos ofenden. No nos dejes caer en la tentación y líbranos de mal.
3: Dios te salve María, llena eres de gracia, el Señor es contigo. Bendita tú eres entre todas las mujeres y bendito es el fruto de tu vientre, Jesús.
0: Santa María, Madre de Dios, ruega por nosotros pecadores, ahora y en la hora de nuestra muerte. Amén.
3: Dios te salve María, llena eres de gracia, el Señor es contigo. Bendita tú eres entre todas las mujeres y bendito es el fruto de tu vientre, Jesús.
0: Santa María, Madre de Dios, ruega por nosotros pecadores, ahora y en la hora de nuestra muerte. Amén.
3: Dios te salve María, llena eres de gracia, el Señor es contigo. Bendita tú eres entre todas las mujeres y bendito es el fruto de tu vientre, Jesús.
0: Santa María, Madre de Dios, ruega por nosotros pecadores, ahora y en la hora de nuestra muerte. Amén.
3: Dios te salve María, llena eres de gracia, el Señor es contigo. Bendita tú eres entre todas las mujeres y bendito es el fruto de tu vientre, Jesús.
0: Santa María, Madre de Dios, ruega por nosotros pecadores, ahora y en la hora de nuestra muerte. Amén.
3: Dios te salve María, llena eres de gracia, el Señor es contigo. Bendita tú eres entre todas las mujeres y bendito es el fruto de tu vientre, Jesús.
0: Santa María, Madre de Dios, ruega por nosotros pecadores, ahora y en la hora de nuestra muerte. Amén.
3: Dios te salve María, llena eres de gracia, el Señor es contigo. Bendita tú eres entre todas las mujeres y bendito es el fruto de tu vientre, Jesús.
0: Santa María, Madre de Dios, ruega por nosotros pecadores, ahora y en la hora de nuestra muerte. Amén.
3: Dios te salve María, llena eres de gracia, el Señor es contigo. Bendita tú eres entre todas las mujeres y bendito es el fruto de tu vientre, Jesús.
0: Santa María, Madre de Dios, ruega por nosotros pecadores, ahora y en la hora de nuestra muerte. Amén.
3: Dios te salve María, llena eres de gracia, el Señor es contigo. Bendita tú eres entre todas las mujeres y bendito es el fruto de tu vientre, Jesús.
0: Santa María, Madre de Dios, ruega por nosotros pecadores, ahora y en la hora de nuestra muerte. Amén.
3: Dios te salve María, llena eres de gracia, el Señor es contigo. Bendita tú eres entre todas las mujeres y bendito es el fruto de tu vientre, Jesús.
0: Gloria, Santa María, Madre de Dios, ruega por nosotros pecadores, ahora y en la hora de nuestra muerte. Amén.
3: Gloria al Padre, al Hijo y al Espíritu Santo.
0: Como era en un principio, ahora y siempre, por los siglos de los siglos. Amén.
3: María, Madre de gracia, Madre de misericordia.
0: En la vida y en la muerte, ampáranos, Señora.

0: La intención de este quinto misterio es pedir al Señor por el eterno descanso de nuestros hermanos difuntos.
1: La coronación de la Virgen como reina y señora de todo lo creado.
2: Y apareció en el cielo una señal grande, una mujer envuelta en el sol, con la luna debajo de sus pies y sobre la cabeza una corona de 12 estrellas.
0: Padre nuestro que estás en el cielo, santificado sea tu nombre, venga a nosotros tu reino, hágase tu voluntad en la tierra como en el cielo.
3: Danos hoy nuestro pan de cada día, perdona nuestras ofensas, como también nosotros perdonamos a los que nos ofenden. No nos dejes caer en tentación y líbranos del mal.
0: Dios te salve María, llena eres de gracia, el Señor es contigo. Bendita tú eres entre todas las mujeres y bendito es el fruto de tu vientre Jesús.
3: Santa María, Madre de Dios, ruega por nosotros pecadores, ahora y en la hora de nuestra muerte. Amén.
0: Dios te salve María, llena eres de gracia, el Señor es contigo. Bendita tú eres entre todas las mujeres y bendito es el fruto de tu vientre Jesús.
3: Santa María, Madre de Dios, ruega por nosotros pecadores, ahora y en la hora de nuestra muerte. Amén.
0: Dios te salve María, llena eres de gracia, el Señor es contigo. Bendita tú eres entre todas las mujeres y bendito es el fruto de tu vientre Jesús.
3: Santa María, Madre de Dios, ruega por nosotros pecadores, ahora y en la hora de nuestra muerte. Amén.
0: Dios te salve María, llena eres de gracia, el Señor es contigo. Bendita tú eres entre todas las mujeres y bendito es el fruto de tu vientre Jesús.
3: Santa María, Madre de Dios, ruega por nosotros pecadores, ahora y en la hora de nuestra muerte. Amén.
0: Dios te salve María, llena eres de gracia, el Señor es contigo. Bendita tú eres entre todas las mujeres y bendito es el fruto de tu vientre Jesús.
3: Santa María, Madre de Dios, ruega por nosotros pecadores, ahora y en la hora de nuestra muerte. Amén.
0: Dios te salve María, llena eres de gracia, el Señor es contigo. Bendita tú eres entre todas las mujeres y bendito es el fruto de tu vientre Jesús.
3: Santa María, Madre de Dios, ruega por nosotros pecadores, ahora y en la hora de nuestra muerte. Amén.
0: Dios te salve María, llena eres de gracia, el Señor es contigo. Bendita tú eres entre todas las mujeres y bendito es el fruto de tu vientre Jesús.
3: Santa María, Madre de Dios, ruega por nosotros pecadores, ahora y en la hora de nuestra muerte. Amén.
0: Dios te salve María, llena eres de gracia, el Señor es contigo. Bendita tú eres entre todas las mujeres y bendito es el fruto de tu vientre Jesús.
3: Santa María, Madre de Dios, ruega por nosotros pecadores, ahora y en la hora de nuestra muerte. Amén.
0: Dios te salve María, llena eres de gracia, el Señor es contigo. Bendita tú eres entre todas las mujeres y bendito es el fruto de tu vientre Jesús.
3: Santa María, Madre de Dios, ruega por nosotros pecadores, ahora y en la hora de nuestra muerte. Amén.
0: Dios te salve María, llena eres de gracia, el Señor es contigo. Bendita tú eres entre todas las mujeres y bendito es el fruto de tu vientre Jesús.
3: Santa María, Madre de Dios, ruega por nosotros pecadores, ahora y en la hora de nuestra muerte. Amén.
0: Gloria al Padre, al Hijo y al Espíritu Santo.
3: Como era en el principio, ahora y siempre, por los siglos de los siglos. Amén.
0: María, Madre, gracia, Madre, misericordia.
3: En la vida y en la muerte, ampáranos, dulce Madre.
0: Saludamos a la Virgen con una salve. Dios te salve, Reina y Madre de misericordia, vida y dulzura, esperanza nuestra. Dios te salve. A ti llamamos los desterrados hijos de Eva. A ti suspiramos, gimiendo, llorando en este valle de lágrimas. Ea, pues, Señora abogada nuestra, vuelve a nosotros tus ojos misericordiosos y después de este destierro muéstranos a Jesús, fruto bendito de tu vientre. Oh clemente, oh piadosa, oh dulce Virgen María, ruega por nosotros, Santa Madre de Dios, para que seamos dignos de alcanzar y gozar las promesas de nuestro Señor Jesucristo. Amén. Señor, ten piedad.
3: Señor, ten piedad.
0: Cristo, ten piedad.
3: Cristo, ten piedad.
0: Señor, ten piedad.
3: Señor, ten piedad.
0: Cristo, óyenos.
3: Cristo, óyenos.
0: Cristo, escúchanos.
3: Cristo, escúchanos.
0: Dios Padre Celestial,
3: ten piedad de nosotros.
0: Dios Hijo Redentor del mundo,
3: ten piedad de nosotros.
0: Dios Espíritu Santo,
3: ten piedad de nosotros.
0: Santa Madre de Dios,
3: ruega por nosotros.
0: Santa Virgen de las Vírgenes,
3: ruega por nosotros.
0: Madre de Cristo,
3: ruega por nosotros.
0: Madre de la Divina Gracia,
3: ruega por nosotros.
0: Madre purísima.
3: Ruega por nosotros.
0: Madre castísima.
3: Ruega por nosotros.
0: Madre intacta.
3: Ruega por nosotros.
0: Madre incorrupta.
3: Ruega por nosotros.
0: Madre inmaculada.
3: Ruega por nosotros.
0: Madre amable.
3: Ruega por nosotros.
0: Madre admirable.
3: Ruega por nosotros.
0: Madre del buen consejo.
3: Ruega por nosotros.
0: Madre del creador.
3: Ruega por nosotros.
0: Madre del salvador.
3: Ruega por nosotros.
0: Virgen prudentísima.
3: Ruega por nosotros.
0: Virgen digna de veneración.
3: Ruega por nosotros.
0: Virgen digna de alabanza.
3: Ruega por nosotros.
0: Virgen poderosa.
3: Ruega por nosotros.
0: Virgen clemente.
3: Ruega por nosotros.
0: Virgen fiel.
3: Ruega por nosotros.
0: Espejo de justicia.
3: Ruega por nosotros.
0: Trono de sabiduría.
3: Ruega por nosotros.
0: Causa de nuestra alegría.
3: Ruega por nosotros.
0: Vaso espiritual.
3: Ruega por nosotros.
0: Vaso de honor.
3: Ruega por nosotros.
0: Vaso insigne de devoción.
3: Ruega por nosotros.
0: Rosa mística.
3: Ruega por nosotros.
0: Torre de David.
3: Ruega por nosotros.
0: Torre de marfil.
3: Ruega por nosotros.
0: Casa de oro.
3: Ruega por nosotros.
0: Arca de la alianza.
3: Ruega por nosotros.
0: Puerta del cielo.
3: Ruega por nosotros.
0: Estrella de la mañana.
3: Ruega por nosotros.
0: Salud de los enfermos.
3: Ruega por nosotros.
0: Refugio de los pecadores.
3: Ruega por nosotros.
0: Consuelo de los afligidos.
3: Ruega por nosotros.
0: Auxilio de los cristianos.
3: Ruega por nosotros.
0: Reina de los ángeles.
3: Ruega por nosotros.
0: Reina de los patriarcas.
3: Ruega por nosotros.
0: Reina de los profetas.
3: Ruega por nosotros.
0: Reina de los apóstoles.
3: Ruega por nosotros.
0: Reina de los mártires.
3: Ruega por nosotros.
0: Reina de los confesores.
3: Ruega por nosotros.
0: Reina de las vírgenes.
3: Ruega por nosotros.
0: Reina de todos los santos.
3: Ruega por nosotros.
0: Reina concebida sin pecado original.
3: Ruega por nosotros.
0: Reina elevada a los cielos.
3: Ruega por nosotros.
0: Reina del Santo Rosario.
3: Ruega por nosotros.
0: Reina de la familia.
3: Ruega por nosotros.
0: Reina de la Iglesia.
3: Ruega por nosotros.
0: Reina de la paz.
3: Ruega por nosotros.
0: Cordero de Dios que quitas el pecado del mundo.
3: Perdónanos, Señor.
0: Cordero de Dios que quitas el pecado del mundo.
3: Escúchanos, Señor.
0: Cordero de Dios que quitas el pecado del mundo.
3: Ten piedad y misericordia de nosotros, Señor.
0: Ruega por nosotros, Santa Madre de Dios,
3: para que seamos dignos de alcanzar y gozar las promesas de nuestro Señor Jesucristo.
0: Oración, te rogamos, Señor, infundas tu gracia en nuestras almas, para que, habiendo conocido por el anuncio del ángel la encarnación de tu Hijo Jesucristo por su pasión y cruz, seamos llevados a la gloria de la resurrección. Por Jesucristo nuestro Señor.
3: Amén.
0: Ave María Purísima,
3: sin pecado concebida.
0: En el nombre del Padre, del Hijo y del Espíritu Santo. Amén. Amén.
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0: camino hacia la celebración de la fiesta de San Ignacio de Loyola, fundador de la Compañía de Jesús, queremos recorrer juntos algunos de los rasgos que mantienen viva su herencia espiritual y humana. Gerardo Rosales, sacerdote jesuita, párroco de San Camilo de Letiz, en la población fronteriza de El Nula, estado de Apure, Venezuela.
1: ¿Qué nos diría San Ignacio en la situación tan difícil que nos ha tocado vivir a los venezolanos desde el comienzo del año, ahorita en este mes de junio, con la situación del terremoto, también toda la situación sociopolítica que estamos viviendo? ¿Qué nos diría San Ignacio? San Ignacio nos diría, en tiempo de desolación, no hacer mudanza. ¿Qué significa eso? Eso significa que tenemos que sobreponernos, a pesar del dolor, a todas estas situaciones tan difíciles que nos ha tocado vivir a los venezolanos, y tenemos que seguir conservando los buenos propósitos de construir ciudadanía, de construir país, de seguir luchando, de seguir trabajando, de seguir viviendo, de seguir dando vida, de seguir creyendo. Entonces, la invitación es esa, no en tiempos de desolación no hacer mudanza, seguir conservando los buenos propósitos para sobreponernos al dolor y poder seguir construyendo este país hermoso que se llama Venezuela.
2: Ignacio sigue caminando con nosotros.
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5:16 de la mañana de este miércoles 29 de julio. A esta hora los saludamos a todos los que nos escuchan a través de la señal nacional de Radio Fe y Alegría, de todas las emisoras que se conectan a esta hora de la mañana a la señal, y también a los que nos ven y nos escuchan a través de nuestro canal de YouTube Fe y Alegría Media. También los invitamos también a escribirnos.

0: A través del chat de ese canal de YouTube Fe y Alegría Media y a través de la mensajería de texto 0412-691-2454. Estamos aquí un nuevo día para informarles de todo lo que pase en el acontecer nacional y mundial, y como cada mañana nos encomendamos a Dios.
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2: De julio, Santa María Josefa Rosselló.
3: Monseñor, he venido a ofrecerle mis servicios.
4: ¿Y en qué una jovencita puede ayudarme?
3: Sé que está preocupado por los niños y niñas abandonados en las calles de la ciudad.
4: Sí, muy preocupado.
3: Yo me encargo de recoger, atender y dar educación a todos los niños y niñas abandonados. Solo quiero una vieja casa donde llevarlos.
4: Tendrás una vieja casa y quiero que reúnas a otras jóvenes que quieran ayudarte en este trabajo.
3: Cuente conmigo, señor obispo.
5: Así era María Josefa Rosselló, una mujer emprendedora y decidida.
6: María Josefa nació en Italia en 1811 y desde pequeña expresó su amor a Jesús realizando obras de caridad.
5: A los 26 años, en 1837, junto a un grupo de amigas, fundó la congregación Nuestra Señora de la Merced, o de las Misericordias, con el fin de atender a los niños y niñas más pobres.
6: Con una casa casi en ruinas, unos muebles viejos, cuatro colchones de paja, un crucifijo y una imagen de la Virgen María, empezó su nueva comunidad.
5: Y Dios la bendijo tanto que en vida fundó 66 casas de la comunidad. El año 1880, María Josefa pasó a la eternidad.
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0: Cuando son las 5 y 19 minutos de esta mañana, de este miércoles 29 de julio, iniciamos con los titulares de este día. Abrimos el portal de la casa, Radio Fe y Alegría Noticias.com, que titula: Reforma de ley de arrendamiento podría dinamizar el alquiler de viviendas. Enrique Herrera Asilla, abogado especialista en condominios, afirmó que la reforma de la ley de arrendamiento podría aumentar las posibilidades de alquiler de inmuebles en Venezuela y dinamizar esta actividad. Durante su participación en Punto y Seguimos, espacio de Radio Fe y Alegría Noticias, explicó que el proyecto de ley aprobado por la Asamblea Nacional en primera discusión se encuentra actualmente en etapa de consulta pública. A su juicio, la propuesta abre la posibilidad de crear reglas más justas tanto para los propietarios como para los inquilinos. Nos parece, en términos, dice que les parece que un proyecto de ley abriría la posibilidad de un aumento de posibilidades para el arrendamiento de inmuebles. El abogado indicó que esto podría contribuir a atender la necesidad de vivienda de las personas damnificadas que tienen la posibilidad de alquilar, así como de una población que no cuenta con recursos para comprar una vivienda o que no desea hacerlo. Herrera también recordó que la ley de arrendamiento vigente, aprobada en 2011, estableció condiciones que a su juicio fueron muy rígidas y generaron beneficios para los arrendatarios y perjuicios para los propietarios. Aseguró que esta situación provocó una distorsión en el mercado de alquileres y llevó a que muchos dueños decidieran no arrendar sus inmuebles. Se estima que hay 200.000 viviendas desocupadas y que pudieran los propietarios estar dispuestas a alquilarlas, pero con esta situación legal que hay, no lo hacen, declaró el abogado. Sobre el mantenimiento de los inmuebles, el especialista explicó que el arrendatario debe asumir las reparaciones menores, mientras que el arrendador debe encargarse de las reparaciones mayores. También señaló que en los apartamentos que quedaron inhabitables tras el doblete sísmico, el arrendatario puede solicitar la suspensión o extinción de la relación de arrendamiento, porque el propietario no puede obligarlo a continuar pagando por un espacio que no cumple con las condiciones acordadas. En esos casos, precisó que el arrendatario podría solicitar la devolución de pagos adelantados por periodos que no podrán cumplirse y del depósito de garantía entregado al propietario. Es la nota que publica a esta hora el portal de la casa, Radio Fe y Alegría Noticias.com, que titula Reforma de Ley de Arrendamiento podría dinamizar el alquiler de viviendas. Pasamos al portal Tal Cual, que titula Ministro Garcés afirma que no demolerán edificios mientras haya cuerpos por recuperar. Dice que Francisco Garcés, presidente de la Comisión Presidencial para Evaluación de Habitabilidad de Infraestructura, aseguró este martes que no se efectuarán demoliciones sin consentimiento. El funcionario señaló que el Estado de La Guaira va a tener el mayor número de edificaciones que van a ser demolidas. Sostuvo que es parte de un trabajo que viene realizando la Vicepresidencia de Obras Públicas y que la primera instancia siempre es la respuesta de los familiares, que ninguna estructura sería demolida teniendo deudos o personas que recuperar. Garcés ofreció un balance de gestión a más de un mes del doble terremoto que estremeció Venezuela y aseguró que hasta el momento se han realizado en el país más de 32.000 inspecciones. La cifra exacta sería de 32.485 inspecciones. Estas arrojaron un total de 18.139 edificaciones con etiqueta color verde, 7.199 edificaciones con el color amarillo y 7.147 edificaciones con el color rojo. Tras compartir los datos mencionados, precisó que en Caracas se han realizado 17.832 inspecciones, teniendo como verdes 11.946. El resto está entre amarillo y rojo, sin especificar cada una de estas. En La Guaira se inspeccionaron 10.552 estructuras, donde dice que hay 5.069 de color verde, 3.110 amarilla y 2.373 del color rojo. En el estado Miranda se habrían inspeccionado 4.098, teniendo 3.240 en verde, 634 en amarillo y 224 en rojo. Garcés añadió que tras la creación de la instancia en la que participan representantes del Ministerio de Obras Públicas y Vivienda y también el Colegio de Ingenieros, se prepara una segunda fase de inspecciones en la que habrá indagaciones y estudios más profundos a las estructuras que fueron marcadas con etiqueta roja. Expuso que las edificaciones marcadas con este color tras el sismo no necesariamente serán derribadas, sino que su rehabilitación o demolición dependerán de criterios especializados. Tras culminar la fase 2, agregó, se iniciará la tercera, que consistirá en la reparación de estas estructuras. No estableció lapsos. Precisó que todavía las entidades se encuentran en la primera fase. Según Garcés, hay instituciones que es un trabajo basado en el ejercicio ético profesional y transparente, como parte de las declaraciones que agregaba Francisco Garcés. Aseguró que en zonas populares comenzaron a habilitarse estructuras a través del Plan Venezuela Renace, que se lanzó tras los movimientos telúricos. Dice que hay una gran cantidad de estructuras rehabilitadas a través de este plan, que la iniciativa permite la atención y reparación que se necesita y que se iría extendiendo, agregó. Bueno, coincide con también lo que hemos venido comentando en el último mes acerca de este sistema de semaforización, y que precisamente era parte de lo que nos decían, por ejemplo, cuando hacíamos la cobertura específicamente en Tucacas, que este tipo de etiquetas no representaban la demolición inminente en todos los casos y que sería necesario un segundo informe, el levantamiento del informe de esta evaluación para una segunda descripción de la situación de cada estructura en estos casos de semaforización. Es la nota que publica el diario Tal Cual, titula Ministro Garcés afirma que no demolerán edificios mientras haya cuerpos por recuperar. Esta hora de la mañana, 5:26 minutos de la mañana de este 29 de julio, hacemos el primer contacto con el Centro de Monitoreo Meteorológico de Radio Fe y Alegría. Ya tenemos en línea a nuestro compañero Rafael González. Rafa, te escuchamos.
7: Muy buenos días, Juan. Saludo a la audiencia que nos acompaña esta mañana. También a todo el equipo técnico, Francisco Fonseca, a toda la red nacional que nos acompaña tan tempranito. Bueno, ya comenzamos a proyectar imágenes de las condiciones climatológicas del territorio nacional. Hoy, 29 de julio, día miércoles, listos para ver también y escuchar las informaciones que el INAMET, Instituto Nacional de Meteorología y Hidrología de Venezuela, tiene para nosotros sobre la onda tropical 31, que como lo vemos está en todo el centro de Venezuela, con el núcleo principal sobre Lara, Portuguesa, también Barinas y parte de Apure. Alguna incidencia también sigue sobre el estado Bolívar, el estado Guárico, una gran y enorme tormenta. Un subnúcleo pequeño está sobre Valles del Tuy, Valle de la Pascua, toda la serranía de Tamanaco hacia la zona de Guárico, el estado Miranda también está a esta hora con fuertes aguaceros, y la región capital también con lluvias hacia Caracas, Los Teques, Maracay y parte también de Guarenas, Guatire. Mucha lluvia esta mañana, también algunas lloviznas esta mañaneras acá en la mesa de Guanipa. Acaba de pasar por acá una nubecita. Ayer llovió muchísimo en Cumaná. Lo habíamos dicho que venía fuerte aguacero hacia Cumaná, y a esta hora también nuevamente nublado y con lloviznas en toda la parte sur de hacia la serranía de Cumanacoa, está con lluvias. Ayer algunas zonas de Cumaná se inundaron con exceso de basura, como ya también habíamos predicho la semana pasada, que había que comenzar a limpiar los drenajes, las escaleras, las zonas altas, pero una cantidad de basura impresionante que taparon pues los drenajes y colapsaron varias zonas de la ciudad cumanesa. Hoy estaremos reportando esas calamidades. Avanza sobre Venezuela, interactuando en la zona de convergencia tropical, la onda tropical 31, que se ve fortalecida por la divergencia de los vientos en altura. Esto indica INAMET a esta hora de la mañana. También da lugar a áreas nubladas con precipitaciones en zonas de montañas, especialmente hacia el estado Bolívar, Amazonas, Guárico, Apure, Barinas, Portuguesa y parte del estado Lara. También hay lluvia, lloviznas dispersas en otras zonas del territorio nacional. Las alertas todavía no han salido. Las proyecciones que el INAMET prevé siempre, las zonas de mayor tensión que pudiéramos tener hoy, pero por los vientos que sopla, toda la zona de Apure está con posibles proyecciones de mucha lluvia. San Fernando de Apure, a esta hora lloviendo muchísimo con descargas eléctricas. Caicara del Orinoco, la zona de los Pijiguaos, también la ciudad de Calabozo está allí en el epicentro. Guanare, Guanarito, muy muy intenso, y tenemos que estar atentos también en el estado Lara, Barquisimeto y las poblaciones cercanas hacia la zona de San Felipe, ya que la tormenta va avanzando hacia el norte y también buscando el occidente. También en la mañana, a media mañana, pudiéramos tener incidencia sobre la zona del Alto Apure, el Orza, Guastualito y toda la zona sur de Mérida y también Barinas y Táchira. Esa es un poco la avanzada que trae esta onda tropical para el día de hoy. Debemos estar pendientes que mucha agua para los llanos venezolanos y también para el estado Lara y el estado Portuguesa. Con esta información retornamos a los estudios de la Red Nacional Fe y Alegría.
0: Gracias, Rafa, por ese primer contacto del clima que nos da la información como todas las mañanas en este primer reporte. A esta hora saludamos a nuestra compañera Irani Acosta para continuar con la programación y con los titulares del día de hoy. Buen día, Irani.
8: ¿Qué tal, Juan? ¿Qué tal, amigas y amigos de Radio Fe y Alegría? Buenos días, son las 5:32 minutos de la madrugada de este día, hoy 29 de julio, día miércoles. Llegamos a la media mitad del centro de esta semana y vamos a seguir revisando noticias e información que destaca la prensa a esta hora. Recordándoles antes que tienen a su disposición el 0412-691-2454 como el número telefónico para la mensajería de texto y la mensajería de WhatsApp. Para continuar, revisamos también parte de lo que publica en la mañana del día de hoy el portal de Efecto Cocuyo, que entre sus titulares a esta hora de la mañana destaca: Servicio Geológico de los Estados Unidos determina que el epicentro del sismo de 7.5 fue en costas de La Guaira y no en Yaracuy. Dice la nota que publica este portal que el Servicio Geológico de Estados Unidos, por sus siglas en inglés, el USGS, actualizó el día de ayer, martes 28 de julio, la localización del epicentro del potente terremoto de magnitud 7.5, ocurrido el 24 de junio de 2026 en el norte de Venezuela como parte de un doblete sísmico que resultó devastador. Según la nueva data, el epicentro se ubica ahora a 17 kilómetros al oeste de Catia La Mar, estado La Guaira, en coordenadas 10.622 norte, grados norte, y 67.194 grados oeste, con una profundidad de 10 kilómetros. El 24 de junio, este mismo instituto, el Servicio Geológico de los Estados Unidos, había ubicado el epicentro a 28 kilómetros al sureste de Yumare, en el estado Yaracuy, aproximadamente en las coordenadas 10 grados norte, 430.435 y 68.472 grados oeste. La actualización se realizó para incluir más datos y un análisis refinado. Sin embargo, la misma organización advierte que la incertidumbre real es probablemente mayor que los 6 kilómetros calculados, porque las primeras ondas sísmicas estuvieron oscurecidas por el fuerte sismo de magnitud 7.2 ocurrido solo entre 30 y 39 segundos antes. Es decir, que el solapamiento entre un sismo y otro es lo que hace complejo ubicar con exactitud el epicentro del segundo terremoto, que fue además el de mayor magnitud y que, según esta actualización del Servicio Geológico de los Estados Unidos, estaría mucho más cerca de La Guaira de lo que se pensó en un principio. Pues estaría mucho más cerca de Catia La Mar, por supuesto, lo que implica que habría golpeado con mucha más fuerza, más directamente, esta zona del país. Continúa la nota, que esta revisión sitúa el epicentro algo más hacia el este, más cerca de la costa y de las zonas que sufrieron daños más severos, es decir, más cerca de Caracas y La Guaira, lo que estamos comentando, lo que coincide mejor con los modelos de ruptura finita que muestran una propagación unilateral hacia el este a lo largo del sistema de fallas San Sebastián. El resto de los parámetros, magnitud 7.5, profundidad 10 kilómetros y mecanismo de falla, se mantienen sin cambios. Esta corrección ayuda a los científicos a entender con mayor precisión cómo se propagó la energía del sismo y mejora los modelos de riesgo para futuras amenazas en la región. La nota que acabo de compartir está publicada en el portal Efecto Cocuyo. Con esta actualización, entonces, Yaracuy deja de estar en el epicentro de los movimientos, porque el primero está ubicado más bien hacia Morón, hacia el estado Carabó, igual muy cerca de Yaracuy. Es una zona geográfica donde casi coinciden el estado Falcón, Carabobo y Yaracuy, en el municipio muy cerca del municipio Veroes, que fue la zona más afectada del estado Yaracuy, y para zonas como Puerto La Cruz, la misma población de Morón, Maracay, Choroní, el estado de Aragua. Sí, el epicentro del segundo terremoto está ubicado más hacia Catia la Mar. Habrían quedado zonas que habrían recibido ondas sísmicas de lado y lado, de este a oeste y de oeste a este, porque están en medio de los dos epicentros. Ya los científicos nos dirán en sus análisis qué implicaciones tiene esto también para comprender cómo se comportó el sistema de fallas de San Sebastián, que es el que está directamente involucrado en este doblete sísmico, y lo que hay que tener en cuenta para el futuro en nuestro país y la posibilidad de reconstrucción o de nuevas edificaciones, de construcción de nuevas edificaciones en los 7 estados que resultaron afectados. Esto también daría una comprensión mayor del nivel de impacto que llegó hasta el estado Miranda, pues ubica el epicentro mucho más cerca de estas zonas en Caracas y La Guaira. Son las 5:38 minutos de la mañana. Seguimos chequeando noticias, seguimos chequeando información. Y revisamos también parte de lo que publica a esta hora el portal del diario El Nacional, que entre sus notas a esta hora de la mañana publica: la familia de Víctor Quero sigue esperando justicia a un año de su muerte. La muerte de Víctor Hugo Quero Navas ocurrió, según el comunicado del Ministerio para el Servicio Penitenciario, el 24 de julio de 2025. Había sido detenido el 3 de enero del mismo año por el gobierno de Nicolás Maduro, y tras cumplirse un año de la fecha en la que el gobierno anunció o admitió que falleció, no solo no hay responsables penales de la muerte, sino que este mantiene al menos 7 personas en situación de desaparición. Dice la nota que publica este portal. Bueno, a ver si podemos leer la nota. Bueno, no, ahora el portal del Nacional te pide suscripción para leer sus notas, mira tú. Bueno, destaca la nota del portal Nacional, El Nacional, sobre la muerte de Víctor Quero Navas, que todavía no hay nadie responsable por no solamente su muerte, sino por el ocultamiento de la información a su familia, su madre, quien también falleció un mes después de conocer el paradero de su hijo, y su familia, el resto de su familia, espera que avancen las investigaciones, pese a los anuncios hechos en su momento por el Ministerio Público y por la Defensoría del Pueblo para activar investigaciones. Se espera aún que haya resultados por la vinculación de la cadena de mando involucrada en este caso, desde las personas responsables directas del centro de reclusión en la que se encontraba Víctor Quero Navas hasta los responsables del Ministerio de Servicios Penitenciarios y los cuerpos de seguridad y el Ministerio a cargo de esos cuerpos de seguridad que practicaron la detención de Víctor Hugo Quero Nava. Son las 5:42 de la mañana. Vamos a avanzar a esta hora con más noticias. Y revisamos también parte de lo que publica el portal del diario El Universal, que entre sus notas a esta hora de la mañana destaca que el Tribunal Supremo de Justicia ordenó el reinicio de operaciones de Halliburton en Venezuela. Dice la nota que publica el portal del diario El Universal que el Tribunal Supremo de Justicia ordenó el reinicio de las operaciones productivas de la empresa de servicios Halliburton de Venezuela, de acuerdo con la sentencia número 327 de la Sala Social. Mediante una medida cautelar, el tribunal restituyó a la empresa el uso de los bienes embargados por considerar que estos resultan estratégicos para la industria nacional de hidrocarburos. La decisión facultó a Servicios Halliburton de Venezuela para usar, administrar y explotar los bienes restituidos con el fin de mantener la continuidad de sus actividades y garantizar el desarrollo de su objetivo social. En la sentencia, el TSJ dispuso que el actual depositario judicial entregue los bienes muebles e inmuebles embargados a la compañía, por lo que comisionó al Tribunal de Ejecución con sede en Cabimas en el estado Zulia. El fallo también designó un veedor judicial para supervisar el cumplimiento y entre sus funciones figura elaborar un inventario y presentar informes periódicos sobre la decisión del máximo tribunal de la República en nuestro país. Esto es una nota originalmente escrita por la Agencia Venezolana de Noticias y que replica el portal de El Universal. También, por cierto, lo publica el portal Banca y Negocios, que también destaca en su nota que se busca constatar el cumplimiento de la medida cautelar y recuerda que la empresa de servicios Halliburton cesó sus operaciones el 30 de diciembre de 2020 por las restricciones que había impuesto los Estados Unidos a nuestro país, es decir, por las llamadas sanciones. Eso fue en el 2020 y ahora se ordena la reactivación de sus actividades en nuestro país. Seguimos chequeando noticias e información. La nota que compartía con ustedes la publica el portal del diario El Universal. 5:46 de la mañana, ya son las 5:46 y en el portal Banca y Negocios a esta hora hay un titular que destaca: reunión de Conatel con representantes de SpaceX para formalizar el servicio e impulsar nuevos canales de conectividad. Dice la nota, la Comisión Nacional de Telecomunicaciones, Conatel, sostuvo una mesa de trabajo con representantes de Starlink con el fin de fortalecer el sector de las telecomunicaciones y garantizar que los venezolanos cuenten con un abanico amplio y diversificado de opciones para la conectividad a Internet. En el encuentro examinaron los aspectos técnicos, jurídicos y económicos necesarios para la regularización y despliegue del servicio de Internet satelital en Venezuela, garantizando el cumplimiento de la normativa legal vigente y la protección de los usuarios. La institución venezolana exhortó a la empresa estadounidense a comenzar el proceso de homologación de sus equipos a través de la página web del organismo. Igualmente, en el encuentro se precisaron los atributos de transporte de datos, así como también el uso del espectro radioeléctrico en las bandas satelitales. Por su parte, los representantes de SpaceX acotaron que tienen la disposición de ajustar la figura jurídica e institucional a los requerimientos del ente regulador. También puntualizaron que la compañía tecnológica estadounidense busca impulsar nuevos canales de conectividad en el país que cumplan con las leyes y que garanticen servicios de calidad a los usuarios. Al encuentro asistieron el director general de Conatel y parte del equipo de Starlink, entre ellos el director de Asuntos Legales y Regulatorios de la empresa para América Latina. Bueno, digamos que se va a formalizar un servicio que se venía prestando sin permiso, sin tener el cumplimiento de las leyes en nuestro país, porque lo vimos a partir de los hechos del 3 de enero. Ya SpaceX Starlink había ofrecido en algún momento conectividad de internet gratuita para nuestro país, y durante los terremotos también lo ofreció. Es decir, había gente o hay gente en Venezuela que tiene los servicios de Starlink y los tiene contratados para otros países, para Colombia o para Brasil, y esos equipos, al tener conexión satelital, cuando se mueven, pues mantienen su conectividad y también operan dentro del territorio venezolano. La diferencia es que ahora no hay que comprarlos a través de intermediarios, sino que se podrán tener agentes autorizados directos de Starlink en Venezuela, y eso debería permitir tener mejores tarifas y un servicio y un soporte a usuarios mucho más eficiente y que se cumpla con las normativas de nuestro país. Es decir, que mejore el servicio que se presta en este sentido, ofreciendo entre las opciones a los venezolanos no solamente la posibilidad de fibra óptica, sino esta posibilidad de internet satelital, que bien funcionó para las primeras respuestas a nivel de comunicación en La Guaira durante los terremotos del pasado 24 de junio. Son las 5:50 minutos de la mañana. Les recordamos 0412-691-2454. Es el número telefónico que tienen a disposición para participar con nosotros en este espacio en la mañana del día de hoy. Vamos a seguir revisando noticias e información que destaca la prensa este miércoles 29 de julio de 2026, y miramos también parte de lo que publica el portal de El Diario Versión Final, que entre sus notas a esta hora destaca que nuestro país, Venezuela, entregó una nota de protesta a Irán por declaraciones despectivas e impropias. El gobierno de Venezuela convocó este martes al embajador de Irán en Caracas para entregarle una nota de protesta diplomática, luego de considerar que autoridades iraníes realizaron declaraciones que califican como despectivas e impropias hacia las instituciones y autoridades venezolanas. A través de un comunicado que fue difundido por la Cancillería, el Ejecutivo expresó su rechazo a lo que describió como manifestaciones que afectan la imagen del país y exigió el cese de toda alusión a comparación que menoscabe la dignidad, la soberanía, la institucionalidad o el buen nombre de Venezuela. La decisión llamó la atención debido a la estrecha relación política y económica que ambos países han mantenido durante las últimas dos décadas, consolidándose como aliados estratégicos en distintos escenarios internacionales. Aunque el Ministerio de Relaciones Exteriores no precisó cuáles fueron las declaraciones que motivaron la protesta, la medida ocurre días después de que el canciller de este país, Abbas Araghchi, afirmara en una entrevista televisiva, al referirse a las negociaciones entre la nación persa y Estados Unidos, que Irán no es Venezuela. El comentario se difundió ampliamente en redes sociales y fue interpretado por Caracas como una comparación inapropiada. Hasta el momento, las autoridades de Irán no han emitido una respuesta oficial sobre la nota de protesta presentada por el gobierno venezolano. La convocatoria del representante diplomático constituye uno de los mecanismos previstos en las relaciones internacionales para expresar el descontento de un Estado frente a las acciones o declaraciones de otro país, sin que ello implique, por ahora, una ruptura de los vínculos bilaterales. La información fue dada a conocer inicialmente por la agencia de noticias AFP, que indicó que las autoridades venezolanas no ofrecieron mayores detalles sobre el origen específico de la controversia. Bueno, y este impasse se da unos días después que se conociera la noticia de reuniones entre representantes del gobierno venezolano y representantes del gobierno de Arabia Saudita, uno de los principales aliados en la región de Medio Oriente de Estados Unidos y uno de los principales rivales de Irán en esa región, por supuesto, y en los mercados petroleros. Irán, que viene de una muy estrecha relación con Venezuela, también recibirá e interpretará esto y qué supone para su relación con Venezuela, considerando que Irán era quien nos enviaba gasolina o a quien le comprábamos gasolina cuando no podíamos nosotros, no teníamos la capacidad de refinarla, de producir, ni siquiera para atender el mercado nacional, y quien de alguna forma nos ayudaba a evadir las restricciones impuestas por los Estados Unidos a través de sanciones que afectaban la operatividad de la industria petrolera. Así que parece que definitivamente hay un replanteo en la gestión de las relaciones con Irán, que está en conflicto con los Estados Unidos, que ahora es muy cercano al gobierno venezolano. 5:55 minutos de la mañana.
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2: En días como estos, pasa por nuestra mente muchas preocupaciones. Los efectos de estos dos terremotos, el dinero que me alcanza, el trabajo, la familia. Jesús nos dice, solo una cosa es necesaria. ¿Pero qué hago con todas las que tengo? ¿Será que pretende que me aísle o me desentienda? Tal vez las historias de supervivientes de esta terrible tragedia nos puedan ayudar a entender el sentido de lo que Jesús quiere. Dos cosas repite: confié en Dios, me sentí criatura en manos del Creador y siento que por algo me salvé. Mi vida debe tener un propósito que tengo que descubrir. Aprendamos e intentamos sentir lo mismo, sin necesidad de haber pasado por esa experiencia dura y traumática. Ser criaturas que tenemos el propósito claro de cumplir la voluntad del Creador. Ese propósito hay que descubrirlo, actuando como María. Reservar en medio del trajín unos momentos para solo dedicarlos a estar allí con Él, a dejar que nuestro interior se calme y podamos sentir lo que Él quiere para cada uno de nosotros. Descubrirás que esa es la mejor parte y que ojalá nada ni nadie te la quite.
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amigas y amigos de Radio Fe y Alegría, buenos días, muy buenos días. 6:03 a.m, ya son las 6:03 a.m. de la mañana de este día. Hoy es miércoles 29 de julio de 2026. Se va a acabar. Se va a acabar. Julio se va a terminar. Y uno después que entra en agosto. Después de 2 días de agosto se siente en diciembre. Dios mío, se fue el 2026. Aunque suene a cliché, a lugar común, se fue rapidísimo este año. 29 de julio, llegamos a la media mitad del centro de esta semana y nosotros continuamos con esta transmisión que hacemos en vivo y en directo. Transmitimos para todo el país a través de las más de 20 emisoras que conforman la Red Nacional de Radio Fe y Alegría. Son más de 20 emisoras distribuidas a lo largo y ancho de toda la geografía venezolana y por donde estamos desde las 5 de la madrugada hasta las 8 de la mañana de lunes a viernes. Cerramos con la primera emisión de Contacto Sur, informativo de la Asociación Latinoamericana de Comunicación y Educación Popular, ALER. A través de su noticiero también nos enteramos de lo que va ocurriendo en nuestra Abyayala, en nuestra patria grande, América Latina y el Caribe. Asimismo, transmitimos para toda la bolita del mundo. Lo hacemos a través de internet, a través de nuestro canal en YouTube, Fe y Alegría Media, al que les invitamos a suscribirse de forma gratuita, activando las notificaciones. Por ahí llegamos a todo el planeta Tierra y ustedes pueden compartir el enlace para que más personas arranquen su día enteradas de lo que ocurre dentro y fuera de nuestro país, las noticias que se registran en las últimas horas en el mundo y que son de interés para todos y todas. Son las 6:05 a.m, llegan mensajes a través del chat de nuestra transmisión en vivo en YouTube. Escriben: buenos días, bendiciones. El san nuestro de cada día no es el de hoy, advierte. A ver, ahí advierten en YouTube. Vamos a revisar con el equipo de producción. Marisol Andrade es quien hace esta observación. Buen día, Irani, bendiciones para ti y para todo el equipo de trabajo. Quisiera saber si hay alguna información acerca del contrato colectivo de la educación. Mil gracias, Ender Viñoles, escribe desde Guárico. Pues nanay, nanay, de eso nada. De la discusión de contratación colectiva del sector educativo, ni de la contratación colectiva del sector salud, ni de la contratación colectiva del metro de Caracas o el metro de Maracaibo o cualquier otro metro que exista en nuestro país, ni hay discusión que se conozca sobre contratación colectiva de trabajadores de Cantebé, ni de las industrias petroleras. Bueno, de nadie, pues, no tenemos información de discusión de contrataciones colectivas. Lo que sí hay es un pronunciamiento el día de hoy de representantes de distintos sindicatos, petroleros, petroquímicos, Cantebé y otros, al menos en la ciudad de Maracaibo, precisamente para poner algunos puntos sobre la mesa en lo que tiene que ver con condiciones laborales y salariales en nuestro país. También escriben por aquí: buenos días para todos en esta tierra de gracia. Hoy amanecimos sin el servicio de red de gas doméstico. Falta que nos apliquen racionamiento eléctrico. Los servicios públicos cada día están peor. Escribo desde Las Piedras. Esto es municipio Machiques de Perijá. Valdemar Navas, también a través de YouTube. A esta hora están sin gas, sin servicio de gas doméstico. O sea, lo que falta es que se vaya la luz. Bueno, yo no sé qué pasa con el servicio de luz, por cierto, además de esta falla en el servicio eléctrico, pero últimamente, al menos en mi sector, para no decir que es en todas partes, pero entiendo que sucede al menos en la ciudad de Maracaibo, dice... este mensaje que allá le falta que se vaya la luz. Bueno, resulta que ahora en Maracaibo no hay tantas fluctuaciones como apagones.
Hay apagones de 10 minutos, apagones de una hora, apagones de hora y media, además del racionamiento de 5 horas, de 4 horas, de 6 horas. Están ocurriendo apagones con mucha frecuencia, de algunas horas. Y uno intuye que hay que se trata de racionamiento eléctrico, porque suele tener como unas horas en las que uno se va habituando, ¿no? Y una duración casi exacta por un periodo de tiempo. Con estos otros apagones uno no sabe qué interpretar, porque como no hay información de Corpoelec, nadie dice nada, nadie explica nada. El gobernador, la última explicación que dio sobre algún apagón fue la vinculada con la tormenta eléctrica del domingo. Pero nadie dice qué es lo que pasa y por qué se está yendo la luz durante el día con esos cortes tan raros que hacen que uno presuma que se trata de otro tipo de falla en el sistema eléctrico, porque no tiene una duración exacta el corte. Muchas veces está precedido de bajones, a veces es solo la 220 la que falla y la 110 se mantiene. Y es una combinación en la que una explicación de Corpoelec no se serviría mucho, sería muy útil, sobre todo para proteger equipos. En lo personal, mi aire acondicionado se volvió a echar a perder, entre fluctuaciones, bajones, apagones, racionamiento. Y bueno, nadie está, ninguno estamos, para que los electrodomésticos se nos echen a perder. No hay sistemas de financiamiento ni ingresos buenos como para que sea sencillo la reposición de cualquier electrodoméstico en este país. Y todavía no han aprobado por completo la reforma propuesta sobre la ley orgánica del sistema eléctrico, que obligaría a las empresas prestadoras de este servicio a resarcir a los usuarios por los daños causados por un mal servicio eléctrico, que entiendo que si entrara en vigencia, Corpoelec tendría que reparar el aire acondicionado, por ejemplo, ¿no? Al menos es la propuesta. No sé si se lo van a exigir a Corpoelec, o eso empezará a tener efecto cuando empresas privadas asuman la responsabilidad de la prestación de este servicio por la apertura en el mercado de la electricidad que implica la reforma propuesta a esta ley y que está a la espera de segunda discusión en la Asamblea Nacional, su aprobación y su publicación en Gaceta. Mensajes que siguen llegando a esta hora de la mañana. Agrega Valdemar Navas. En Machiques de Perija, todos los días los racionamientos eléctricos son de 5 horas, todos los días. Las fluctuaciones son el pan nuestro de cada día, hablando de este tema. Dulce María García también escribe a través del chat en YouTube, el chat en vivo, dice: feliz día para todos. Quien escribe es Alejandro Escobar. Y Dulce María García, desde Pavia, desde el municipio Iribarren, Barquisimeto, Estado Lara, Venezuela, éxito para todos, nos dice. Buenos días, compañera Iranía, firmo lo que tú dices, porque aquí en Pariaguán pasaron un cronograma de 4 horas, hasta allí bien. Nos permite planificarnos, pero ayer el apagón fue de 5 horas, ¿qué tal? Dice Víctor Archila también a través del chat en vivo en YouTube. Bueno, cada uno cuenta su tragedia, su drama con el servicio eléctrico. Feliz y bendecido día para todos ustedes, aunque hay un avance tremendo. Que en Pariaguán les digan cuál va a ser el cronograma, ya hay un avance tremendo. Todos quisiéramos saber para poder planificarnos cuándo es que se va a ir la luz. Y así uno sabe, se prepara psicológicamente también para ver si vamos a poder dormir o no.

tiene dos más de más tiene a ver, en el municipio Maneiro más de dos meses sin recibir el vital líquido, mientras en la vía Chacopata el tubo que lleva agua desde la represa Clavelino tiene un bote de agua desde hace meses y las autoridades no hacen nada por hacer los correctivos correspondientes. Desde la primogénita del continente americano, Cumaná, saluda Antonio Massa y comparte esta preocupación por las dificultades con otro servicio público básico como el del agua. Ese es otro tema. Ahí también estamos esperando que nos digan hasta cuándo. ¿Hasta cuándo? ¿Cuánto tiempo más les va a tomar la reparación que están haciendo en el Turimiquire? ¿Y qué implicaciones tiene eso para las poblaciones afectadas, tanto en Sucre, en Cumaná, como en el estado de Nueva Esparta, que son quienes están llevando la peor parte de esta situación, ya 5 meses en crisis hídrica? Feliz y bendecido día, Iraní, Héctor y grupo de trabajo. Soy Rafael Aguilar desde Puerto Ayacucho, en Amazonas, full sintonía. Otro mensaje llega desde el municipio Machiques de Perijá. Escribe Jonás Parra, dice, desde la parroquia Bartolomé de las Casas, Las Piedras, activado con el mejor programa de la bolita del mundo de primera mano y en compañía de mi esposa Albe Martínez. Los escuchamos a través de TuneIn Radio. Buenos días, saludos, Dios los bendiga. Aquí dice, eso sinvergüenza, ¿cómo es esto? Quitando la luz a las 10 de la noche hasta las 3 de la mañana. Y los que trabajan, ¿cómo se hace? ¿Hasta cuándo? Con esos sinvergüenzas, Dios mío. Henry Márquez es quien escribe, está bravo el señor Henry, y con razón. Y con razón. Bendecido día, amigos de primera mano, debe haber justicia en la muerte de Víctor Quero. No se debe olvidar ese caso. ¿Será que lloverá todo el día en el Tigre? Le preguntan a Rafael y envían saludos a la gente de Una Palabra Oportuna y al gran John Wilson, dice Ana Beltrán, desde la población del Tigre en el estado Anzoátegui. Buenos días, Iraní y Juan Nucete y demás integrantes de primera mano, sean bendecidos. Aquí en Cumaná no nos agobia el aguacero, sino el basural que salió de las cañadas y canales por falta de limpieza a tiempo. Ve qué molleja, primo, hermanos, el maracucho es quien escribe este mensaje. Bueno, por ahí vi algunos videos en redes sociales de la situación en Cumaná como consecuencia de las lluvias de las últimas horas. Buenos días, Iraní, saludos a ti y a todo tu equipo de primera mano, siempre en sintonía, no me lo pierdo. Para felicitar a mi nieto Matías López Villalobos e Isabel López Villalobos, que ya que salieron con excelentes notas. Matías a primer año e Isabel a quinto año. Luego felicita a su abuela Rosalba, que Dios me los bendiga siempre. Saludos a Matías y a Isabel, que sigan así. Que sigan así, buenos estudiantes. Van rumbo a cosechar puro éxito, ¿eh? Otro mensaje que llega a esta hora de la mañana es el de Ernesto Castellano para decirnos que el valor del dólar y el euro para hoy, según el Banco Central de Venezuela, es el siguiente: el dólar 744,22 y el euro 846,07. El año pasado para esta fecha el valor del dólar era de 122,84 céntimos y el del euro de 142,84. Diferencia entre un año y otro de 621 bolívares con 38 el dólar y de 703,23 el euro. Ernesto Castellano es quien envía el mensaje. Bendiciones de la mano de Dios con las buenas vibras y energías desde San Francisco, también nos escribe Marjolis Pereira. Y Juanchón dice que está en full sintonía desde Buenos Aires, en Argentina, y como siempre nos envía la captura de su pantalla y arrancan su jornada a 10 grados centígrados. Así está la temperatura en el sur del continente. Muy buenos días, Sirení, también envían sus saludos a Héctor de la mano de Dios, dando gracias por un nuevo día. Un fuerte abrazo, ya les escucho muy bien. El otro hablaba muy bajito, hubo que darle volumen. Iraní, buenos días.

0: Es un fuerte abrazo para el equipo y... Ah, mira, que si, que, bueno, le preguntaron que si conoció una cantante, que se le escuchara la voz y se le ocurrió decir que Iraní de Fe y Alegría. No me ha escuchado cantar, señora Diana. Por eso es que dice Iraní. Si me hubiese escuchado cantar, no me mencionara. Dice, esa es la mejor voz que escuchaba, aparte de la de Pedro Chocum Machado. Ah, Socún, me imagino, Pedro Socún, que en paz descanse. Más ninguna otra, pero es que ya no es cantante. Es cantante porque habla frente al micrófono. Bueno, se vale la comparación, pero yo no canto ni mientras me baño. Mensajes que van llegando a esta hora de la mañana a través del 0412-691-2454. A esta hora de la mañana, recuerden cuando nos escriban, por favor. Cuando nos escriban, por favor, incluyan su nombre y apellido y díganos desde dónde nos acompañan. Bueno, mientras siguen llegando mensajes, revisamos también más información, más noticias que publica la prensa en la mañana del día de hoy. Y hay una nota que destaca el portal de El Estímulo, elestimulo.com, que tiene que ver con un anuncio que hiciera ayer la presidenta encargada de la República, Delcy Eloína. Dice, banca afina cartera hipotecaria con subsidio de hasta 80% para afectados por el terremoto. Tras los terremotos del 24 de junio, la presidenta encargada Delcy Rodríguez informó que la banca pública y privada se encuentra en la fase final de diseño para activar una cartera de créditos hipotecarios obligatoria, la cual contará con un subsidio estatal de hasta el 80% destinado a las familias cuyas viviendas sufrieron daños estructurales. Para el sector financiero venezolano, la activación de una cartera hipotecaria masiva representa un desafío operativo y de liquidez, pues tras años de contracción del crédito debido al encaje legal y la indexación, la banca deberá articular con las autoridades las condiciones de esos financiamientos, los plazos de amortización, las tasas de interés reales y el mecanismo mediante el cual el Estado, asumirá ese 80% de subsidio anunciado sin presionar las metas de estabilidad cambiaria e inflacionaria. Pero antes de seguir analizando las posibles implicaciones de este anuncio, vamos a ver y escuchar qué fue lo que dijo la presidenta encargada Delcy Eloína Rodríguez sobre este tema, sobre esta alternativa, sobre esta opción para quienes perdieron su vivienda en los terremotos del pasado 24 de junio. Adelante, por favor.
1: Hemos abordado un punto muy importante para las víctimas del doble terremoto del 24 de junio. He pedido la colaboración del Tribunal Supremo de Justicia en la dirección de crear una jurisdicción especial para atender los temas civiles que se derivan del doble terremoto. En relación a la propiedad, a quienes perdieron su propiedad, allí debe saber quienes perdieron propiedad de sus apartamentos que el terreno se va a dividir en partes iguales a lo que era su propiedad horizontal, su alícuota de participación en la propiedad horizontal. Mantienen la propiedad por partes divididas en el terreno. Quiero también anunciar a quienes perdieron su vivienda principal, víctimas de este doble terremoto, que ya está lista la banca, tanto pública como privada, para dar crédito de compra de vivienda en el mercado secundario. El precio de vivienda que cueste hasta $70,000, el 80% va a ser subsidiado directamente por el Fondo Venezuela Renace. El restante 20% lo pagará el afectado durante 25 años. Si el precio de la vivienda oscila entre $70,000 y $100,000, el Fondo Venezuela Renace subsidiará el 50% y el restante 50% lo pagará la persona durante 25 años. Yo quiero decir que estaremos muy atentos y vigilantes de los precios en el mercado inmobiliario. En esta circunstancia no hay espacio alguno para la especulación. Yo pido máxima conciencia, porque debemos tender la mano a los hermanos, las hermanas que perdieron su vivienda y podamos resolver de manera inmediata esta necesidad.
0: Era el anuncio que hacía la presidenta encargada, Delcy Eloína Rodríguez, para las personas que quedaron sin vivienda el pasado 24 de junio como consecuencia de los terremotos. Para quienes compren viviendas hasta $70,000 tendrán que pagar $14,000 de esos 70,000 y recibirán un financiamiento de $54,000. Y esos $14,000 tendrán 25 años para pagarlos. Falta que se precise cómo va a ser, cómo se van a aplicar las cuotas de interés y cómo va a ser el pago de ese crédito hipotecario para quienes consigan viviendas que superen ese precio y lleguen hasta los $100,000. Recibirán 50,000 bolívares de financiamiento, $50,000 de financiamiento, y deberán pagar los otros 50,000, porque el financiamiento será del 50%, es lo que ha dicho la presidenta de la República, la presidenta encargada de la República, Delcy Eloína. Esto implica que quienes asuman estos créditos hipotecarios tendrían que tener un trabajo estable para poder garantizar las cuotas de esos 25 años. Esto no incluye la dotación, solo la vivienda. Después hay que comprar muebles, cocina, nevera, línea marrón, línea blanca, y todo lo que implica para que la gente pueda habitarlos, y se presenta como una opción. El Estado estará asumiendo el 80% del subsidio anunciado, que es equivalente a unos $56,000 en el caso de viviendas hasta $70,000. El anuncio coincide con el debate técnico que abrieron las firmas macroeconómicas del país, mientras que agencias internacionales estiman los daños en edificaciones en unos $24,000 millones a nivel nacional. Consultoras locales como ANOVA, dice la nota del estímulo.com, han planteado que la atención de la emergencia habitacional focalizada en las zonas de mayor impacto, como la costa de La Guaira, requieren un flujo de caja inicial de $2,370.6 millones. Más allá de los créditos individuales que está anunciando el Ejecutivo Nacional para la adquisición o reconstrucción de viviendas, también se anuncia una medida dirigida a los sectores de clase media afectados en estructuras multifamiliares. Pues también informó la presidenta encargada de la creación de un fondo especial adscrito al programa gubernamental Venezuela Renace, diseñado específicamente para otorgar recursos y apoyo financiero a las juntas de condominio para la reparación de los daños estructurales de edificios residenciales impactados. También se habla de mecanismos de control fiscal, asignación de recursos, y que se iniciará un censo con tecnología de capta huella en los campamentos de damnificados, con el objetivo de levantar un registro único de viviendas que permita auditar la pérdida real de cada grupo familiar, cruzar la data con las solicitudes de crédito bancario y evitar la duplicidad en la asignación de las soluciones habitacionales y los subsidios estatales. Falta que se termine de explicar y de poner a disposición cómo estas medidas se van a hacer realmente efectivas y cómo las personas afectadas van a poder acceder a este tipo de beneficios y cuáles van a ser las condiciones finales, porque la presidenta dice cuánto se va a financiar, no dice a cuántas familias, no pone como un límite, un cupo, sino que dice hay un fondo y se van a atender a todos los que han quedado sin vivienda. No da detalles de dónde la gente se tiene que registrar, dónde se tiene que censar, si va a haber una página web, si va a haber una oficina, si se difundió a través de redes sociales información de un censo que se realizaba el fin de semana en La Guaira, donde la gente se quejaba de tener que pasar más de 12 horas en cola para poderse censar. El fin de semana, en uno de los días de esta jornada, se atendieron más de 1.400 personas, pero quedaba un número aún mayor para poder registrarse en dicho censo. Así que suponemos que con el avanzar de los días se irán conociendo los detalles de este anuncio que hace la presidenta encargada de la República, Delcy Eloína Rodríguez, sobre la posibilidad de financiamiento a través de crédito para la construcción o adquisición o reparación de viviendas. Son las 6:29 minutos de la mañana. 6:29 minutos de la mañana y es momento de ir nuevamente al Centro de Monitoreo Meteorológico de Radio Fe y Alegría, donde está nuestro compañero Rafael Eduardo González, listo para compartir con nosotros más detalles de la situación climatológica de nuestro país para la jornada de hoy, 29 de julio. Rafa, te escuchamos. Buenos días.
2: Muy buenos días, estimada licenciada Yanina Costa. Saludo a toda la audiencia a esta hora de la mañana. INAMEP, hoy 29 de julio, ya tiene actualización de su red social. Hace pocos minutos se observan áreas nubladas que están generando precipitaciones de intensidad variable, acompañadas de descargas eléctricas en toda la zona del llano. Especialmente ahora hacia Chaguas, una gran tormenta está generando entre Chaguas, Ciudad de Nutrias, todo hasta Barinas, más o menos, por toda la zona de Portuguesa e inclusive también hacia el sur del estado Lara. También está lloviendo en todo el centro de Apure, San Fernando, Viruaca, toda la vía que va a Puerto de Ayacucho está con lluvias. Esta es la onda tropical número 31 que amenaza con traer mucha agua para hoy para el estado Apure y todo el llano. En la tarde toda esta nube que vemos acá va a comenzar a avanzar hacia el alto Apure y se va a ir a Colombia. Es un poco las proyecciones que se están viendo ya para las próximas horas. La tormenta, una parte se va a desprender hacia el norte buscando los estados de Carabobo, Yaracuy, también Lara, Falcón, saliendo al Caribe, y la gran parte de la tormenta se va a mover buscando Guasdualito, Orza, y luego comenzará a avanzar hacia el sur, hacia el país de Colombia. Bueno, hay varias alertas sobre estas condiciones. Para hoy, a pesar de lo enorme de la tormenta, INAMEP la pone como leve, 30 milímetros de lluvia es lo que pudiera estar generando en la zona entre Orza, Guasdualito, Barinas, Santa Bárbara de Barinas y también inclusive los pueblos del sur de Mérida. Así que pendientes toda la parte del sur de Mérida que va agua. También va a seguir lloviendo hacia el estado Sucre, entrará por Casanay, por toda la zona norte de Delta Macuro, y luego va a estar avanzando entre Monagas y Sucre, por el sur de Sucre y el norte de Monagas, generando mucha lluvia en toda la parte alta montañosa del estado Sucre. Ayer, enorme palo de agua, pero cortico, de unos 45-50 minutos, generó alertas en toda la ciudad de Cumaná por la cantidad de agua que estaba cayendo y también por la cantidad, yo creo que había más basura que agua, pero bueno, la cantidad de sedimentos que bajaba de los barrios y de las cañadas y de todos estos caños que hay para liberar la lluvia era enorme. Así que pendientes, hoy todas las playas de Cumaná van a estar inservibles por unos días debido pues a toda esta cantidad de desechos que caen todos a las playas de San Luis, a las playas que están allí en la ciudad. Otros elementos también que se están abordando son la llegada de varias ondas tropicales. Ya La onda tropical 32 viene muy cerca. Inamel la señala para el sábado domingo, estará sobre Venezuela. La onda tropical 33 saliendo de África, ya tiene como medio día que salió de África y va a estar llegando la semana que viene. También tenemos una perturbación, sigue la perturbación sobre Colombia, en el Caribe colombiano, que genera para el norte de Colombia y también para el Caribe algunas perturbaciones que pudiera también afectar toda la cuenca del lago de Maracaibo en las próximas 48 horas. La última alerta que hace Inamés es el oleaje, se incrementa el oleaje en el delta del Orinoco y también en el Golfo de Venezuela, olas de más de 2 metros son las estimaciones, y también con riesgos litoral occidental, zona insular, con olas de 1.5 metros. También hay una alerta especial para La Guaira, previsión de lluvias para hoy, porque esta remanente que se va a ir al norte pudiera estar tocando toda la zona oeste de La Guaira y las playas de la Costa del Sol, que son de Aragua y Carabobo. Con esta información retornamos a los estudios de la Red Nacional Fe y Alegría.
0: Muchísimas gracias, Rafael. Como siempre, muy completo el informe a esta hora de la mañana, 6:34. Recuerden, 0412-691-2454 es el número telefónico que tenemos a disposición para participar en este espacio. Cuando nos escriban, por favor, incluyan su nombre y apellido y díganos también desde dónde nos están acompañando. Son las 6:34 de la mañana. Vamos a revisar también información deportiva. Ya está listo nuestro compañero Juan David Lucete para contarnos todos los detalles desde las gradas. Juan, bienvenido, buenos días.
3: Buen día, Iraní, buen día a todos los que nos escuchan a esta hora de la mañana. Y empezamos el recorrido deportivo con la actualización del medallero de la delegación venezolana en los Juegos Centroamericanos y del Caribe que se juegan en Santo Domingo, se disputan actualmente en Santo Domingo. Venezuela se mantiene cuarto con ahora 11 medallas de oro, 17 medallas de plata y 30 medallas de bronce, un total de 58 medallas. Tiene más que Cuba, que está tercero, pero bueno, Cuba tiene por su parte 15 de oro, 14 de plata y 19 de bronce. Se sumaron unas medallas en ajedrez, dos medallas en ajedrez de oro. También se ganó, Bigmari Pérez ganó de oro y plata. Y por su parte Félix Hinojosa aportó también dos medallas, en su caso de oro y de bronce. Para hoy también, por cierto, tenemos una medalla de oro asegurada, porque la final del surfing, será entre Rafael Pereira y José Joaquín López, dos venezolanos que se disputarán el oro y la plata hoy a las 8 de la mañana. Hoy a las 8 de la mañana, sí. 8 de la mañana es la primera actividad que tendrá la jornada de la delegación venezolana. Así que ya veremos cuál de estos dos se queda finalmente con el oro, pero ya tenemos esas dos medallas aseguradas para nuestra delegación. También tenemos hoy remo, boliche, natación a las 6 de la tarde. Tenemos patinaje de velocidad, tiro, tenis, ciclismo de pista. Hoy, entre otros, también debuta la selección de voleibol de playa. Y también el fútbol femenino. A las 4 p.m. se enfrenta a Costa Rica hoy la delegación venezolana de fútbol femenino, entre otras disciplinas que se disputan hoy en los Juegos Centroamericanos y del Caribe. Pasamos al fútbol, porque ayer lamentablemente perdimos uno de nuestros guerreros, ¿no?, del fútbol en las competencias internacionales. En Conmebol Sudamericana, el Santos le ganó 4-2 a Universidad Central por el partido de vuelta de los playoffs de la Copa Sudamericana. Termina así con un global de 8-3, despidiéndose de esta competencia. Empezó ganando UCB con gol de Samuel Sosa al minuto 1, luego prácticamente se desvaneció las posibilidades de alguna posibilidad de remontada. Miguel Treceros al 39, Gabriel Barbosa al 56, Menino al 56, al 65 y Ronielson da Silva Barbosa al 90+5. Y UCB había descontado el 72, pero con un global tan amplio, luego de una derrota importante en el primer partido, fue muy difícil intentar batir al Santos de Brasil en este partido de vuelta. Global de 8-3, se despide Universidad Central de la Conmebol Sudamericana, y ahora solamente nos queda el Caracas Fútbol Club en competencias de clubes sudamericanos este año. El Caracas mañana se enfrenta al Independiente Santa Fe a las 8:30 de la noche, en un partido de vuelta también complicado, porque Caracas enfrenta a Santa Fe con un resultado adverso. En la ida perdieron 2-0 en Colombia y ahora deberán por lo menos empatar para forzar los penales o remontar ese resultado finalmente e intentar pasar de fase para mantenernos con vida, nuestra representación venezolana en esta temporada de copas internacionales. Cerramos con el béisbol, porque los venezolanos siguen destacando. Ayer fue el turno de los que hacen vida en Detroit, porque Eduardo Valencia y Gleyber Torres se fueron para la calle en la contundente victoria de Detroit 14-0 frente a Baltimore. Por su parte, Eduardo Valencia está siendo la sensación en sus primeros juegos. Se convirtió en el primer venezolano en conectar 4 jonrones en sus primeros 7 juegos en Grandes Ligas. Apenas lleva 7 juegos y ya lleva 4 jonrones. Imagínate lo que ha sido esta semana para Eduardo Valencia. 2 de esos 4 los dio el día de ayer. Por su parte, Gleyber Torres también hizo sonar el madero al despachar su quinto bambinazo en la campaña regular. El camarero se fue de 5-2 con 5 impulsadas, sacando la pelota en el cuarto capítulo en esta victoria de los Tigres de Detroit. Ayer también tuvimos noticia de lo que será el inicio de la Liga Fútbol, del torneo clausura de la Liga Fútbol de la Primera División, porque ya inició la Segunda División el pasado fin de semana, pero este fin de semana inicia el segundo semestre de la División de Oro, y el presidente de la Liga, Ernesto Müller, confirmó con respecto a esto, de que se ha hablado mucho del Estadio Olímpico de la UCB, que sí se jugarán partidos este fin de semana. Los equipos de Caracas sí recibirán partidos, pero a puerta cerrada. Comentó en un programa de radio en Acreditados FM que el equipo de las licencias de clubes van a hacer un chequeo de luces, me imagino, a las instalaciones también del Olímpico de la UCB. Recordemos que el Olímpico no fue habilitado por parte de Conmebol para los partidos de Sudamericana, de Copa Sudamericana. De hecho, el Caracas mañana jugará en Barquisimeto y no en su casa en el Olímpico de UCB. Pero para la Liga Fútbol, al parecer, aplican otros criterios y podrán disputarse los partidos a puerta cerrada, sin público, al menos en esta primera jornada. Ya veremos qué definen para las siguientes. Es la información que tenemos hoy en el escenario deportivo del país y de la participación de nuestros deportistas en el exterior. Es lo que tenemos hoy desde las gradas.
0: Muchísimas gracias, Juan. Bueno, son detalles de la actuación de los venezolanos, destacada participación en las Grandes Ligas y en estos juegos de nuestro continente, donde, bueno, se hacen notar también en el medallero con la participación del talento deportivo nacional, al que vamos a continuar haciendo seguimiento, a ver cómo le termina de ir en esta justa deportiva donde Venezuela ha destacado en sus últimas ediciones. Seguimos nosotros revisando noticias e información y vamos a ir hasta la ciudad de Caracas para conocer detalles de la vida del señor Fernando Paredes, una de las personas afectadas por los terremotos en el sector Catuche, en la ciudad de Caracas. Y quien ya tiene más de un mes, asegura, sin poder dormir en su casa, porque aún no sabe si es habitable o no. Nuestra compañera María Carrión nos presenta los detalles.
4: Transcurrido un mes del doblete sísmico, continuamos recogiendo testimonios en Caracas. El señor Fernando Paredes, paciente renal y vecino del sector Catuche, nos cuenta su testimonio.
5: Como vivimos aquí el día del terremoto, fue bastante espantoso, horrible el momento, porque no nos esperábamos algo así. Pues yo estaba con mi esposa, mi hija y mi hijastro también, se encontraba en casa. Yo, como ves, soy paciente renal, incapacitado, no puedo caminar. Y en el momento de aquel sismo que ocurrió, no hallaba qué hacer, sino que me quedé neutralizado donde estaba sentado. Mi niña corrió hacia mí, igual que mi esposa, y ahí nos quedamos los tres. Una vez que pasó todo, mi hija quedó con un susto, que el corazoncito, bueno, se le saltaba demasiado, pues. Y igual nosotros. Nosotros quedamos perplejos porque, o sea, primera vez que vivo algo como esto. ¿Ok? Y en mi situación, no poder salir corriendo o hacer algo, fue demasiado para mí, pues. Tratar de salvar, como quien dice, a mi hija, a mi esposa, porque ¿de qué manera? Sigo durmiendo a veces fuera de la casa. Yo estoy aquí, o me voy para donde la familia de mi esposa, vuelvo y así, pero no tengo un lugar fijo. Estoy aquí, como quien dice, porque la necesidad la tenemos todos, ¿ok? Yo no quisiera irme de mi casa, pero aquí, bueno, estamos esperando ciertas situaciones de que nos revisen y esas cosas para ver qué es lo que vamos a hacer, si vamos a continuar aquí, no vamos a continuar aquí. Esto depende de las autoridades competentes que vengan a hacer esa evaluación, pues.
4: Pero la intranquilidad no terminó allí, puesto que apenas una semana después del 24 de junio, el Colegio San Judas Tadeo se desplomó debido a los daños sufridos, lo que dejó a 6 viviendas afectadas y una persona herida.
5: Cuando ocurrió lo del San Judas Tadeo, fue otra desidia más. ¿Por qué? Igualmente estaba sentado en mi cama y sucedió el estruendo. Yo pensé que habían sido esas torres que se habían caído, porque fue horrible como sonó. Yo dije, se cayó la residencia, pero no, había sido el colegio. Pero esto fue una nube blanca que no se veía nada. Y con la misma, los nervios de punta, todo. Eso fue una semana después, prácticamente. Bajaron los muchachos de la calle, me sacaron corriendo, así como estaba en la cama. Y bueno, fue otra situación nuevamente que viví, pensando que había sido aquí, estas torres se habían caído. Que vengan a evaluarnos, que vengan a ayudarnos aquí, a qué vamos a hacer. Si vamos a continuar en estas viviendas, si nos van a tender la mano, ¿ok? En mi condición de salud, ver cómo pueden ayudarme, porque yo no trabajo, ¿ok? La que trabaja es mi esposa. Mi esposa venga es un sueldo mínimo como todos. Yo soy paciente real y no trabajo. No tengo ningún tipo de ayuda económica, ni por el gobierno, ni por patria, ni por nada.
4: Ante esta situación, el señor Paredes y la comunidad de Catuche hacen un llamado urgente a las autoridades competentes para que realicen las inspecciones técnicas necesarias, ya que hasta la fecha no han recibido la ayuda ni las evaluaciones requeridas. Desde Caracas, María Carrión, Radio Fe y Alegría Noticias.
0: Bueno, agradecemos a nuestra compañera María Carrión y escuchábamos el testimonio del señor Fernando Paredes. La principal preocupación es que en principio ni siquiera le han hecho la inspección y luego, ¿qué va a pasar? Lo que ha anunciado la presidenta encargada del Cielo, INA, podría hacer o no una respuesta para el caso de Fernando Paredes. Falta conocer los detalles para poder acceder a ese tipo de créditos. ¿Cuáles van a ser las condiciones que se exigirán a los afectados por los terremotos, por ejemplo, para acceder a esos créditos hipotecarios, a esos créditos de reparación o adquisición de viviendas? El señor Fernando es afectado por los riñones, afectado renal, paciente renal, no trabaja, depende en su hogar del trabajo de su esposa, quien tiene que cubrir, imaginamos, tratamiento médico de su esposo, los hijos, los gastos de la casa, y tendría que ser quien asuma el compromiso y la responsabilidad de pagar $14,000 al menos para una vivienda si accediera a este beneficio. ¿Qué condiciones se van a establecer para estos trabajadores, estas personas en estas condiciones, esta familia? Son una parte de las preguntas que aún no tienen respuesta. Después de un mes de los sismos que devastaron enormemente La Guaira, parte de la ciudad de Caracas, también afectaron el estado Miranda, Aragua. algunas viviendas en Falcón, en Yaracuy, en toda la zona norte de nuestro país, en la zona de la costa, en Carabobo también hubo afectaciones de viviendas. Son las 6:48, avanzamos, vamos a movernos un poco más al oriente de nuestro país, vamos hasta el estado Anzoátegui, pues trabajadores de la zona sur de esta entidad pidieron ante la Defensoría del Pueblo que se haga un ajuste al salario. También aprovecharon para exigir la liberación de a quienes se consideran presos políticos. Escuchemos el reporte que nos ha preparado nuestra compañera Adi Belice Figueroa.
6: Este martes 28 de julio, trabajadores del sur del estado Anzoátegui se movilizaron hacia la sede de la Defensoría del Pueblo en El Tigre, donde hicieron entrega de un documento con exigencias laborales y reclamos de garantías constitucionales. Esta actividad, quien fuera convocada por el Frente de Trabajadores FETRA Anzoátegui, que reunió a representantes de distintos sectores que aseguran que la situación laboral y la falta de respuestas oficiales mantienen al movimiento en alerta permanente. Felquis Cifontes, quien es jubilada del sector salud, denunció que el sueldo base permanece sin incrementos desde el año 2022 y afirmó que esta paralización golpea especialmente a los pensionados y cuestionó la política de bonificaciones.
7: Bono de guerra, ese bono de guerra no tiene incidencia laboral,
8: no tiene incidencia en ninguna de las pautas que tiene la contratación colectiva, no tiene incidencia en el bono vacacional, no tiene incidencia en la en lo que es la jubilación y no tiene incidencia en lo más importante que en diciembre cada uno de los trabajadores espera donde sus aguinaldos. Tanto así que por eso seguimos en la calle, nosotros no hemos dejado la calle.
6: Asimismo, el dirigente social y extrabajador petrolero Raúl González aseguró que el movimiento laboral del sur de Anzoátegui se mantiene firme en defensa de las reivindicaciones salariales y las exigencias de respeto a la Constitución. Por su parte, el dirigente político Carlos Paul pidió a la Defensoría del Pueblo interceder ante el Poder Judicial y el Ministerio Público para lograr la liberación plena de más de 400 ciudadanos detenidos por motivos políticos.
9: Estamos ante la Defensoría del Pueblo para solicitar y exigir que, por mandato constitucional, establece que la defensa, la vigilancia de los derechos fundamentales de los venezolanos está en responsabilidad de la Defensoría. En este sentido, tenemos todavía, hasta la fecha, 400 ciudadanos detenidos por pensar distinto y queremos que esta institución coadyuve a la liberación de los mismos.
6: Los trabajadores aseguraron que seguirán movilizados para exigir contrataciones colectivas dignas y la restitución del salario formal. Esta es la información que tenemos desde la zona sur del estado Anzoátegui. Adi Belice Figueroa, Radio Fe y Alegría Noticias.
0: Muchísimas gracias, Adi Belice. Seguimos en el oriente, vamos a movernos un poquito más al sur, vamos al suroriente del país, al estado Bolívar. Pues en Ciudad Guayana, recreadores impulsan una iniciativa que pretende llevar alegría a niños que fueron víctimas del doble terremoto del pasado 24 de junio. Nuestra compañera Francesca Díaz nos amplía.
10: El terremoto del pasado 24 de junio no solo dejó pérdidas materiales, también dejó un impacto duro en el bienestar emocional de niños y niñas. Ante esta realidad, un grupo de jóvenes en Ciudad Guayana creó Arcoíris en los Escombros, una iniciativa que lleva juegos, apoyo psicológico y momentos de alegría a los pequeños que hoy están en los refugios. Nicole Rodríguez, quien es fundadora de este movimiento, nos cuenta cómo nació esta cadena de ayuda.
11: Arcoíris en los Escombros comienza de 5 amigos que teníamos la incertidumbre de saber cómo podíamos dar nuestro granito de arena. Esta iniciativa, bueno, se ha sumado demasiada gente, bastantes colaboradores, un grupo de recreación, de animación, grupos de pintacaritas y diferentes empresas que poco a poco se han sumado a esta causa. Hemos viajado para Caracas, logramos hacer un viaje, estamos ya por el segundo viaje. En el primer viaje logramos visitar 4 refugios, en el cual nosotros pudimos entregar más de 500 cotillones gracias al apoyo de toda Ciudad Guayana. Lo que nos motiva más que todo es la parte más vulnerable de esta tragedia, que son los niños, que son el futuro de Venezuela. De ahí es que nace todos por un mismo sentir.
10: No solo se trata de entregar juguetes, cuadernos o libros para colorear, sino de estar allí para escuchar a los más pequeños. También para sostener la tranquilidad de los niños en medio de la crisis. Los mismos voluntarios tuvieron que prepararse emocionalmente antes de viajar. Jesús Fuentes, parte de este equipo de recreación, compartió con nosotros cómo fue su experiencia.
12: Nosotros antes de viajar tuvimos una atención psicológica. Nosotros como grupo fuimos atendidos por 2 psicólogos en los cuales nos dieron una charla, un conversatorio para prepararnos de lo que nos espera allá. Pues. Tuvimos un conversatorio, hablamos, nos expresamos de cómo son nuestras expectativas y de verdad es muy diferente hablarlo que vivirlo. Cuando llegamos allá de verdad estábamos con el corazón chiquito todito, sinceramente, porque estábamos esperando lo peor. Pero a pesar de todo, vemos que los niños son muy inocentes. Pese a lo que estaban pasando, nos recibieron con mucha alegría y mucha felicidad.
10: Desde Ciudad Guayana, Francesca Díaz, Radio Fe y Alegría Noticias.
0: Muchísimas gracias a nuestra compañera Francesca Díaz por el informe a esta hora de la mañana sobre esta iniciativa creada también para brindar respaldo psicológico y recreación a niños y niñas afectadas por los terremotos del pasado 24 de junio de 2026. Ya son las 6:54 minutos de esta mañana.
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16: Venezuela se mantiene en el cuarto lugar de los Juegos Centroamericanos y del Caribe. Félix Hinojosa ganó oro en ajedrez, Luis Álvarez en taekwondo, plata para Jorge Otaiza y Mariana Cote en natación, bronce en la gimnasia trampolín sincronizado mixto para Marielis Martínez en natación, el equipo mixto de taekwondo y para Jimena Domínguez en gimnasia rítmica. En la Copa Suramericana, Santos de Brasil derrotó a la UCB 4-2 para ganar en el global 8-3. Zinedine Zidane fue presentado como nuevo director técnico de Francia, firmó por 4 años. Roberto Mancini, campeón con Italia en la Eurocopa 2021, regresa al banquillo de los europeos. Y en las Grandes Ligas, Gleyber Torres dio de 5-2 con 5 empujadas, Eduardo Valencia 2 jonrones, empujó 4 en victoria de Detroit 14-0 ante los Orioles. 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
13: 6 de la mañana y 57 minutos.

0: camino hacia la celebración de la fiesta de San Ignacio de Loyola, fundador de la Compañía de Jesús, queremos recorrer juntos algunos de los rasgos que mantienen viva su herencia espiritual y humana. Nicole Ortiz es una laica, directora de Fe y Alegría Paraguay.
1: Para la misión de hoy, la vida de San Ignacio me sugiere ser una persona atenta para ver dónde se me necesita. Ser una persona que hace discernimiento para elegir el mayor bien. También es ser libre para no dejarme llevar o arrastrar por el consumo o el ego. La proactividad para ocupar mi vida en favor de los demás. O como él decía, en todo amar y servir. Siento que San Ignacio me invita siempre a participar de la misión en las realidades más complejas y vulnerables de la sociedad, aportando pequeña perspectiva de esperanza, ética y compasión.
2: Ignacio sigue caminando con nosotros.
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6: Popurrí Gualberto, interpretado por Huáscar Barrada y Gualberto Ibarreto.
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0: Muchas gracias.
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7 de la mañana y 20.

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0: 7 de la mañana y 28 minutos.
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7 de la mañana y 42 minutos.

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2: Saludos, buenos días América Latina y el Caribe. Sean todos y todas bienvenidos y bienvenidas al informativo de la Asociación Latinoamericana de Educación Popular, ALER. Hoy contamos a 29 de julio del 2026. Les acompañará Miguel Marte desde Radio Ceibo en República Dominicana. Y estos son los titulares. En Honduras crece el debate sobre el futuro de la justicia tras el regreso del expresidente Juan Orlando Hernández. República Dominicana se prepara para acoger una reunión regional sobre el abastecimiento y comercialización de alimentos en América Latina y el Caribe. En Ecuador, la Asamblea Nacional da luz verde a una ley para agilizar los procesos de adopción. Y en Colombia, la solidaridad continúa impulsando la recuperación de las comunidades afectadas por las avalanchas ocurridas hace un mes.
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2: Gracias por continuar con nosotros. Iniciamos en Honduras. El regreso del expresidente Juan Orlando Hernández ha abierto nuevamente el debate sobre el actuar de la justicia hondureña. Desde Radio Progreso nos informan.
3: Juan Orlando Hernández.

0: El Ejecutivo David Herrera Díaz informó que participarán delegaciones de Brasil, Bolivia, Chile, Colombia, Costa Rica, Cuba, El Salvador, Guatemala, Honduras, México, Panamá, Paraguay, Perú y Uruguay, además de la República Dominicana. Durante el encuentro, autoridades y especialistas intercambiarán experiencias, buenas prácticas y estrategias para fortalecer los sistemas públicos de abastecimiento y comercialización de alimentos, así como mejorar la seguridad alimentaria en los países de la región. El funcionario resaltó que la celebración de este cónclave en el país representa una oportunidad para fortalecer la cooperación regional, impulsar políticas públicas que garanticen el acceso a los alimentos y promover el intercambio de experiencias exitosas en materia de abastecimiento y comercialización. Para Contacto Sur, desde UDECA en República Dominicana, les informó Rosana Marmolejos.
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3: El Pleno de la Asamblea Nacional en Ecuador aprobó este martes 28 de julio el proyecto de la Ley Orgánica Reformatoria de varios cuerpos legales para la agilización de la adopción. Rolando Goyes García, de Corape, nos amplía.
4: Saludos América Latina y el Caribe. Este es nuestro aporte desde Corape para leer. El Pleno de la Asamblea Nacional debatió en segundo momento, este martes, el proyecto de ley orgánica reformatoria a varios cuerpos legales para la agilización de adopciones. La asambleísta Diana Jácome, presidenta de la Comisión de Transparencia, donde se elaboró el informe, previo al debate señalaba que lo que se busca es reducir los tiempos para que un menor pueda ser adoptado, sin que eso implique que no se garanticen sus derechos.
5: Hemos recibido testimonios que van de 2, 3, 4, 5 y más años. Por lo tanto, lo que nosotros proponemos, ya generando aquí plazos y términos, ya el funcionario judicial administrativo sabe el tiempo que debe tomar para actuar de manera inmediata y sin retrasos, sin dilaciones, porque hay sanciones para quienes no cumplan la ley. No habían estos plazos.
4: Además, en el texto se establece que la adopción corresponderá únicamente a parejas legalmente constituidas por personas de distinto sexo. Las mismas oportunidades tendrán las personas heterosexuales, así no tenga pareja.
5: La adopción es únicamente para parejas de distinto sexo y personas solas. Lo que estamos aquí es reconfigurando lo establecido ya en la Carta Suprema.
4: Artículos que fueron cuestionados previo al debate, aunque se reconoció que lo que se busca es el bien de los menores, lo precisó el asambleísta Blasco Luna, integrante de la Comisión de Transparencia.
6: Relacionado a el tiempo para que un niño pueda entrar a convivencia con la familia que va a ser la que le adopte. No puede fijarse un número así de frío de 40 días cuando cada uno de los casos tiene sus particularidades, dependiendo de la situación de cada menor. Entonces, dejar sentado en esta norma o en esta ley un número frío de que el tiempo para que se lleve adelante este proceso de aparentamiento con la nueva familia sea de 40 días, no soluciona un problema, porque ese podría convertirse en un limitante de que si ya luego a los 40 días el niño no logra llegar a tener ese aparentamiento con la familia, pues definitivamente quedaría en nulo el proceso de adopción.
4: Entre los puntos centrales de esta normativa constan reducir los plazos de los trámites de adopción a máximo un año, sancionar con multas el incumplimiento injustificado de los plazos establecidos, ahorrar recursos y reducir la burocracia en el proceso, fortalecer la reinserción familiar de forma segura, otorgar becas a jóvenes que cumplen 18 años sin haber sido adoptados. Al concluir el debate, se sometió a votación el proyecto de ley, con la participación de 143 legisladores presentes y obtuvo 118 votos a favor y 25 abstenciones. Esta normativa tiene 22 artículos, 5 disposiciones generales, una disposición transitoria y una final. Este fue nuestro aporte desde Corape para leer. Nos vemos en una próxima oportunidad. Un abrazo.
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3: En Colombia ha transcurrido un mes desde las avalanchas que afectaron a varias comunidades. Las familias continúan enfrentando las consecuencias de la tragedia, pero la solidaridad se ha convertido en una fuerza fundamental para acompañar a las comunidades en su recuperación.

0: Reporta Jair Molina Gómez del grupo Comunicarte en Colombia.
1: Hoy queremos recordar uno de los episodios más difíciles que ha vivido el departamento de Arauca, Colombia, y especialmente el municipio de Tame durante este presente año. La madrugada del 9 de julio de 2026 quedará grabada en la memoria de cientos de familias campesinas. Mientras muchos descansaban, la naturaleza sorprendió con toda su fuerza. Dos avalanchas descendieron desde la parte alta de la cordillera, la primera alrededor de la 1 de la mañana y la segunda casi una hora después, sobre las 2 de la madrugada. En cuestión de minutos, el agua, el lodo y rocas arrasaron con todo a su paso, dejando graves afectaciones en veredas como Botalón, Los Aceites 2, Curipao, San López, El Cerrito, Pesebre y La Cabulla, entre otras comunidades rurales del municipio de Tame. También las consecuencias fueron devastadoras: viviendas destruidas, cultivos perdidos, animales arrastrados por la corriente y familias enteras que lo perdieron absolutamente todo. A esto se sumó el colapso de varios puentes y vías de comunicación, dejando el municipio de Tame incomunicado con todas las demás regiones. Pero la emergencia no termina allí. Las fuertes crecientes también afectaron el sistema de abastecimiento de agua potable del municipio. Durante 7 días, miles de habitantes permanecieron sin el servicio de agua, obligando a las comunidades a buscar alternativas para sus necesidades básicas. Muchos recurrieron a las aguas de los ríos para lavar la ropa, bañarse e incluso abastecerse para el consumo diario, enfrentando una situación que puso a prueba la capacidad de resistencia de toda una población. Sin embargo, cuando parecía que la tragedia era más grande que la esperanza, ocurrió algo que merece ser contado. Sin esperar órdenes ni reconocimientos, hombres y mujeres decidieron organizarse para ayudar, y así nació un grupo de rescatistas voluntarios, integrado por ciudadanos comprometidos que recorrieron largas distancias para llegar hasta las veredas afectadas. Con sus propios esfuerzos llevaron bolsas de mercado, agua, alimentos, ropa y elementos de primera necesidad. Pero sobre todo llevaron algo que ninguna ayuda material puede reemplazar: esperanza. Mientras muchos observaban la emergencia desde la distancia, estos voluntarios caminaron por caminos destruidos, cruzaron quebradas y enfrentaron condiciones difíciles para acompañar a quienes más lo necesitaban. Gracias al trabajo conjunto entre la comunidad, las autoridades y diferentes organizaciones, poco a poco comenzó la recuperación del municipio. Hoy el servicio de agua potable ha sido restablecido de manera gradual por sectores. Además, una importante ayuda llegó desde Bogotá, con el apoyo de la planta de agua Francisco Wisner, que donó una planta potabilizadora gracias a la gestión del tameño José Ángel Muñoz, demostrando que la solidaridad también puede recorrer cientos de kilómetros. Cuando existe voluntad de servir, la emergencia dejó pérdidas materiales difíciles de recuperar, pero también dejó una gran enseñanza. Cuando un pueblo permanece unido, es capaz de levantarse, incluso después de las tormentas más fuertes. Que esta historia nos recuerde que la solidaridad no consiste únicamente en dar lo que nos sobra, sino que en compartir incluso cuando también estamos enfrentando dificultades. Hoy reconocemos el esfuerzo de cada campesino que comenzó de nuevo, de cada voluntario que tendió una mano y de cada institución que brindó apoyo y de todas las personas que hicieron posible que Tame empezara a reconstruirse. Porque las avalanchas destruyeron caminos y viviendas, pero nunca lograron destruir la esperanza de un pueblo que decidió levantarse unido. Jaider Molina Gómez, emisora comunitaria 88.3, Tame, Arauca, Colombia.
0: Así llegamos al final de este recorrido informativo por América Latina y el Caribe. Gracias por acompañarnos. Les habló Miguel Marte, desde Radio Ceibo en República Dominicana. Hasta mañana.
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4: 8 de la mañana y un minuto.
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3: En el camino hacia la celebración de la fiesta de San Ignacio de Loyola, fundador de la Compañía de Jesús, queremos recorrer juntos algunos de los rasgos que mantienen viva su herencia espiritual y humana. Pablo Lamartí, sacerdote jesuita, vicerrector de la Universidad Católica de Córdoba, Argentina.
4: ¿Qué le diría San Ignacio a la persona de hoy? ¿O qué nos diría San Ignacio ahora a nosotros para recordarlo en esta fecha de su día? Se me ocurre que nos podría invitar a ser más contemplativos. Yo creo que esa es el énfasis que Ignacio haría hoy. Si bien para él la misión, la acción es fundamental, recordemos ser contemplativos en la acción. Estamos un poco exorbitados, estamos un poco como sociedad acelerados, hasta vacíos interiormente. El activismo nos come, la producción, el éxito, la eficacia. No sé, me parece que San Ignacio nos diría, frenen con su pausa ignaciana, contemplen, no tomen decisiones a lo loco, tengan tiempos para estar a solas, en silencio, cuídense interiormente. Me parece que la contemplación podría ser una invitación clave para los tiempos que corren. La espiritualidad ignaciana nos regala mucho de eso, con sus ejercicios, con la pausa diaria ignaciana, así que me parece que eso. Y no vivir tan locos, vacíos y desenfrenados.
5: Ignacio sigue caminando con nosotros.
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1: 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Tema interpretado por Gran Coquibacoa. Género, gaita zuliana.
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1: Miércoles 29 de julio, día lluvioso en varias regiones del país, en Apure, en el oriente y justamente en Cumaná, capital del estado Sucre. Desde allí nos reporta nuestro compañero Joanne González con consecuencia de fuertes aguaceros.
2: Las intensas precipitaciones dejadas por el paso de la onda tropical número 31 por la región provocó el desbordamiento de canales y anegaciones en varios sectores de Cumaná. La crecida de la quebrada Cruz de la Unión inundó la avenida Andrés Eloy Blanco y paralizó temporalmente el paso vehicular. Calles de Campeche, Guarapiche, Cardonal quedaron bajo el agua debido a la acumulación de desechos sólidos en el sistema de drenaje. Igualmente, en Boca de Sabana colapsó un canal debido a la falta de mantenimiento y la basura en el mismo. Además, las calles de la zona de Valle Verde colapsaron por las aguas que bajaron con fuerza desde el Cerro Pan de Azúcar. Hasta los momentos, las autoridades regionales no han ofrecido un balance oficial sobre viviendas afectadas ni los daños materiales causados. Es parte del informe que esta hora nosotros compartimos con toda Venezuela y con él regresamos a los estudios desde el estado Sucre. Joanne Jesús González, Radio Fe y Alegría Noticia.
1: Más información en los próximos minutos. A esta hora les acompañó Alexander Medina.
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3: Ocho de la mañana y 31 minutos.

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0: 8 de la mañana y 38 minutos.
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0: En el camino hacia la celebración de la fiesta de San Ignacio de Loyola, fundador de la Compañía de Jesús, queremos recorrer juntos algunos de los rasgos que mantienen viva su herencia espiritual y humana. Carlos Vargas, director nacional del Movimiento de Promoción Social, Fe y Alegría Ecuador.
1: Ante la pregunta de ¿qué nos diría Ignacio a nuestras instituciones, a nuestros apostolados? Yo diría que tres cosas. Primero, insistiría en que Cristo es el centro de cada persona y por el cual actuamos. Y aquí tendríamos que responder a la pregunta, ¿qué hemos hecho por Cristo? ¿Qué hemos hecho por sus preferidos? Segundo, nos diría que usemos todas las cosas de este mundo, toda su técnica, su inteligencia artificial, pero para alabar, hacer reverencia y servir a Dios nuestro Señor. Y por último, nos insistiría que sigamos discerniendo si nuestras comunidades y nuestros apostolados están donde deberían de estar.
2: Ignacio sigue caminando con nosotros.
0: Esta es una producción de la Red de Radios Jesuitas de América Latina y el Caribe y esta emisora.
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3: Nueve de la mañana y 7 minutos.

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0: Hola, buenos días. Hola, hola, buenos días. Hola, muy buenísimo días. Buenos días. Hoy miércoles 29 de mes de julio. Agradecido estamos nosotros por aquí, por este medio, no, programa Nuestras Voces. Siempre agradecer a Kumoku, a Sabaseba, a Maregua, por darnos esta oportunidad en el día de hoy, miércoles 29 de mes de julio, a poco día de finalizar el séptimo mes del año. Saludo a toda nuestra audiencia de la Radio Fe y Alegría de 105.5 FM. Bueno, por aquí, desde la dirección Joandri Montiel, servicios informativos Frenny Gómez, en la producción Marco Márquez, en la conducción de los controles técnicos Diana Carrillo Morillo, Diana Morillo, y en este micrófono por el día de hoy, miércoles, esta servidora del pueblo Barí, Luceli Achivatri. Gusto saludarles desde ya, pues estamos en sintonía con nuestro programa Nuestras Voces. En breve minuto, pues estaremos compartiendo con más informaciones de lo que hay en este momento en la localidad de este municipio Machique de Perijá. Saludo a toda nuestra audiencia, fieles radio escucha que nos sintoniza a esta hora de la mañana del día de hoy, miércoles 29 de julio. Sabaini Yicó. Vamos ahí a un corte y ya regresamos con todos ustedes.
1: Nueve de la mañana y 18 minutos.
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Pues bien, continuamos con más nuestro programa Nuestras Voces. Son las 9:21 de la mañana del día de hoy, miércoles. Bendecido día para todos nosotros y quienes nos escuchan en esta hora. Y siempre al salir de las casas, amanecer, abrir los ojos, siempre hay que agradecer a Kumoku, a Dios y a Sabaseba, de pedirle todos los días pues que nos proteja, que nos guíe. Él es nuestro creador, guiador y protector de cada uno de nuestras vidas. Por aquí ya vamos a iniciar con este programa Nuestras Voces. Saludo a nuestro compañero Sergio Mume y Jacqueline Girose, pues que en este momento le enviamos saludo, este saludo a todo nuestro equipo de Radio Fe y Alegría 105.5 FM. Aquí vamos a emplearle la información, el plan de recolección de desechos sólidos para la ruta del día de hoy, miércoles 29 de julio. Atento los sectores: Simón Bolívar, Servio Tulio Peña, Ana Carlota de Méndez, Santa Ana, Pedro Gamarro, Las Cabimas y Avenida Arimpia. Estos son los sectores de la ruta del día de hoy, miércoles. Los siguientes sectores, vamos a repetir, sectores que tiene que estar pendiente, que pasará el día de hoy: Simón Bolívar, Servio Tulio Peña, Ana Carlota de Méndez, Santa Ana, Pedro Gamarro, Las Cabimas y Avenida Arimpia, bajo la dirección del alcalde bolivariano, doctor Marco Perrota. Bueno, saludo a nuestro alcalde de este programa Nuestras Voces en el día de hoy, miércoles 29 de julio. También, por supuesto, vamos a saludarlos a esta hora de la mañana, cuando es a las 9:23 de la mañana, a los fieles radio escucha de este programa Nuestras Voces, al sabio y sabia de la familia Ochó, Felipe Ochó, Aurora y su hijo, pues, Obelio Ochó, quienes escuchan todas las mañanas de programa Nuestras Voces. También se le escucha a los compañeros Abelardo, que siempre está en sintonía desde la comunidad de Saimadoyi. Si no tienen servicio de electricidad, pues siempre ellos cuentan con una platica una planta o una radio que siempre está en sintonía, una radio pequeña, pues tema recargable. Bueno, saludo a todas estas personas y, por supuesto, a Efraín Paz, que siempre también está en sintonía, este programa Nuestras Voces, la voz del pueblo Guayú, la voz del pueblo Barín, la voz del pueblo Yupa. Y por supuesto, a los que no son indígenas también, pues siempre enviamos saludos a través de este medio. Por supuesto, también saludamos a toda la... los servicios, a los servidores públicos, el tema transporte ULAT, que siempre transita de una a otra a otro destino, como la ruta Machique al Cruce, Machique a Casigua, también Machique a Maracaibo y Machique la Villa, Machique San José, Machique Las Piedras, Calle Larga, bueno, a Cachamana. Bueno, todas estas rutas que hacen vida en esto nuestro, en este municipio Machique de Perijá. Vamos a seguir compartiendo con más informaciones por aquí para el día de hoy. Bueno, estamos compartiendo desde la prensa alternativa indígena. Por aquí hay una información de despacho de alimentos, miércoles 29 de julio, Parroquia Libertad. Vamos a escuchar quiénes serán los sectores a recibir este despacho de alimentos, miércoles 29 de julio, de la Parroquia Libertad. Orángel Romero,
tío Agustín, Guardianes del Río Apón, 20 de enero, San Luis, El Llano, Mi Esperanza, Guayú Laguna 118, Las Vegas 2. Nota, llevar captura del depósito, copia de la cédula del líder, escaneo. Bueno, son las informaciones que nos comparte a través de la prensa alternativa indígena. Saludo a nuestro compañero Juan Rosales. Saludos de aquí, de este programa Nuestras Voces, que siempre también tomamos las informaciones muy importantes. Por otro lado, pues vamos a mencionar lo que será la actividad del día de mañana. Mañana jueves, entrega de certificado de vacunación. ¿Dónde se va a hacer? Vamos a ampliar esta información. Bueno, lugar, Centro Recreativo La Estancia, 500 metros, 500... Está sonando. Estamos... No me escucho. Estamos por aquí. Mientras monitoreamos el avance informativo, vamos a terminar de informarles: entrega de certificado de vacunación, lugar Centro Recreativo La Estancia, 500 metros antes del peaje, fecha jueves 30 de julio de 2026, hora 9 a.m. Bueno, esta información es la difunde Ministerio de Agricultura y Tierras, Consejo Campesino, Machiques, Alcaldía de Machiques, la Gobernación del Estado Zulia y INSAI. Estas son las informaciones que hay que compartir en este momento de la actividad. Okay, entonces

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2: Son las 9:29 de la mañana. Nos vamos al estado en Suátegui. Allí, sobre todo en el sur de esta entidad, está nuestra compañera Idebelice Figueroa y nos reporta que trabajadores pidieron ante la Defensoría del Pueblo ajuste salarial y liberación de las personas privadas de libertad por razones políticas.
3: Del sur del
2: ya vamos
3: estado,
2: a escuchar Anzuate, a nuestra compañera Ada Ibelice Figueroa.
3: Hacia la sede de la Defensoría del Pueblo en El Tigre, donde hicieron entrega de un documento con exigencias laborales y reclamos de garantías constitucionales. Esta actividad, quien fuera convocada por el Frente de Trabajadores FETRA Anzuate y que reunió a representantes de distintos sectores que aseguran que la situación laboral y la falta de respuestas oficiales mantienen al movimiento en alerta permanente. Felquis Cifontes, quien es jubilada del sector salud, denunció que el sueldo base permanece sin incrementos desde el año 2022 y afirmó que esta paralización golpea especialmente a los pensionados y cuestionó la política de bonificaciones.
4: Bono de guerra. Ese bono de guerra no tiene incidencias laborales, no tiene incidencia en ninguna de las pautas que tiene la contratación colectiva. No tiene incidencia en el bono vacacional, no tiene incidencia en la en lo que es la jubilación y no tiene incidencia en lo más importante, que en diciembre cada uno de los trabajadores espera donde sus aguinaldos. Tanto así que por eso seguimos en la calle. Nosotros no hemos dejado la calle.
3: Asimismo, el dirigente social y extrabajador petrolero Raúl González aseguró que el movimiento laboral del sur de Anzuategui se mantiene firme en defensa de las reivindicaciones salariales.
2: Más información en nuestra emisión de Punto y Seguimos a las 12 del mediodía. A esta hora les acompañó Alexander Medina. Prosigan con nuestras respectivas programaciones.
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5: 9 de la mañana y 31 minutos.

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0: Pues bien, continuamos con más nuestro programa Nuestras Voces. Son las 9:36 de la mañana del día de hoy, miércoles 29 de mes de julio de 2026. Después de escuchar el avance informativo, pues vamos a ampliar la información de lo que será para la actividad del día de mañana. Pues están todos invitados a esta actividad que se estará entregando pues la compañera Mariana Godoy, pues estarán entregando. Vamos a ampliar esta información brevemente, rápidamente, que para el día jueves se estará entregando los certificados para los pequeños productores de ganadería. Los responsables de cada territorio y parroquia estar atento para el día jueves 30. Es la información que nos comparte Mariana Godoy, pues en esta actividad del día de mañana que está previsto, pues quienes estarán, pues, autoridades de su competencia a esta actividad. También comparte con las informaciones del día de hoy. Gisco Sabaini, Vigi Ambibridru, Vigi Caro, Vigi Comunidad, Inca Irvain Viva Chibomay, bueno, Viva El Carubain, en el día de hoy, Villasqui, Inca Saidraseme, Inca Saidraseme, Shia Saidraseme, va a estar Aishidu, Puktrai, Anshi, Inca registrado para Ibejain. O bajo carrera, dromiana, ñaji, cedra, saina, dromiajain. Acrajañaji, bueno, en este caso, para Ibejain, va a retirar ñatu, bayun, ñaji. Chacacani, mañajun, va a retirar para lo acrajashiba registrado para Ibejain. Bueno, son las 9:38 de la mañana. Nos corresponde identificar y ya regresamos con todos ustedes.
1: Nueve de la mañana y 38 minutos.
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Pues bien, continuamos con más nuestro programa Nuestras Voces. Son las 9:41 de la mañana del día de hoy. En esta oportunidad, pues saludamos a los caciques Ñatubain de la comunidad de Boxí, Arutatacae, comunidad Ñari, Dancurí, Istocán, Umbarí, Techibarí y Arucoxosón. Bueno, saludo a estos caciques, a Arutatacay y Caricancani, para todos los que hacen vida en el municipio Jesús María de Semprún, parroquia Barí. Vamos a informarles de manera a ampliar la información de las actividades que se están realizando en el municipio Jesús María de Semprún, que tiene que ver con funda comunal de este municipio. Bueno, vamos a ampliar la información que la tomamos por aquí, por el Instagram de Funda Comunal Zulia. El poder comunal no se detiene. Bueno, seguimos avanzando a paso firme en el municipio de Jesús María Semprún, parroquia Barí, estado Zulia. Nos desplegamos en el circuito comunal Boxitú para realizar una importante asamblea con miras a la consolidación de nuestra comuna. Nuestra admiración y reconocimiento a la fuerza de la militancia y de nuestros pueblos originarios, quienes con esfuerzo heroico superan las difíciles condiciones de acceso y navegación por caños y ríos para llevar la organización popular hasta el último rincón de nuestro territorio. Durante las jornadas acompañamos con orgullo la actualización de vocerías en los siguientes consejos comunales indígenas Barí: Boxí Vivas, comunidad Ñari, comunidad Dancurí, indígena Istocag, Cumbarí, indígena Techibarí, Arucoxosón. A pesar de la distancia y los desafíos geográficos, nada nos detiene. La organización popular e indígena sigue transformando el territorio. Bueno, por aquí nos comparte el compañero promotor funda comunal Zulia, el compañero promotor Barí, Obelio Ochó, pues que siempre está pendiente de las comunidades Barí, en este caso de Jesús María Semprún. Bueno, este tipo de jornada muy importante para llegar a Boxí, pues es por vía fluvial. Es la única manera de llegar, es el único transporte, su medio de transporte para poder llegar a estas comunidades mencionadas, es por vía fluvial. Nuestro hermano Barí de Jesús María Semprún. Pues entonces nos comparte el promotor Obelio Ochó con estas informaciones muy importantes de lo que se está realizando en el municipio Jesús María Semprún, parroquia Barí, en el pulmón de la Sierra de Perijá, en la cabecera de fronteras, límites Venezuela-Colombo, pues la comunidad de Boxí. Bueno, saludo a todas las autoridades de las comunidades mencionadas, a los líderes, lideresa de los hermanos Barí de municipio Jesús María Semprún. Como siempre, pues el indígena, pues no hay frontera, no hay límites. Donde uno vaya, pues allí donde está un Barí, pues ese es el Barí. Por eso, bueno, saludo a nuestros hermanos compañeros que hacen vida en sus territorios. Por aquí también vamos a informar en el día de hoy. Bueno, por aquí, pues siempre en los programas Nuestras Voces. Somos Educación Técnica Profesional de Jóvenes y Adultos. Requisitos: las inscripciones están abiertas para quienes quieran terminar su bachillerato. Acá le ofrece Educativo de IRFA, de Radio Fe y Alegría 105.5 FM. Vamos a mencionar los requisitos: copia de la cédula de identidad,
original y copia de la partida de nacimiento, original y copia de las notas certificadas, hasta el último año cursado, constancia de sexto grado, quien lo tenga. Bueno, más información, me voy a compartir el número de teléfono, 0412-7910-510 o 0424-672-7537. Son los números, pues, donde puedan marcar. Si no, pues, por aquí en la oficina de la Radio Fe y Alegría, en la parte de educación, pues, estaremos, están las inscripciones abiertas. Le hacemos a las comunidades indígenas, tanto el pueblo Barí, Yupa, Guayú, quienes quieran terminar su bachillerato, pues acá las inscripciones están abiertas. Quienes quieran cursar, quienes quieran, pues, terminar sus estudios, esta es su oportunidad. Bueno, son 9:47 de la mañana del día de hoy, jueves. Hay informaciones muy importantes. Muchos de los jóvenes siempre, Fe Alegría siempre, pues, he dado esta oportunidad, y siempre muchos de nuestros indígenas han terminado sus estudios a través de este programa etnoeducativo radiofónico Fe y Alegría, acá en este espacio. Siempre los jóvenes en cada uno de las instalaciones de EPA, pues, por lo menos en Bacubarí, sigue avanzando, sigue inscribiendo de diferentes comunidades. Así que, pues, por supuesto, están las inscripciones abiertas. Va dirigido a todas las comunidades de la parroquia Río Negro. Quienes quieran asumir o inscribirse a este centro de estudio en la comunidad Bacubarí, pues, pueden acercarse a este espacio, pues, y allí compartimos las informaciones y los números telefónicos, que es muy importante. Entonces, son las 9:48 de la mañana, vamos a identificar y ya regresamos con todos ustedes.

0: de la mañana y 48 minutos.
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0: Pues bien, continuamos con más nuestro programa Nuestras Voces, cuando son las 9:53 de la mañana del día de hoy, miércoles 29 de mes de julio. Ya estamos en el séptimo mes. ¿Cómo ha pasado los días, los meses? Y después de haber cumplido también un mes de tragedia por el desastre natural, bueno, por aquí siempre seguimos nuestra solidaridad para nuestros hermanos que fueron afectados en el estado de La Guaira. Pues por aquí siempre estamos en solidaridad a todos nuestros hermanos. También por aquí vamos a informarles que primero saludamos a la directora Daisy Peñaranda, quien es la directora de Ministerios y Comunidades y Pueblos Indígenas y a la vez pues presidenta de Indio Brazo Duro. Bueno, muchos saludos, bendiciones para ella, mujer pues luchadora, guerrida de estas actividades. Por supuesto, también saludamos a el equipo de CDC del pueblo Barí, del pueblo Yupa y del pueblo Guayú, quienes siempre están en esta oportunidad en la parte educativa. Ayer pues los estudiantes que estaban cursando un diplomado pues ya cerraron su diplomado. Pues ayer estuvieron entregando las carpetas a consignar con todos los documentos. Pues estaba recibiendo la profesora, la doctora Yuseli Torres, y la profesora Elsa Palmar. Bueno, saludo a nuestra profe de CDC indígena de aquí del municipio, que son garantes de la parte educativa, al igual el profesor Dionisio Manzano, que cada uno de ellos pues están presentes. También pues a nuestra queridísima profesora Diana Abea, que siempre está a la calidad educativa de nuestros niños y niñas del pueblo Barí. Bueno, saludos a ella. Ella estuvo pues en la comunidad de Saimadoyi participando en las graduaciones de los niños de inicial, de primaria a bachiller y bachiller de quinto año. Pues entonces ella pues estuvo allí en el pulmón de la Sierra de Perijá. No es fácil llegar hasta la comunidad de Saimadoyi. Como siempre lo hemos manifestado, que pues para poder llegar a Saimadoyi pues son 8 a 9 horas de viaje. Por eso que también vamos a informar a la compañera. Bueno, en todas las comunidades vamos a enviarle también saludo a Néstor Maikishi y a los caciques Ever Erakshi, que siempre está nuestro compañero Ever allá en la misión del Tucuco, que siempre desde allá también ha compartido las informaciones de las actividades que siempre día a día pues hay una actividad. Bueno, ayer estábamos también viendo las actividades allá en Misión Tocuco, que fueron también las graduaciones de los niños. Bueno, este mes de julio son días muy especiales para nuestros niños y niñas, que siempre se gradúan en el mes de julio. Es importante, bueno, agradecer pues primeramente a Dios de este espacio, de este aprendizaje que quedan dentro de la parte educativa, y también por supuesto ver a esos niños y niñas con alegría, con entusiasmo, pues terminan sus estudios y pues van a la otra etapa de estudio, y así pues sucesivamente hasta llegar ser profesional, pues el tema de la universidad. Saludo también a todos los maestros y maestras del pueblo Barí, Yupa, que siempre estuvieron allí con nuestros niños y niñas, muy de manera, pues con mucha paciencia. Y bueno, saludo y cada uno para ello, pues bendiciones, que Kumoku, que Sabaseba, pues lo siga bendiciendo. Son las 9:58 de la mañana, ya nos queda, ya vamos a finalizar este programa Nuestras Voces. Bueno, por aquí también vamos rápidamente, vamos a informarles que Barichi Anarumia, ya mañana va a Iñatu Beyun Inca Shiba registrado por Ben Insai registrado por Ben Inca Iñatu Beyun Chakakani Mayun Bayun recibí Biorsena o recibió Aikba Alijana Rumiana o Viva Sena en Carajanga, grupo de Guasaro. Son las 9:59 de la mañana. Pues bien, así finalizamos este programa Nuestras Voces. Desde la dirección Joandri Montiel, de la producción Marco Márquez, en los servicios informativos Freni Gómez y en los controles técnicos Diana Morillo y esta servidora en la parte de locución Lucelia Chivatri, que le hizo para ustedes el día de hoy miércoles. Feliz día, feliz miércoles, hasta mañana si Dios nos permite.
1: De la mañana y 59

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1: 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También me ayuda a discernir, a detenerme y preguntarme desde dónde estoy actuando, qué mueve mis decisiones y hacia dónde siento que Dios me invita. 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Me recuerda que, aún en contextos difíciles, siempre hay vida, sabiduría y posibilidades de transformación. Por eso, para mí, la espiritualidad ignaciana no es solamente una forma de rezar, es una manera de mirar la realidad, de tomar decisiones y de poner lo que soy y lo que tengo al servicio de los demás.
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días a todos nuestros fieles y queridos amigos oyentes de este espacio Conéctate. Ya hoy estamos a miércoles, exactamente miércoles 29 de julio del año 2026. Felicidades a los cumpleañeros del día y un saludo cordial para todos los que a esta hora ya nos están sintonizando. Hoy estamos desde Romántica 106.5, el sonido del amor, como señal matriz. Nos acompaña Marcos Márquez. Por Fe y Alegría 105.5, en la dirección general, Yoandri Montiel. Hoy está en los controles Ediana, acompañándonos. Saludos, Ediana. Frenis está en los servicios informativos, Marcos Márquez en la producción general. Y como siempre, quien les habla con el mismo cariño, Lenis Ávila, certificado del Colegio Nacional de Periodistas 7787, certificado de locución 34434, producción nacional independiente número 513. Gracias a todos ustedes por seguirnos, por preferirnos, y llegamos a nombre de Café Giret. 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A esta hora, mis queridos amigos, quiero recordarles a las 10:13 que pueden reportarnos la sintonía por el 0412-793-1901, 0424-676-7620. Vamos a seguir con música, gracias a los que me siguen a través de nuestras redes sociales y a los que se han suscrito a nuestro canal en YouTube. Conéctate con Lenis Ávila. Música y regresamos.

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1: Continuamos en sintonía de Conéctate, gracias a los que me siguen a esta hora. Gracias a todos por reportarnos también la sintonía. Tenemos el 0412-793-19-0424-676-7620. Importante siempre destacar que a la hora de enviar sus mensajes lo hagan de una manera muy respetuosa, colocando su nombre, colocando el apellido e incluso diciéndonos todo lo que, pues simplemente lo que quieren compartir y hacernos nosotros ecos. Bueno, aquí hay una información que tiene que ver con la diócesis. El administrador diocesano, en comunión con el clero de la diócesis de Machiques y todo el pueblo que peregrina en esta tierra, felicita a Monseñor Juan de Dios Peña por su nombramiento como obispo de la diócesis de Barinas. Encomendamos su ministerio episcopal a Nuestra Señora del Pilar para que le ayude a llevar la grey encomendada al buen pastor. Esta aparece en diócesis Machiques. Bueno, también quiero compartir con ustedes que siempre es valioso cuando se trata de informaciones que tienen que ver con ese acontecer diario de nuestro sentir. Bueno, y es que, sobre todo cuando se trata del Zulia, y es que el Zulia rinde tributo al poeta y escritor Udón Pérez. La gobernación del Zulia otorgó este martes la orden Lago de Maracaibo, Gran Collar Postmortem, a la memoria del poeta, filósofo y periodista zuliano a 100 años de su siembra, a 100 años de su partida. A sus nietos, Monseñor Enrique Pérez Lavado, quien es obispo de la diócesis de Maturín, y Beatriz y Carmen Cristina Pérez Lavado. Y es que las autoridades del Zulia y el pueblo zuliano se dieron cita este martes para conmemorar el centenario de la siembra del poeta y escritor Udón Pérez, quien fue el autor de la letra del himno del estado Zulia y de un amplio legado de la literatura zuliana y venezolana. Los actos, encabezados por el gobernador Luis Caldera, junto a la presidenta del Consejo Legislativo del estado Zulia, Magdely Balbuena, acompañados de la primera dama Roselín López de Caldera, el secretario de Cultura Giovanni Villalobos y la directora del Panteón Nacional Angélica Reyes, quienes iniciaron con una ofrenda floral en el Panteón Regional del Zulia. De igual forma, se llevó a cabo una sesión solemne en el Parlamento Regional, donde la gobernación otorgó la orden Lago de Maracaibo Gran Collar Postmortem a la memoria del poeta, del filósofo y periodista zuliano. El galardón fue recibido por sus nietos. También el CLES concedió la orden Udón Pérez a destacadas personalidades e instituciones comprometidas con la identidad zuliana. Y textualmente, pues, el gobernador expresó

Hoy el CLES rinde los máximos honores a Udón Pérez, en compañía de tres de sus nietos familiares, pero sobre todo recogiendo de cada uno de los municipios la obra, el legado y la eternidad de este poeta, quien fue escritor, médico zuliano. El legado de Udón Pérez trasciende las letras. Es el amor infinito por el Zulia, por Maracaibo, el amor infinito por su terruño, la identidad con la soberanía, la identidad con la paz, la identidad con el Zulia grande, el Zulia irreverente, el Zulia que está en cada una de sus letras. Así lo expresó el gobernador del Zulia. 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Hacemos este breve break, o vamos a decir descanso musical, y ya volvemos.

0: A las 10 y 26 minutos estábamos escuchando ese tema en la voz de Carángano, Motivos. Yo le comentaba acá a Marcos que esa canción, bueno, año 84, yo le decía, se me está cayendo la cédula, pero sí. Ese fue uno de los grandes éxitos de Carángano, una agrupación que jamás va a pasar de moda. Y ese tema, Motivos, sí, estuvo muy de moda y bueno, y era muy escuchado en las emisoras de radio. Por cierto, a mí me encantaba mucho escuchar radio, Marcos. Yo tengo una anécdota. Yo cuando en las noches, pues al acostarme, yo tenía un radiecito chiquitico, de esos radiecitos que venían antes. Y yo siempre me quedaba, pues mientras conciliaba el sueño, yo escuchaba un programa que lo transmitían por Radio Aeropuerto y era música para adultos contemporáneos. Yo todavía no era adulta contemporánea, ya era una adolescente, era pues joven, pero me encantaba tanto por las música, por los temas. Entonces, fíjense bien, sin darnos cuenta, ya en mí estaba naciendo esa semillita o estaba descubriendo el don de la radio. Y sí, siempre acostumbraba a tomar un radiecito pequeñito, eran radiecitos, vamos a decir así, medios portátiles que se podían llevar a cualquier parte. Y yo sintonizaba 9 de la noche, Radio Aeropuerto, música para adultos contemporáneos. Bueno, un locutor estrella. Y eso también me permitió conocer más allá de lo que es la radio. A las 10 y 28 minutos, bueno, espero que el comentario que les haya hecho no me...
1: De este miércoles 29 de julio. Nos vamos a San Fernando de Apure. Denuncian desde diferentes comunidades que desde las 8 de la mañana de este miércoles quedaron sin servicio eléctrico y desconocen los motivos de la falla.
2: Bueno, el servicio eléctrico a nivel nacional parece que va empeorando. Ando circulando por diferentes sectores de San Fernando en diligencias personales y se observa pues que muchos están sin el servicio eléctrico. En este momento estoy por aquí por sector El Ubero. Eso queda aquí cerquitica por la perimetral norte. No hay servicio eléctrico. Estuve realizando algunas compras en el mercado municipal San Fernando y no hay servicio eléctrico. Pasé por otro sector que no recuerdo el nombre para mencionarlo y no había servicio eléctrico. Entonces, la cosa parece que empeorara con el pasar del tiempo. Y bueno, y calles destrozadas. Parece que la gestión de nuestras autoridades no están siendo exitosas al 100%.
1: Era la voz y el testimonio del señor Julián González desde San Fernando de Apure, reflejando la crisis eléctrica que también este miércoles 29 de julio ha venido afectando a sectores de la capital del estado Apure. A esta hora les acompañó Alexander Medina los detalles de esta situación en nuestra emisión de Punto y Seguimos.
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4: 10 de la mañana y 31 minutos.

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1: Seguimos en sintonía de Conéctate. Un saludo a todas las personas que a esta hora están reportando la sintonía a través del 0412-793-1901. Otras personas también reportan la sintonía por el 0414-665-6889. Igual ponemos a la disposición de todos ustedes el 0424-676-7620. Vamos ahora con
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1: Bueno, quiero aprovechar nuestro espacio que me gusta mucho, el espacio de la sección de economía, porque la economía es la estructura básica de toda sociedad. Sobre ella va entonces a delimitarse todo lo que tiene en salud, servicios, educación, todo, porque la estructura de toda sociedad es la economía. Y justamente este jueves 30 de julio a las 7 de la noche en las instalaciones de Gadema se estará llevando a cabo el foro Una Nueva Oportunidad para la Economía de Venezuela. Ese es el título, el cual estará dirigido por Pedro Pablo Fernández, quien es abogado y además es economista y es líder político también, forma parte de lo que ha sido el trabajo, incluso hasta el trabajo social. Así que quienes tengan la oportunidad de asistir y ver cuáles serán esas nuevas oportunidades que según este experto, que además de ser economista es abogado, estará compartiendo con los presentes. Repito, foro Una Nueva Oportunidad para la Economía de Venezuela, el cual será este día jueves, dirigido por Pedro Pablo Fernández, donde estará planteando cuál será el futuro y esas nuevas oportunidades que tenemos en la región. Esto va a ser en Gadema, 7 de la noche, 30 de julio. La entrada es gratis, es decir, si tienes a bien la oportunidad de asistir, hazlo, porque estas oportunidades que se nos brindan de poder ver perspectivas que nos ayuden a crecer económicamente, porque si hay un crecimiento económico, todo va a fluir, todo va a mejorar. Y sobre todo, en este sentido, porque la ganadería es la base fundamental de la economía de la región. Entonces, sería muy oportuno, si tú tienes, pues, a bien cuentas con el tiempo y la disponibilidad de asistir, hazlo. Esto va a ser este jueves, repito, 7 de la noche, en las instalaciones del Club Gadema, donde estará debatiendo este economista abogado venezolano, Pedro Pablo Fernández, con los presentes. 10:40, escuchamos música. Si deseas un tema en especial, simplemente solicítalo. Quiero enviarle un saludo muy especial a uno de esos fieles oyentes que tenemos de nuestro espacio Conéctate, que está siempre a full sintonía, compartiendo con todos siempre la oportunidad que nos brinda de poder decirles a ustedes que cuando Luis Esteban nos reporta que está escuchando, yo digo, bueno, gracias. Así que Luis Esteban Romero González, desde la Avenida Arimpia, siempre presente en nuestro espacio. Él me dice, buenos días, Lenis, en sintonía Luis Esteban Romero, desde la Avenida Arimpia, con buenos comentarios y buena música. Gracias, gracias por tu apoyo. Seguimos.

0: 10:46, 0412-793-1901, 0424-676-7620, 0414-665-6889. Un saludo. Nuevamente saludamos a Luis Esteban Romero González en la avenida Arimpia. Ahí está él sintonizando y escuchando nuestro espacio. Gracias por tu apoyo, Luis Esteban. Bueno, vamos con...
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0: Hoy es el día del licenciado en educación, profesionales encargados de formar a las nuevas generaciones de nuestro país. También la historia nos recuerda que en 1798, después de muchos enfrentamientos bélicos con los indígenas Wayú, el gobierno de Maracaibo firma con ellos un tratado de paz. Los conquistadores españoles habían logrado dominar esta etnia hasta el año 1766. También la historia nos está hoy recordando que la alcaldía del municipio Cabimas, estado Zulia, publica el 29 de julio de 2005 el decreto número 008-05, el cual establece el 22 de diciembre de 1758 como la fecha oficial de la fundación de Cabimas y tiene su origen en el lugar denominado la Misión de San Antonio en Punta de Piedras, hoy conocido como sector La Misión, donde unos monjes españoles vivieron. En el año 1957, un 29 de julio, nace en Maracaibo, estado Zulia, Ender Jesús Carrullo González, hermano del también cantante zuliano Argenis Carrullo. Fue su director del Gran Coquibacoa, agrupación a través de la cual obtiene el Mara de Oro en el año 1979 como solista gaitero del año, cuando impone los éxitos Soy Zuliano, maestro gaitero, también tamborera, entre otras. En el año 1849, un día como hoy, hace muchas décadas, quise decir ya varios siglos, Maracaibo despide a don Luis Andrés Baral Sánchez, empresario, político y senador activo en el difícil período gran colombiano de 1826. Muy joven fue enviado por sus padres, el capitán español de milicias blancas Ignacio Baral Torras y Agustina Sánchez, junto a su hermano Lucas, a cursar estudios universitarios en Cádiz, España. 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Regresamos.

0: 10:54, llegamos al final de nuestro espacio en la mañana de hoy. La invitación es muy cordial para mañana martes. Ay, mañana martes. Tenemos el tiempo retrasado. Mañana jueves 30 de julio, cuando de nuevo estaremos en sintonía de Conéctate. A todos, gracias por preferirnos. Nuestra señal matriz hoy, directo desde Romántica 106.5, El Sonido del Amor. Marcos Márquez me acompañó. En Fe y Alegría 105.5, en la dirección general Joandri Montiel. Diana Morillo en los controles, Freinis Gómez en los servicios informativos, Marcos Márquez en la producción general, mientras que en Sierra 99.1 está allí Jerónimo Madariaga. Saludos, Jerónimo. Nilson Blanco en la producción y, como siempre, quienes habló con el mismo cariño, Lenis Ávila, certificado del Colegio Nacional de Periodistas 7787, de locución 34434, Producción Nacional Independiente número 513. 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Hasta mañana. Feliz día.
1: 10 de la mañana y 57 minutos.
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0: 11 de la mañana con 6 minutos, 11:06. Amigas y amigos, sean todos cordialmente bienvenidos a una nueva edición de nuestro programa Gaitas y Algo Más a través de tu estación preferida, Radio Fe y Alegría 105.5 FM, la estación con todas las voces. En el control máster y la conducción de este programa, el magnate José Luis Gobea. La coordinación de servicios informativos, la licenciada Frenis Gómez. Producción y musicalización, Marcos Márquez. Y en la dirección general, la licenciada Joandri Montiel. Todos bajo la sombra maravillosa, esta casa hermosa como lo es Radio Fe y Alegría 105.5 FM, la estación con todas las voces. 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
0: Sí, señor, eso es los que escuchas, Gaitas y Algo Más, a través de tu estación preferida, Radio Fe y Alegría. Y ustedes saben, bueno, recordarles a toda nuestra audiencia que en Radio Fe y Alegría somos educación técnica profesional de jóvenes y adultos. Requisitos, copia de cédula de identidad, original y copia de la partida de nacimiento, original y copia de las notas certificadas hasta el último año cursado, constancia de sexto grado. Más información, anoten estos números: 0412-7910510 o al 0424-672-7537. Si quieres culminar tus estudios de bachillerato o quieres alguna carrera técnica, eso, estamos aquí presentes. Somos Educación Técnica Profesional de Jóvenes y Adultos. 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Más información, repetimos, al 0412-7910 o al 0424-672-7537. Bueno, hoy llegamos desarmados, producto del apuro. Se nos ha quedado el elemento con el que siempre hacemos llegar lo que a bien este día de hoy estuviera o está, ¿verdad?, fijado en las efemérides de nuestro estado Zulia. Hoy es miércoles 29 de julio. Se nos quedó el teléfono. Así que bueno, les vamos a deber entonces las efemérides del día de hoy, la historia del Zulia de hoy. Y bueno, sí, recordarles, amigas y amigos, que estamos aquí presentes en nuestra estación Radio Fe y Alegría y tu programa Gaitas y Algo Más.
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0: El sexto grupo de Machiques con este tema, Gran Amigo, la autoría de Pedro José Márquez Churio y en la voz de este servidor, José Luis Gobea. Estábamos muy jóvenes para esa época, eso fue en el año 1980 que hicimos esta grabación. ¿Hace cuántos años, hermano querido? 46 años. ¿No son? Sí. 46 años. Este tema de Pedro Márquez, gran amigo para todos ustedes.

11 de la mañana con 21 minutos, 11:21. Me conseguí una nota por aquí que quiero compartir con toda nuestra audiencia y habla de los principios y valores que se requieren para ser una persona pulcra, honesta, recomendadas por el TSU Albino Cárdenas. Saludos para Albino, que sabemos que debe estar en sintonía. Siempre está pendiente de toda la programación de Radio Fe y Alegría. Saludos, Albino. Albino nos habla primero de que debe haber respeto o ser respetuoso. Segundo, sumar confianza. Tercero, ser confidente, amoroso, cariñoso, amable, aseado, limpio. Sexto, solidario y obediente, una persona decente y atenta. Octavo, complaciente, dulcita, agradable, pacífica. Y el 10, no ser avariento. Después de tus actos complacientes obtendrás logros, triunfos, victorias, paz y bendiciones del Señor. Saludos entonces para Albino Cárdenas, excelente oyente de toda la programación de Radio Fe y Alegría. 11 de la mañana, 22 minutos, y el momento es oportuno, amigas y amigos, de hablarles de Ital 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Con 25, amigas y amigos, Gaita Zuliana, Corazón Enmantillado, nos presentan Los Chiquinquireños.

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1: Once de la mañana con 36 minutos, 11:36. Amigas, amigos, aquí estamos con ustedes y nuestro programa Gaitas y Algo Más. 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Saludos cordiales para Simón García, la gente allá de La Sabana, también para el señor Nelio González y María Villasmir en el taller de soldadura El Caujil. Don Emiro Socorro, saludos y toda su familia, por supuesto. Luis Esteban Romero, full sintonía en nuestro programa, gracias, mi hermano. También para Benito Torrealba, Eddie Silva, La Mella, Gustavo Serrano y su mamá. Sí, señor, en sintonía de nuestro programa. Y por supuesto, mi hermanazo, Luis Alfonso Gobea, allá, aunque usted no lo crea. Un hermoso tema de chiquinquireño que además, bueno, nos hace sentir un poquito de presión así en el pecho, en el corazón, porque habla del éxodo de venezolanos, quienes tuvieron que, pues, por una y muchas razones, salir de nuestro país, sobre todo, bueno, la situación económica muy fuerte, y es un tema, pues, que nos llega al corazón, quizás a muchos que tenemos hijos, familiares, fuera de nuestro círculo, ¿verdad?, de nuestras familias, valga la redundancia. Todos están afuera, dicen los chiquinquireños, en la voz del Cañón de la Gaita, para ustedes.

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1: De la mañana, 48 minutos. Bueno, recuerden, amigas y amigos, que en Radio Fe y Alegría somos educación técnica profesional de jóvenes y adultos. Requisitos: copia de cédula de identidad, original y copia de la partida de nacimiento, original y copia de las notas certificadas hasta el último año cursado y constancia de sexto grado. 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Bien, saludos para el primacho Jancho Morales, también en sintonía, como siempre, en nuestro programa. Saludos, primacho. Continuamos entonces con Gaita Zuliana. Ustedes escuchan ahí en el fondo, en la cortina, este tema, ¿verdad? Lolelo Laila, Lolelo Lelo Laila. Bueno, ahora les traigo un Lolelo Lailo con la agrupación gaitera Alita Cía, producción 2025, y suena así.

11 de la mañana, 55 minutos. Amigas y amigos, ya estamos despidiendo nuestro programa de hoy. La invitación para mañana, ya lo saben, de 11 a 12 del mediodía, gaitas y algo más. 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En el control master, este servidor José Luis Gobea, la coordinación de servicios informativos, la licenciada Frenis Gómez, producción, musicalización, Marcos Márquez, y en la dirección general, la licenciada Joandri Montiel. Como siempre les decimos, cuídense mucho, pórtense bien, hagan el bien y no miren a quién. Que Dios siga llenando de bendiciones este hermoso país llamado Venezuela y que ese mismo Señor entre en sus hogares, abrace sus familias y los colme de muchísimas bendiciones. Nos despedimos con este tema de la Guirreña 2025 en otro nivel. Chao, chao, hasta mañana.

0: En el camino hacia la celebración de la fiesta de San Ignacio de Loyola, fundador de la Compañía de Jesús, queremos recorrer juntos algunos de los rasgos que mantienen viva su herencia espiritual y humana. Alejandra Nuño, de ITESO y del Grupo de Género, México.
1: En un mundo
0: en el camino hacia la celebración de la fiesta de San Ignacio de Loyola, fundador de la Compañía de Jesús, queremos recorrer juntos algunos de los rasgos que mantienen viva su herencia espiritual y humana. Alejandra Nuño, de ITESO y del Grupo de Género, México.
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2: del mediodía.

El escudo legal contra la amenaza. 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

himno nacional de la República Bolivariana de Venezuela. Gloria al bravo pueblo. Autor Vicente Salias. Música Juan José Landaeta.

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5: El eólico de Estados Unidos se había ubicado un epicentro de 28 kilómetros al suroeste de Yumar, en el estado Yaracuy, aproximadamente en las coordenadas de 10.435, según lo que estableció el Servicio Geológico de Estados Unidos. La actualización se realizó para incluir más datos y un análisis refinado. Sin embargo, advierten que la incertidumbre real es probablemente mayor que los 6 kilómetros calculados, porque las primeras ondas sísmicas estuvieron oscurecidas por el fuerte sismo de magnitud 7.2 ocurrido solo de 30 a 39 segundos antes. Esta revisión sitúa el epicentro algo hacia más hacia la costa venezolana y de las zonas que sufrieron daños más severas en Caracas y La Guaira, lo que coincide mejor con los modelos de ruptura finita que muestran una propagación unilateral hacia el este o a lo largo del sistema de la falla de San Sebastián. El resto de los parámetros de magnitud 7.5 con una profundidad de 10 kilómetros y un mecanismo de falla se mantiene sin cambios. Esto es una información que resalta el portal Efecto Cocuyo. Bueno, y como tercera nota informativa, en este bloque les comentamos que apenas el 12.3% de los escombros generados por los fuertes terremotos en La Guaira han sido retirados. Así lo informó el ministro de Obras Públicas, Juan Ramírez Luces, como parte del plan de despeje digno y seguro ejecutado durante la madrugada del martes en la parroquia Caraballeda. El ministro detalló que los materiales removidos son movilizados hacia un centro de disposición temporal donde mediante un sistema de trituración se comprimen y reducen hasta un 80% los residuos. Ramírez explicó que una vez completado el proceso, el restante, los sedimentos, son llevados al centro de disipación final, ubicado en el sector Santa Dubíge de la parroquia Orimare de La Guaira. Aseguró que siguen trabajando día y noche para garantizar la normalidad de este territorio, expresó el titular del Ministerio de Obras Públicas. También aseguró que las cuadrillas de saneamiento se mantendrán desplegadas de forma ininterrumpida en las zonas afectadas por los terremotos, con el propósito de acelerar el restablecimiento de la normalidad en La Guaira. El bajo porcentaje de remoción de escombros evidencia la magnitud de la devastación y los desafíos logísticos que enfrentan las autoridades venezolanas para despejar las áreas afectadas, mientras los damnificados continúan a la espera de respuestas para iniciar la reconstrucción de sus hogares y las comunidades. Esto es una información que destaca el día de hoy el portal El Nacional. Bien, amigos, ya hoy es miércoles, estamos a mitad de semana, son las 12:08. Los invitamos además a que sigan nuestras redes sociales @RadioFeyAlegría y visite www.radiofeyalegrianoticias.com. Es momento de hacer la primera pausa, luego tenemos el repaso por las regiones. No se me vaya.
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5: Amigos, continuamos con más información. Son las 12:10 en la República Bolivariana de Venezuela. Buen provecho si usted va a comer ese delicioso almuerzo. Buen apetito también para ustedes. Vamos a continuar con las informaciones y para ello vamos a repasar qué pasa en las regiones.
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5: ¿Qué pasa en Maracay? Y es que nuestro compañero Pedro González visitó el estado de Aragua y nos informa que continúan las inspecciones y el peritaje de las patologías estructurales, específicamente en el edificio del Trébol de Maracay. Pedro González hasta ahora nos informa.
7: Amigos y amigos de Radio Fe y Alegría, seguimos en este recorrido por la ciudad de Maracay, acá en el estado de Aragua. Nos encontramos con la señora Gualesca Perdomo. Ella es presidenta de la Junta de Condominios del edificio del Trébol y nos va a contar la situación de esta edificación. Bienvenida.
8: Las noticias son que adentro está el equipo de peritaje forense, por llamarlo de alguna manera. Están levantando pedazos de núcleos del acero, del cemento, están haciendo la experimentación con pruebas que son invasivas y no invasivas, ¿no? Entonces, bueno, se ve un poco dramático todo esto, pues la mampostería, como ellos dicen, es como que si fuese una rotura en la cabeza, porque es muy escandalosa. Entonces, bueno, los más
7: sociales, muchos habían denunciado una presunta inclinación incluso de esta edificación. ¿Qué dicen los propios residentes que han estado en el proceso de acompañamiento, ¿no?, del equipo de patología estructural de los ingenieros por parte del Colegio de Ingenieros del Estado de Aragua?
8: Sí, bueno, ellos están haciendo las pruebas, incluso el perito que trajo el Teodolito estuvo ayer, hoy, haciendo las mediciones. Hasta ahora estamos esperando los resultados de las experticias. Te puedo decir yo que he entrado 4 veces, lo he visto igual adentro. sea, no hay más escombros, no hay más, no está más abierto, no está inestable. Internamente te lo puede decir una vecina que vive en el piso 13.
7: Ahora bien, ¿cuál sería su mensaje para todas las personas que nos están viendo en este momento?
8: Que tengamos confianza en las autoridades, tengamos confianza en lo que dicen nuestros voceros oficiales, que realmente se están haciendo los trabajos en los edificios en rojo. No solamente es este, somos varios que estamos en rojo. Estamos en un grupo en donde está la gobernadora, en donde está la presencia del alcalde, en donde están los organismos del Estado presentes, atentos y en concordancia con la comunidad. Seguimos trabajando.
7: Bien, amigas y amigos de Radio Fe y Alegría, es la situación que nos comentan desde el edificio El Trébol, acá en las residencias del centro, desde Maracay, Estado de Aragua. En la cámara de Albany Rodríguez, se reportó Pedro González de Radio Fe y Alegría Noticias.
5: Gracias, Pedro. Bueno, esta es la situación en el estado de Aragua. ¿Qué pasa también a raíz de este terremoto que ya pasó prácticamente un mes y una semana? Bueno, nuestro compañero José Blanco en Caracas nos dice que hay una familia en Macuto que está en estos momentos damnificado. Ellos han expresado su agradecimiento a aquellas personas, a aquellas organizaciones que los auxiliaron en un primer momento. Dejemos que sea José Blanco quien nos informe.
9: Ya ha transcurrido más de un mes de los terremotos que estremecieron a Venezuela, donde quedó en evidencia que el estado de La Guaira llevó la peor parte. Las familias que perdieron seres queridos y bienes materiales manifiestan su agradecimiento a instituciones religiosas, así como a la sociedad civil por brindar su ayuda. La señora Neile Jaramillos, con palabras sentidas, ofreció su gratitud al Padre Creador.
10: Le damos gracias a Dios, porque a pesar de toda la adversidad que se ha pasado, la tristeza y muchas familias que están aquí, bueno, han sentido ese amor, esa consideración con cada uno de nosotros en este establecimiento. Y de verdad que le damos gracias a Dios por la ayuda, por el afecto, por ese humanismo que se ha presentado. Nosotros aquí, aunque somos de familias diferentes, pero cada una de estas familias ahora son parte de nuestra familia y nos apoyamos unos a otros, y de verdad que sentimos ese consuelo.
9: Jaramillo compartió su experiencia al momento de los sismos. Indicó que salvó su vida por encontrarse en la ciudad capital.
10: Particularmente yo soy del edificio Punta Piedra. Allí sobrevivimos, fuimos personas que no estábamos en ese momento ahí. En particular, yo estaba en Caracas, me salvé porque soy un milagro de Dios, pero en mi hogar estaban 7 personas a quien amo, que son mi familia, y ellos sí fallecieron. Y es demasiado duro que bueno, se escapa de nuestras manos, de verdad que sí.
9: Desde Caracas, José Blanco, Radio Fe Alegría Noticias.
5: Gracias, José. Bueno, y vamos también hasta el oriente del país. Allí nuestra compañera Ángela Oronoz nos informa que están denunciando un intento de cierre técnico del Centro de Educación Inicial Trina Reyes de Gámez.

0: Directora del CEI, Trina Reyes, nos da detalles.
1: Buenos días, hoy estamos aquí el personal del CEI, Trina Reyes de Game, el personal administrativo, obrero y vigilante, en compañía de los pares y representantes, conjuntamente con los personal de la Biblioteca Carmelo Castillo, manifestando nuestra incomodidad con el supuesto cierre técnico que se le viene haciendo al CEI, Trina Reyes de Game. No estamos de acuerdo porque no se nos notificó ni nos informaron sobre este cierre.
2: Andrina Neuvilla, mi hija estudia en el colegio CEI Trina Reyes de Game. Estoy en desacuerdo porque quieren hacer un supuesto cierre técnico del colegio donde no nos participaron a ninguno de los representantes, y de verdad que yo no quiero que mi hija vaya a estudiar a otro plantel, porque por ese colegio pasó casi toda mi familia y yo me siento cómoda con que mi hija esté allí, porque la calidad educativa de ese plantel de verdad que me tiene muy contenta.
0: Camelia Guerrero, del Sindicato Unitario del Magisterio del Estado Bolívar, denunció este presunto cierre.
3: Estamos en la Defensoría del Pueblo por el atropello que se está cometiendo la zona educativa del Estado Bolívar, específicamente Ciudad Bolívar, con el Centro Educativo Inicial Trina Reyes de Games. Lo quieren cerrar por un cierre técnico, porque ellos alegan que no tiene suficiente matrícula, cuando está culminando el año escolar y tienen derecho para el año 2026-2027 de un nuevo proceso de inscripción.
0: Importante mencionar que el CEI Trina Reyes de Games, ubicado en Vista Hermosa, tiene 42 años de fundado. Es el informe que tenemos desde la capital del Estado Bolívar, Ángel Auronoz, Radio Fe y Alegría Noticias.
4: Gracias, compañeras. Ya son las 12 de la tarde, 18 minutos. Es momento de hacer una segunda pausa. Luego tenemos más información. No se me vaya.
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4: Amigos, seguimos con más información. Estamos en Radio Fe y Alegría y estas son las informaciones más importantes de este martes. Vamos al oriente del país. Vamos a seguir repasando qué pasa en las regiones.
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4: Miren, comentarles que vecinos de Guasipati, en el municipio Rocío del Estado Bolívar, protestaron esta mañana por la falta del servicio eléctrico en esta comunidad.

0: Más detalles sobre esta situación la tiene hasta ahora Francesca Díaz.
1: La Cámara de Construcción del Estado Monagas insta
2: a... Con disparos fue disuelta una protesta de más de 10 horas hecha en Guasipati, municipio Rocio, al sur del estado Bolívar. Desde horas de la mañana de este martes, diferentes pobladores se concentraron en la plaza de Guasipati, donde tuvieron un conversatorio en el que reclamaron las constantes fallas eléctricas que se viven en esta localidad. En este sentido, explicaron que muchas veces pasan hasta 20 horas sin servicio eléctrico, lo que afecta directamente la calidad de vida de los ciudadanos y, por supuesto, el comercio local. En este sentido, se trasladaron hasta un tramo de la troncal 10 para provocar una tranca y reclamar a las autoridades una respuesta inmediata sobre esta situación. La protesta se extendió hasta horas de la tarde, pero pasadas las 10 de la noche, sujetos desconocidos empezaron a detonar disparos al aire, provocando la angustia colectiva de las personas que se encontraban haciendo el reclamo y disolviendo esta manifestación. Los pobladores entrevistados por Radio Fe y Alegría aseguraron que esperan una respuesta por parte de las autoridades municipales para aclarar la situación y dar una finalidad o un cese al conflicto en el que se mantiene el lugar por la falta de electricidad y además la ausencia de abastecimiento de combustible. Desde Ciudad Guayana, Francesca Díaz, Radio Fe y Alegría Noticias.
0: Gracias, Francesca. Bueno, nosotros tenemos más información. Esta vez nos vamos hasta Maturín. Allí, Nangelis Gamboa, nuestra compañera, nos informa que la Cámara de Construcción de Monagas está exigiendo fortalecer el marco legal urbano para garantizar infraestructuras seguras. Nangelis, buenas tardes. Adelante.
1: La Cámara de Construcción del Estado Monagas insta a las autoridades a respetar y fortalecer el cumplimiento en el marco legal urbano de la entidad. Esta acción es considerada prioritaria para garantizar el desarrollo ordenado de las ciudades y promover las edificaciones de estructuras seguras, sostenibles y técnicamente preparadas para responder ante eventualidades de origen natural.
3: Estamos dispuestos, de la mano, articulado con el gobierno, a hacer visitas a esas obras y decirle, mira, esto está apto para una remodelación, apto para seguir construyendo, pero hay que hacer una evaluación. Hay mucho deterioro en obras que tienen muchos años.
1: Desde el gremio destacaron que la planificación urbana no debe postergarse, especialmente en un contexto donde la prevención e integridad de la infraestructura resulta determinante para la seguridad y tranquilidad de la población.
3: El propósito es Venezuela, y Venezuela somos cada uno de nosotros, pero el gran reto para mí es hacer que las personas y las empresas cumplan con ciertas normas constructivas. Por ejemplo, hay muchas variables a nivel de construcción. Primero es los materiales. Tenemos que saber elegir materiales que tengan una calidad, que hayan pasado por control de calidad y que le den el uso correspondiente a cada material. No hay material malo, no hay malo ni bueno. Solamente usamos cierto material donde no deberíamos usar.
1: Durante la evaluación de la situación del sector, la directiva del gremio abordó la crítica realidad habitacional que atraviesa la región. De acuerdo con los datos atribuidos a la organización, el déficit en el estado Monagas supera más de 100.000 viviendas, lo que pone en evidencia la urgencia de estructurar e impulsar soluciones integrales, sostenibles y de rápida ejecución. Desde Maturín, estado Monagas, Nangelis Gamboa, Radio Fe y Alegría Noticias.
0: Gracias, Nangelis. 12:25 minutos de la tarde. Vamos a leer también algunas informaciones que nos llegan de portales de comunicación del país. En este momento, el portal El Diario asegura que las inspectorías del trabajo de la capital norte y este se trasladaron temporalmente sus servicios a Centro Simón Bolívar en El Silencio, en Caracas, luego de las afectaciones registradas en su sede en la tienda Onda tras los terremotos en Venezuela. La medida busca garantizar la continuidad de la atención a trabajadores y empleadores mientras se realizan las evaluaciones técnicas del inmueble ubicado en el edificio Las Mercedes, en la parroquia Altagracia de Caracas. El Ministerio de Trabajo informó a través de sus redes sociales que la reubicación permitirá mantener operativos los trámites laborales y atender a los usuarios durante el proceso de revisión de las condiciones de seguridad de la sede original. La inspectoría del trabajo fue trasladada como una medida preventiva ante los daños registrados después del doblete sísmico que afectó distintas zonas de Caracas y otros estados del país. Las autoridades hasta ahora no han informado una fecha para el retorno a la sede de la tienda Honda, debido a que el inmueble continúa bajo evaluación técnica para determinar las condiciones estructurales y las condiciones necesarias para poder llevar a cabo su recuperación. Mientras culminan estas revisiones, el Ministerio de Trabajo pidió a los trabajadores y empleadores acudir a las instalaciones provisionales y habilitadas en el Centro Simón Bolívar para realizar sus gestiones. La nueva sede fue organizada entre las torres norte y sur del Centro Simón Bolívar, donde funcionarán distintas áreas de atención. Bueno, amigos, con esta información nosotros vamos a llevar a cabo una nueva pausa, son las 12:26 y luego vamos a estar teniendo la entrevista del día.
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0: Gracias por seguir en sintonía de la Red Nacional de Radio Fe y Alegría. Nosotros a esta hora vamos a repasar la entrevista muy interesante que tenemos preparada para ustedes el día de hoy.
9: La Cámara Venezolana de la Construcción ha presentado un paquete de propuestas para acelerar la reconstrucción habitacional tras los terremotos. Entre ellas, pues, destaca el respaldo, un subsidio estatal del 80%, pero con una condición clave: que los recursos lleguen directamente a las familias damnificadas a través de un certificado digital de vivienda y que pueda transferirse a los promotores inmobiliarios. El gremio también ha solicitado la conformación, de una comisión técnica para evaluar urbanismos impactados por este sismo y la actualización de las normas de construcción sismo resistente, la eliminación temporal del IVA para materiales de construcción. Y bueno, con más de 23.000 personas aún en refugio, con más de 400 edificios colapsados, el sector privado pone sobre la mesa herramientas para la reconstrucción, para que no se convierta en un problema de larga duración. Para analizar un poco esta propuesta y su viabilidad en el contexto de la emergencia nacional que hemos vivido, conversamos hoy con el ingeniero Rafael Torrealba. Él es el primer vicepresidente de la Cámara Venezolana de Construcción. Mucho gusto y bienvenido a Punto y Seguimos.
10: Oh, muchísimas gracias a ustedes por la invitación y bueno, para conversar sobre estos temas tan importantes y tan urgentes para nuestra sociedad en estos tiempos, digamos, post una tragedia tan fuerte que afectó a tantas familias. En primer lugar, bueno, creo que el saludo a todas las familias afectadas. Desde la Cámara hemos estado activados desde las primeras horas en tratar de dar una respuesta en distintas áreas. Y bueno, entendemos que la situación sigue siendo muy compleja para muchos ciudadanos que hoy están en estos refugios. Y bueno, que todas estas soluciones deberían verse desde un punto de vista de urgencia y priorización desde todos los involucrados, tanto el Estado, sector privado, multilaterales y todos quienes tienen que sumar un granito de arena para brindar soluciones. Respecto al tema de la vivienda, ¿no?
9: Exacto.
10: Tenemos que entender que nuestro sector viene de un proceso de paralización cercano al 97%. Desde el año 2010 y el año 2012, la producción o el aporte de viviendas desde el sector privado fue desplazado por el marco regulatorio que, digamos, le dio pie a una política estatal de vivienda, donde el Estado se convirtió en un gran constructor de viviendas. Desde nuestro punto de vista, bueno, quizás no es la política correcta, no fue la política correcta, ha dejado muchísimo daño, sobre todo en la industria de la construcción, de insumos, de capacidades, de capacidad de respuesta para una tragedia como esta. Pero bueno, nos obliga a reflexionar y a revisar sobre lo que debemos construir de cara al futuro. En primer lugar, bueno, la revisión del marco regulatorio es ineludible. La Cámara ya ha hecho formal sus propuestas en cuanto a qué se debe modificar de este cambio regulatorio. Ya está en plena discusión la modificación contra la ley contra la estafa inmobiliaria, de la cual creemos que prácticamente tiene que ser derogada y no modificada prácticamente en su totalidad, y creemos que eso va a dar paso a estas nuevas políticas de vivienda. Estas nuevas políticas de vivienda han sido estudiadas, ejemplos concretos en la región, el caso de Chile, el más exitoso, pero también en Ecuador se han hecho esquemas donde la articulación del Estado, sector privado, multilaterales, es una sinergia, digamos, completa. Chile demostró que el Estado no necesita convertirse en constructor de viviendas para garantizar el derecho constitucional a la vivienda. El Estado puede asumir un rol de ente regulador, de financiar mediante el subsidio directo a la demanda a las familias que puedan decidir con ese certificado, con ese bono, a dónde comprar, qué tipo de vivienda comprar. Y básicamente el sector privado compite en precios, compite en calidad, compite en la oferta que genera para poder captar a toda esta demanda que obtiene el subsidio. Entonces, es una política de vivienda que ya se ha aprobado en la región, pero al mismo tiempo no se trata de solamente construir viviendas, sino entender las necesidades y la realidad de la familia venezolana. La última encuesta en COVID del año 2025 demuestra claramente que hoy día la familia o los hogares venezolanos son más pequeños y más vulnerables. El promedio que demuestra en COVID una familia de 9 millones de hogares, el promedio es 3.1 personas. Dentro de esta familia se ha observado una tendencia a un liderazgo de las mujeres y una realidad de desigualdad de brechas que sigue creciendo. Entonces, cualquier política de Estado de vivienda debería buscar fortalecer esa economía familiar que hoy día está afectada. Y una forma de fortalecer esa economía familiar es darle capacidad de compra, darle capacidad de patrimonio a esa familia para adquirir su primera vivienda. El día de ayer, la presidenta encargada, Delcy Rodríguez, anunció, bueno, más o menos el esquema que se alinea a lo que la Cámara propuso: un subsidio cercano al 80%, un subsidio que para una vivienda de $70,000, un subsidio de $56,000 por vivienda, es un certificado digital, y luego posteriormente la banca debería financiar o poder financiar a largo plazo el restante, el 20% restante. Ahí se usó unos baremos y distintos precios. Lo que es un hecho es que ese modelo, para que sea viable, tiene que tener, por un lado, los recursos disponibles en un fondo para que sean otorgados estos subsidios, y en segundo lugar, la banca tiene que tener la capacidad de responder. En el caso ecuatoriano, los multilaterales han jugado un rol fundamental en poder dar líneas de crédito específicas a la banca nacional para que, a su vez, ella preste a largo plazo y no se generen unos descalces de crédito corto plazo, crédito largo plazo, sino que pueda venir oxigenado con financiamiento a unas tasas bajas de parte de los multilaterales. Yo creo que, digamos, la propuesta de la Cámara de la Construcción combina las mejores prácticas de estas experiencias regionales y están marcadas dentro de dar una respuesta a la emergencia. pero consideramos que tiene que ser una política estable, una política continua de cara a un nuevo modelo de gestión de la vivienda para el país. Te doy algunos números. En Chile, bueno, Chile tiene 4 décadas bajo este esquema de subsidios directos a la demanda. En promedio, Chile presta el 1% del PIB está otorgado a estos programas de subsidios. En el caso de Chile, esos son 4,000 millones de dólares al año. Y Venezuela, buscar una meta similar, el 1% estaría entre 1,000 millones y 1,300 millones de dólares al año que el Estado pudiera financiar en dar estos subsidios a las familias. Esos son, bajo los números que estamos hablando, 20,000 viviendas al año. Yo creo que un programa bien estructurado, con el consenso de todas las partes, con la modificación del marco jurídico, es perfectamente viable. Creo que están dadas las condiciones para dar ese paso y al final beneficiar a quien más lo necesita. Son hoy las familias damnificadas que necesitan recuperar una vivienda perdida, una vivienda principal que ya no existe, ya no está disponible. Y en segundo lugar, cubrir el déficit que bueno, varias instituciones más o menos consensan en que está alrededor de 2 millones de viviendas y que en los próximos años debemos dar respuesta. Entonces, es la oportunidad para comenzar una nueva senda de reconstrucción, una nueva senda de oferta de vivienda con el aporte de todos.
9: Entiendo. Un poco también conversar, aparte de estos incentivos fiscales que recomienda la Cámara de Construcción, el gremio también planteó la creación de una comisión técnica para evaluar los urbanismos impactados, la actualización, como usted bien mencionaba, de las normas de diseño y de construcción. Me gustaría consultarle, ¿qué aspectos debería contemplar una nueva normativa sismorresistente y actualizada que garantice que esta reconstrucción sea resistente ante eventos de igual magnitud?
10: Mira, quizás te aclaro un poco. La Cámara emitió un comunicado en conjunto con el Colegio de Arquitectos de Venezuela, con algunas universidades, con la Comisión de Vivienda, Infraestructura y Hábitat de Fede Cámara y con la Academia. Básicamente el comunicado está destinado a promover y a incentivar las ingenierías forenses necesarias en las edificaciones colapsadas para poder generar documentación sólida y suficiente para posteriormente modificar las normas sismorresistentes. Es necesario, en primer lugar, conocer qué sucedió, por qué fallaron las estructuras, cuál fue la incidencia del suelo, cuál fue la incidencia del diseño estructural, para poder llegar a conclusiones que permitan modificar la norma. Entonces, quiero aclarar que el comunicado de la CBC está orientado más hacia a que no se dejen de hacer las inspecciones de ingeniería forense, porque va a ser el activo fundamental tanto para la modificación de normas como para la futura reconstrucción en el estado de La Guaira, que va a partir de saber qué se puede construir y bajo qué condiciones. Entonces, creo que en ese sentido está la Cámara alineada y también a través del comisionado presidencial, ministro Garcés, quien está encargado del todo el tema de las inspecciones rápidas y ahora entrando en las inspecciones profundas de todas las edificaciones, creo que estamos alineados en ese sentido y debería comenzar un procedimiento ahora más profundo de inspecciones que es el deber ser.
9: Seguramente. Bueno, ya se nos está acabando el tiempo, pero no me quiero ir sin consultarle. El Programa de Naciones Unidas para el Desarrollo estima que en daños hubo aproximadamente 6.700 millones de dólares en pérdidas y con más de 17.000 personas que, bueno, perdieron sus viviendas, como comentábamos al inicio, 400 o más edificaciones afectadas. Quisiéramos consultarle un poco fuera de la propuesta cómo se está gestionando esta hoja de ruta para que esta reconstrucción no se convierta en un problema de larga duración, sino que, bueno, se empiecen a dar esos pasos concretos hacia la recuperación.
10: Sí, bueno, como te comentaba, ahí la fase de atención a la emergencia tiene varias etapas. La primera etapa fue la atención inmediata a la emergencia. Ahí la CBC tuvo un rol importante en el acopio de maquinaria pesada para poder rescatar personas y posteriormente hacer despejes preliminares de las edificaciones colapsadas. Asimismo, en cuanto a las inspecciones rápidas, también tuvimos grupos de trabajo tanto en Caracas como en La Guaira, asistiendo a las comisiones presidenciales para hacer las evaluaciones y todo este tema de la metodología del semáforo, saber si la edificación era habitable o no. Ya estamos entrando en una etapa más, digamos, integral de la gestión de escombros y de ingeniería forense, que era lo que te comentaba anteriormente. Esa etapa, bueno, va a requerir de muchísimo financiamiento, de muchísimos recursos que digamos, tienen que articularse de la mano del PNUD, a quien comentas, de la mano de fondos multilaterales como el fideicomiso que estructuró CAF para la reconstrucción y otros actores que puedan incidir. Ahí nosotros tenemos una propuesta clara para el tema de La Guaira, que está enmarcada bajo el concepto universal de construir o reconstruir mejor. Es por eso que es clave estas, digamos, inspecciones profundas de qué sucedió y al mismo tiempo esquemas viables de inversión para que estas zonas puedan ser reconstruidas. Ahí hay varios ejemplos, Japón es pionero, México también ha tenido buenas experiencias, el caso del Líbano también. En todo caso, tenemos que comprometer todos a aportar soluciones que sean técnicamente sólidas y financieramente viables para que la reconstrucción de las zonas afectadas, en este caso La Guaira como digamos la más afectada, pueda tener un futuro mejor para toda la familia en cuanto a qué se va a hacer y cómo las familias pueden recuperar patrimonialmente edificaciones que hoy, bueno, colapsaron. Creo que en eso estamos trabajando y todos los actores que comentas, multilaterales, Estado, sector privado, juegan un rol fundamental.
9: Perfecto. Y así cerramos nuestra conversación hoy con el ingeniero Rafael Torrealba. Él es el primer vicepresidente de la Cámara Venezolana de Construcción, quien nos ha detallado las propuestas que tiene este gremio para que las 23.500 personas que aún permanecen en refugios puedan recuperar pronto sus hogares. Agradecemos al ingeniero Torrealba por su tiempo y su disposición para aclarar estas claves de la reconstrucción. Y desde Punto y Seguimos atentos a los pasos que se den en esta materia. Que tenga un buen día.
10: No, muchas gracias.
0: Bueno, muchas gracias también a ti, Abelardo, por esta interesante entrevista. 12:42 minutos, vamos a la pausa y venimos con la parte final.
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0: Seguimos con más información, 12:44 minutos. Vamos de inmediato a Barcelona. Allí está nuestro compañero Javier Guaipo porque están denunciando fallas en los servicios públicos. Dejemos que sea Javier quien nos empape más de esta información.
12: Casi 3.000 familias que residen en el sector Fundación Mendoza de Barcelona, capital del estado Anzoátegui, lidian frecuentemente con fallas de servicios públicos de todo tipo. Así lo denunciaron vecinos que además indicaron que dos de las causas de sus molestias son el desbordamiento de aguas servidas y la presencia de desechos a un costado del canal de drenajes que bordea la comunidad. Al parecer, equipos de la alcaldía sacaron basura del arroyo y la dejaron en el sitio, con la promesa de regresar a recogerla, pero eso aún no se concreta.
13: Las calles en pésimo deterioro y, sobre todo, que se comprometieron a retirar el día 5 de marzo en la Plaza La Capilla todos los residuos que una vez que limpiaron, que no limpiaron totalmente, y todavía esos residuos yacen en la Plaza La Capilla.
14: La calle Tejera París tiene todos sus colectores caídos, los drenajes de agua de lluvia están tapados y hasta ahora eso no le han puesto vista. Esto tiene más de 20 años en esta situación. ¿Ah? Y ahora a esto le vamos a sumar también la Raúl León, y que está en las mismas condiciones.
12: Otros moradores comentaron también sobre más situaciones que los mantienen constantemente preocupados.
15: También nos afecta sobremanera la manera como se han ido quemando las luminarias en cada una de nuestras calles sin la reposición necesaria. Eso, como todos sabemos, la oscuridad permite una serie de vicios, una serie de delitos.
12: Finalmente, los vecinos insistieron en que varias de las calles del sector están deterioradas por el paso de los años y otras porque recientemente se hicieron trabajos con colectores caídos y no hubo aplicación de asfalto o pavicreto para culminar. Desde el estado de Anzoátegui, Javier Guaypo, Radio Fe y Alegría Noticias.
0: 12:46 minutos, gracias Javier. Vamos de inmediato a Cumaná porque el paso de la onda tropical número 31 dejó calles anegadas de lodo y cloacas colapsadas en el sector Valle Verde de Cumaná. Joanny, adelante.
16: Así es, muchísimas gracias por este contacto informativo que realizamos hasta ahora desde el sector de Valle Verde en Cumaná, capital del estado Sucre. Podemos conversar con el señor Ricardo Velázquez, quien es habitante del lugar. Nos va a comentar la situación que se vivió en esta zona de la capital sucrense tras el paso de la onda tropical número 31.
17: Sí, muy buenos días. Sí, allá nos sorprendió ese palo de agua, nos sorprendió a toda Cumaná. Bueno, aquí en Valle Verde estamos prácticamente urgidos por maquinaria. Las cloacas colapsaron. Estamos full de lodo, de tierra, basura. Las cloacas también colapsaron, ya lo dije. Aquí no se ha presentado ni nadie de la alcaldía, nadie de la gobernación. Por favor, esperen que pase algo peor, porque si nos sigue lloviendo se nos va a meter agua para las casas. Entonces, todavía la hora que es, nadie ha llegado por aquí, por favor. El alcalde que vive por aquí, que vivió por aquí, se crió aquí en Valle Verde. Entonces, no ha aparecido por ahí. Muchas gracias.
16: Bueno, gracias al señor Ricardo Velázquez por estas palabras. Como pueden ver en la cámara de Luis Barreto, ¿cómo se encuentra esta principal arteria de esta comunidad tras las fuertes lluvias que se registraron la tarde de este lunes? Es parte del informe que hasta ahora nosotros compartimos con toda Venezuela y con él regresamos a los estudios. Desde el estado Sucre, Joanny Jesús González, Radio Fe y Alegría Noticias.
0: Gracias, Joanny. Vamos al occidente del país. En Barquisimeto, los vecinos del sector La Apostoleña están exigiendo mejoras también en servicios públicos como agua potable y la limpieza de quebradas. Yosimar Pereira nos amplía.
18: Los vecinos del barrio La Apostoleña, específicamente en el sector 2 del oeste de Barquisimeto, denunciaron el deterioro y la falta de mantenimiento de la quebrada que atraviesa esta comunidad y piden a las autoridades que se garantice el servicio de agua potable.
19: Dionisio Díaz, pertenezco Unido por el Agua y los Derechos Humanos. Aquí tenemos la problemática de la quebrada y tenemos problemática por el agua. De alta no nos llega el agua. Y tenemos años que ha estado denunciando esto y nada que nos hacen caso. Entonces, nosotros queremos que nos llegue el agua a nuestra vivienda. Vemos 13 familias que no nos llega el agua. Llega el agua hasta 2 cuadras abajo.
18: Los vecinos denunciaron que al menos 13 familias de la parte alta del sector no reciben agua por tuberías desde hace varios años. Claman a Hidroben Lara realizar una inspección técnica en la zona y brindar una solución que garantice el acceso a este servicio. Es el reporte desde Barquisimeto, Yosimar Pereira, para Radio Fe y Alegría Noticias.
0: Gracias, Yosimar. Nosotros también les informamos que en el estado Mérida la salud ambiental está registrando una disminución de casos de dengue. José Angulo, hasta ahora, desde la entidad andina, nos ofrece más detalles.
20: Ambiental cumple 90 años al servicio de las comunidades gracias a las acciones del médico e investigador Arnoldo Gabaldón, quien creó cuadrillas de trabajo para la erradicación de la malaria en Venezuela. Por tal motivo, en la entidad merideña realizan diferentes actividades en el marco del 90 aniversario de la institución. Camilo Márquez, director del ente, informa acerca de los trabajos de prevención en
21: la. Tenemos hasta la semana 29. Comparando con 2025-2026, hay una disminución del 70% de los casos de dengue en todo el estado de Mérida. Abordado diariamente con las cuadrillas de control de vectores, avanzando en la prevención y la vigilancia epidemiológica en el estado. Y tenemos el avance de la parte educativa, los tres objetivos específicos de esta dirección, que es fomentar la salud, llevar el conocimiento de la educación para salud, llevar la eliminación y ejecución de la batización en cada comunidad y las fumigaciones intra y domiciliarias.
20: Márquez indicó que desde el Salud Ambiental han entregado más de 250,000 dosis de desparasitantes a escolares de todo. Igualmente hizo el llamado a todos los ciudadanos a evitar los criaderos de vectores transmisores de enfermedades como el dengue, entre otros. Desde Mérida reportó José Angulo para Radio Fe y Alegría Noticias.
0: Gracias, José. Bueno, y también otras informaciones a las 12:51 de la tarde les informamos que SECODAT, a través de un informe, asegura que unos 1,405 niños, niñas y adolescentes han sido afectados por el doblete sísmico. Nuestro compañero Edwin Rodríguez a esta hora nos tiene un poco más de detalles.
22: ¿Cómo afectó el doblete sísmico a la población infantil venezolana? Hay un informe que acaba de emitir la organización no gubernamental Centros Comunitarios de Aprendizaje SECODAT, quien presentó un balance parcial. Hay una cifra de 1,405 niños, niñas y adolescentes afectados, pues, tras este doble terremoto ocurrido el día de San Juan, el 24 de junio. Niños heridos, 273 desaparecidos, 221 fallecidos y 233 se han venido desplazando de manera interna y 187 personas rescatadas. 32 menores hasta ahora han sido separados de sus núcleos de familiares, y de acuerdo con este reporte que ofrece SECODAT recientemente, 497 de los casos registrados corresponden a las categorías de mayor gravedad. Esto representando, pues, un 35.16% del total entre fallecidos y niños desaparecidos. Asimismo, también los datos revelan que más de la mitad de los niños y niñas y adolescentes afectados con edad precisada se ubican entre 0 y 11 años. Carlos Trapani, quien es director de SECODAT, precisó, pues, que la contingencia entró en una etapa de recuperación, pero en esta fase hay que tomar acciones que deben centrarse en la reunificación de las familias, el apoyo psicosocial y también el mantenimiento de las actividades escolares. Por otra parte, la institución señaló la falta de balances oficiales detallados por edad sobre el impacto, pues, del evento en la infancia. También instaron a las autoridades estatales, regionales y nacionales a suministrar datos precisos por territorio, por sexo, por edad. Esto, de alguna forma, para reestructurar el mecanismo de protección de una manera focalizada en las entidades afectadas por los terremotos, sobre todo en el estado La Guaira. Muchas instituciones, organizaciones no gubernamentales están trabajando, pues, en obtener datos precisos sobre las afectaciones que han venido teniendo los adolescentes, los niños, en este doble terremoto, y esperan que las autoridades puedan dar datos más concretos, porque se han venido recogiendo algunos datos con respecto a informaciones que salen en medios de comunicación y también con reportes de algunos afectados. Es el informe que tenemos hasta ahora desde la ciudad de Caracas. Edwin Rodríguez, Radio Fe y Alegría Noticias.
0: Gracias, Edwin. Son las 12:55 minutos de la tarde y antes de despedirnos queremos comentarles y leerles una nota que tiene nuestro portal radiofealegrianoticias.com, donde informan que el Consejo Superior de Turismo Venezolano, conocido como Conceturismo, y la Asociación Venezolana de Agencias de Viajes y Turismo, ABAVIT, monitorean el estado de la infraestructura y de los servicios de diversas regiones del país para proyectar la dinámica del sector durante el periodo vacacional que inicia próximamente en agosto. Según la presidenta Conceturismo y ABAVIT, Vicky Herrera, ofreció detalles a través de Radio Fe Alegría, donde catalogó el panorama actual como una coyuntura particular para la actividad económica nacional. Dijo que es una temporada que seguramente va a ser más atípica de lo que se ha estado observando anteriormente, pues una temporada que va a estar marcada por la paralización de algunos sectores, porque hay algunos lugares donde definitivamente pues todavía puede que no llegue el tema de la reactivación turística. Asimismo, la representante gremial puntualizó que la prestación de servicios públicos se mantiene como un elemento central para el funcionamiento de las distintas áreas receptoras de visitantes en el país. Afirmó que el tema de los servicios públicos es un tema y es un reto importantísimo, pues sin servicios públicos no hay turismo y que es necesario que se tomen cartas en el asunto. Respecto a la situación operativa y el monitoreo de los comercios e infraestructura hotelera en el estado de La Guaira, la presidenta de Conceturismo habló sobre el balance de las inspecciones realizadas hasta el momento. Aseguró que han estado haciendo un poco de diagnóstico, inspecciones realizadas a través de estos sectores desde el punto de vista turístico afectado, y estuvieron en La Guaira la semana pasada, donde a través de la Cámara de Servicio de Turismo, playeros también hicieron una revisión ocular superficial de lo que está hoy en día o las afectaciones que hubo tras el terremoto. Herrera señaló que los esfuerzos se concentran para evaluar soluciones para los prestadores de servicios cuya actividad económica se encuentra paralizada, así como el seguimiento del funcionamiento de los puntos de accesos aéreo y marítimo. Aseguró y enfatizaba que el inicio de las actividades portuarias y aeroportuarias es sumamente valioso, sumamente necesario y sumamente importante para poder comenzar a hablar de una posible reactivación del sector. Y esperemos que, por supuesto, que así sea, para que se reactive nuevamente el turismo prontamente en el estado La Guaira, puesto que es uno de las de los servicios de los que se prestan en el estado La Guaira, importantes para la economía de estas localidades. 12:58 minutos, amigos, no hay tiempo para más, vamos a despedir este espacio de Punto y Seguimos. Les acompañó en la subdirección de comunicaciones, estuvo Wirmelis Villalobos, Anthony Galindo en la producción y programación de esta estación, Abelardo Rojas estuvo en la producción de este espacio, Jorge Pérez me acompañó en los controles, Fran Peña en la conducción de este espacio, todos los periodistas de la Red Nacional de Radio Fe y Alegría y la profesora Vidalina Campos en la dirección de la Red Nacional de Radio Fe y Alegría. Nos seguimos escuchando y viendo el día de mañana. Buen provecho.
4: 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Una en punto. En el camino hacia la celebración de la fiesta de San Ignacio de Loyola, fundador de la Compañía de Jesús, queremos recorrer juntos algunos de los rasgos que mantienen viva su herencia espiritual y humana. Alejandra Nuño, de Iteso y del Grupo de Género, México.
1: En un mundo apresurado, la espiritualidad ignaciana me recuerda que la quietud y la reflexión son necesarias para tener luz, claridad sobre el sentido, el rumbo, el para qué y el para quién de mi camino. La espiritualidad ignaciana me acerca al Dios Padre y Madre Buena, me invita a agradecer con humildad tanto bien recibido. Me da herramientas para conocerme, elegir mejor y evaluarme. Me da esperanza. Me ayuda a recordar que los dones, las oportunidades y bendiciones recibidas son para ponerlas al servicio de quienes menos tienen, de la justicia, los derechos humanos y la construcción de un mundo mejor.
2: Ignacio sigue caminando con nosotros.
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7: Muy buenas tardes, sean bienvenidos a una nueva edición del programa...

0: Camino hacia la celebración de la fiesta de San Ignacio de Loyola, fundador de la Compañía de Jesús, queremos recorrer juntos algunos de los rasgos que mantienen viva su herencia espiritual y humana. Alejandra Nuño, de ITESO y del Grupo de Género, México.
1: En un mundo apresurado, la espiritualidad ignaciana me recuerda que la quietud y la reflexión son necesarias para tener luz, claridad sobre el sentido, el rumbo, el para qué y el para quién de mi camino. La espiritualidad ignaciana me acerca al Dios Padre y Madre Buena, me invita a agradecer con humildad tanto bien recibido. Me da herramientas para conocerme, elegir mejor y evaluarme. Me da esperanza. Me ayuda a recordar que los dones, las oportunidades y bendiciones recibidas son para ponerlas al servicio de quienes menos tienen, de la justicia, los derechos humanos y la construcción de un mundo mejor.
2: Ignacio sigue caminando con nosotros.
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0: 7:14.
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